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2: Glasgow, 1969. El Barrowland Ballroom está lleno. Una mujer baila con un hombre. Habla cerca de su oído. Ella sonríe. Él también. Pero no baila como los demás. Hay algo en su forma de ser. Más rígido, más correcto. Él menciona algo. La Biblia. Ella ríe, incómoda. Horas después, nadie volverá a verla con vida.
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2: En el episodio de hoy, Bible Jump.
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1: Queridas enigmáticas, queridos enigmáticos, querido Fer, siempre que tenemos un asesino y está relacionado con la Biblia, ya nos emocionamos, ¿sí o no?
2: Pues es que es bien interesante, ¿no? Los polos que pueden tocarse cuando dos cosas que aparecen aparentemente excluyentes, pues se encuentran.
1: A finales de los años 60, Glasgow, Escocia, era esta ciudad atravesada por cambios sociales bastante profundos, ¿no? La vida nocturna empezaba a ocupar un lugar cada vez más importante en la cultura urbana, y espacios como el Barrowland Ballroom funcionaban justo como estos puntos de encuentro masivos, donde la gente pues se iba a bailar, se iba a socializar y se iban, pues sí, a conocerse entre ellos, un poco como que al coqueteo y al ligue. Pero a ver, era un entorno público, Fer, era ruidoso, era iluminado, había mucha gente, y sin embargo, fue ahí donde comenzó una de las series de asesinatos más desconcertantes en la historia criminal de toditita Escocia. Entre los años 1968 y 69, tres mujeres fueron asesinadas en circunstancias bastante inquietantes, pero además similares. Patricia Docker, Jemima McDonald y Helen Purock. Las tres tenían entre 25 y 31 años. Las tres habían pasado la noche en el mismo salón de baile, este que les comento, el Barrowland Ballroom. Y las tres fueron vistas por última vez en compañía del mismo hombre.
2: Los cuerpos mostraban signos de violencia física previa al asesinato. Golpes, sometimiento y finalmente estrangulamiento. En dos de los casos, además, había un elemento que llamó profundamente la atención de los investigadores. Las víctimas estaban menstruando y sus pertenencias, especialmente los bolsos, habían sido retiradas de la escena. Y es que ese detalle, verán, introducía una dimensión distinta. No se trataba únicamente de violencia sexual o algo impulsivo. Sí había una selección, sí tenía un criterio. Algo que parecía responder a una lógica, pues, completamente interna del agresor, difícil de decodificar, pero pues muy consistente entre los casos. El caso de Bible John ocurre en un momento muy particular de la historia criminal. Veamos, a finales de los años 60, la idea de un asesino en serie todavía no estaba como del todo aterrizada como concepto. Ya lo hemos platicado en otros episodios, en otras ocasiones, cómo esto se fue consolidando conforme fueron pasando los años, conforme se fueron afinando las estrategias. Y bueno, aquí es como el mero meollo del asunto que hemos platicado en otras ocasiones, porque es cuando agentes del FBI como Robert Ressler empezaron a estudiar estos patrones, pues como tal, como patrones de comportamiento, y a diferenciarlos de otros tipos de homicidas, que por si no fuera suficientemente horrible, tenemos diferentes tipos de homicidas. Ya con ese contexto, los investigadores no contaban con las herramientas teóricas ni psicológicas que hoy pues nos parecen fundamentales y básicas.
1: Esto tiene una consecuencia directa, Fer, en cómo se leyó el caso en su momento, ¿eh? O sea, los asesinatos no fueron necesariamente interpretados desde el inicio como parte de una misma secuencia, sino lo que pasó es que empezaron a verlos como hechos aislados. Ya después, con el tiempo, enigmáticos, fue que comenzaron pues a conectarse, ¿no? La idea de que un mismo hombre pudiera integrarse en espacios sociales, elegir a sus víctimas, establecer contacto previo y luego repetir el crimen siguiendo un patrón, pues era todavía difícil de asimilar, ¿no? En ese sentido, Bible John no solo fue un enigma por su identidad, sino también por lo que representaba, que era un tipo de criminal que todavía no tenía nombre del todo. Alguien que encajaba perfectamente en lo que años después se describiría como, lo sabes bien, Fer, asesino organizado. Estos asesinos capaces de parecer normales entre crimen y crimen, de moverse sin levantar sospechas, de ser tu vecino perfecto, de ser la persona muy amable, muy seria quizá, muy propia, construyen esta máscara de cordura mientras llevan adelante esta serie de actos ultra violentos. Entonces, a ver, en ese sentido, Bible John no es que nomás, no sé, escapara de la policía. También escapó a esta suerte de categorías de su tiempo que más adelante, incluso yo me atrevería a decir que él un poco es precursor. O sea, como que él entra en un modelo que todavía no se acababa de definir.
2: A diferencia de otros asesinos, este hombre pues no operaba desde la oscuridad ni el anonimato absoluto. Se acercaba a sus víctimas en un entorno social, a la vista de todos. Sí generaba una mínima pero suficiente confianza como para que las chicas aceptaran irse con él. Fue descrito como educado, correcto, incluso amable. Y según uno de los testimonios más importantes del caso, cito, no era el tipo de hombre que uno esperaría encontrar en ese lugar. Había algo en él finalmente que desentonaba. Era controlado o educado. El punto de inflexión de la investigación llegó con el testimonio de Jan Langford, la hermana de la última víctima. Y es que esa noche ella compartió un taxi con el sospechoso durante varios minutos. Fue en ese breve trayecto que se convirtió en una de las piezas más valiosas y clave del caso. Durante el viaje, el hombre habló extensamente sobre religión, criticó el consumo de alcohol, cuestionó el comportamiento de las mujeres y condenó el adulterio. Y citó la Biblia en más de una ocasión. Era una especie de discurso moral completo.
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0: 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Bueno, Jan lo describió como un hombre de entre 20 y 25 años, alto, delgado, con cabello clarito o rojizo y ojos gris azulados. No suena mal, ¿no? Pero bueno, a ver, recordó detalles muy específicos. Llevaba un traje bien cortado, usaba botas poco comunes para la época y tenía una peculiaridad en la dentadura. Y era que tenía dos dientes superiores superpuestos y uno ausente en la parte posterior. O sea, a ver, ¿qué quiere decir esto? Tenía dientes raros, pa' pronto, ¿no? Y si me adelanto tantito, si me avientas un poquito, Fer, yo me atrevería a decir que a lo mejor entre esas peleas, siendo un criminal y sobre todo un asesino de mujeres, un feminicida, posiblemente le hayan soltado algún golpe, ¿no? Y ese tipo de peculiaridades son de esas que uno puede ir revisando. Pero a ver, era en muchos sentidos este rostro identificable. Y sin embargo, nadie lo identificó. La policía desplegó una investigación sin precedentes, ¿no? Más de 100 detectives trabajaron de manera exclusiva en este caso. Más de 100 personas para intentar encontrar a un hombre, ¿eh? Se tomaron alrededor de 50,000 declaraciones en operativos de puerta a puerta. Más de 5,000 sospechosos fueron interrogados, nada más, en el primer año.
1: Wow.
0: Se rastrearon taxistas, se consultaron peluqueros para identificar este corte como peculiar de pelo que tenía. Se revisaron registros dentales en toda la ciudad buscando coincidencias. Y bueno, pues Jan Langford incluso participó en más de 300 ruedas de reconocimiento. Y nunca, Fer, nunca identificó a ninguno de los hombres presentados.
1: Me parece extraordinario.
0: ¿Verdad? ¿Estás de acuerdo? O sea, es insólito. O sea, incluso se infiltraron policías en salones de baile, mezclándose entre la gente, esperando que el asesino regresara, y nunca lo hizo. Y eso es quizá uno de los elementos más raros, ¿no? Más desconcertantes de este caso. Después del último asesinato en 1969, pues los crímenes, así, a la una, a la de doce, a la de tres, desaparecieron.
1: Es que esas son las coincidencias, digo, aprovecho como este momento que mencionas eso, donde ya otros criminales que hemos identificado con los años como crímenes, asesinos en serie o criminales seriales, pues pasa lo mismo. O sea, yo entiendo que hay una serie de circunstancias y evidencias que claro que deben de apuntar con claridad, valga la redundancia, a un culpable, pero de pronto hay cosas que no acaban de atar, hay nombres que no acaban de cuajar. Pero cuando estas personas salen del plano, o por ejemplo, cuando sucede un último caso y todo se detiene, pues ya se vuelve una incógnita que no se resuelve, ¿no? Con el paso del tiempo, hablando de tiempo, pues sí surgieron múltiples teorías como en otras ocasiones. Una de las más difundidas apuntó a Peter Tobin, un asesino serial escocés condenado décadas después. Su perfil, su historia y ciertos patrones de comportamiento sí parecían coincidir. Durante años fue considerado el principal sospechoso. Pero finalmente, y como lo comentaba hace un ratito, la propia investigación policial lo descartó. Las fechas no coincidían, su ubicación no encajaba, con los crímenes al menos, y el testimonio clave pues no lo reconocía. Que creo que esto también es crucial. Al haber convivido tanto con él, los careos, como se les llama, luego suelen ser, o las identificaciones visuales poco confiables. Pero en este caso, si no lo identificó, es que no estaba. Otras hipótesis, pues, son más inquietantes. Algunos investigadores plantean que ni siquiera hay certeza absoluta de que los tres asesinatos hayan sido cometidos por la misma persona. Que el patrón podría haber sido construido a posteriori, es decir, con los elementos después de haber sucedido, pues, bueno, sí que un poco acomodados. Y bueno, que Bible John podría ser, en todo caso, en parte, una narrativa, un personaje, una construcción, si se quiere, hasta mediática.
0: Yo tengo una teoría, Fer. Ajá. Y no te va a gustar porque deshace todo nuestro episodio.
1: A ver. No, lo resuelve, no.
0: No, no lo resuelve. Ah, más bueno. Bien, o sea, lo aniquila. Okay. Pero hay varias, es que hay varias teorías. De hecho, aquí vamos a analizarlas todas a nivel ultra personal. Y si lo quiero ir adelantando, yo creo que Bible John nunca existió.
1: Mm.
0: O sea, es lo que yo creo. Creo que Bible John es un personaje que es más bien como un... como una especie de reflejo de la época. O sea, tenemos que pensar en ese Glasgow que estábamos mencionando al inicio. crisis económica, mujeres que estaban viviendo en pobreza, en economía informal, precarizadas, que además estaban viviendo a costa de hombres que eran, bueno, no a costa, digamos, estaban viviendo la vida supeditadas, más bien, a estos hombres que eran pues víctimas de todas estas crisis y que además estaban violentándose a causa del alcohol y que estaban de, o sea, siento que es un momento crítico, ¿sabes? Horrible, de mucha violencia social. Y en ese entorno creo que podría haberse hecho como una especie de, ajá, como que Bible John podríamos ser todos, ¿no? En esos momentos de crisis. No lo sé, no lo sé, porque a ver, mira, te voy a ir contando y vamos viendo si creemos o no en Bible John, ¿va? Okay.
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1: Mira, hay otra teoría que habla de la posibilidad de que el asesino pudiese haber abandonado Escocia, y se hubiera trasladado a otro país. En particular, a otros medios, algunos medios británicos retomaron esta hipótesis planteando que, pues hay una novela que está situando a Bible John en la ciudad de Bilbao, en el norte de España, años después de los crímenes, ¿no? Entonces, como que dicen, no, así se fue. Entonces, tengo que decirles que la teoría no se basa en ninguna prueba concreta de nada, sino en una idea de comportamiento, como en un estudio de patrones. Según esta lectura, Bilbao en los años 70 y 80 compartía algunas características con Glasgow de finales de los años 60, ¿no? Uh-huh. Que es una ciudad industrial, portuaria, vida nocturna muy activa, espacios sociales similares donde depredadores pueden integrarse sin llamar la atención, ¿no? Lugares donde hay mujeres, precisamente, entonces quieren conocer mujeres, establecen contacto, y estos hombres pueden desaparecer con estas mujeres entre la multitud. Entonces, en ese sentido, el traslado no sería casual, sino funcional. Un cambio de escenario que le permitiría continuar su comportamiento sin ser detectado. Ahora bien, finalmente, enigmáticos, está la posibilidad, pues sí, quizás está la más perturbadora de todas, ¿no? Es que sí era una persona única, que sí era real, que actuó durante un periodo breve, que fue visto, escuchado, recordado, y que aún así se salió con la suya y logró desaparecer por completo.
2: Un hombre mayor está sentado. Mira por la ventana. Fotos familiares en la pared. Una vida ordenada, tranquila. Durante años, nadie sospechó de él. Nunca lo hicieron.
1: ¿Te imaginas que Bible John hubiera sido el coco? Así como estilo. Oye, no salgas de tu casa después de las 11 de la noche porque viene Bible John y se lleva a las muchachas. En México estaba este personaje que era el Candingas, ¿no? ¿Te acuerdas?
2: Ay, me suena un montón.
1: Era de un cuento que se llamaba Teoría del Candingas. Ajá. Y que decía, no, que si las mujeres están lavando la ropa después de cierta hora en las azoteas, viene el Candingas y se las lleva.
2: Sí.
1: Entonces, o sea, también podría ser que Bible John fuera una construcción social en un momento difícil, como de crisis, y que dijeran, no, pues, o sea, que hayan tomado como muchas historias de crímenes y les hayan puesto en una misma persona. Es que podría ser de todo, ¿eh? El que tengo de Candingas es un cuento de Salvador Elizondo. Pero a ver, o sea, está duro porque pues hay como muchos datos muy desconcertantes, Fer.
2: Sí, la verdad me quedé pensando, o sea, con esto que acabas de decir y con lo que mencionabas hace un rato, en que también estamos viviendo, como siempre has dicho, un momento convulso social. Y aunque, por ejemplo, quien más lo sufrió en ese momento fueron los soldados estadounidenses por la guerra de Vietnam que estaba sucediendo, y que también todos estos hombres que pertenecieron ya sea a la Segunda Guerra Mundial o a las guerras posteriores, cuando volvían a casa, creo que lo hemos comentado en otras ocasiones, pues tenían que lidiar con los traumas posteriores de la guerra. Entonces eso también desató otro tipo de violencias de las que no éramos conscientes hasta ese momento. Y como bien dices, pudieron ser como eventos aislados aquí y allá, y de pronto tenemos un gran mito, que en este caso se pudo haber llamado Bible John, porque además también, si bien hubo este momento de liberación hippie, antes y después del movimiento hippie hubo un momento para sentir culpa, ¿no? Entonces no me extraña nada, con esto que comentabas, que el personaje sea un hombre que leía la Biblia, porque obviamente hay que corregir el camino, ¿no? Esa sería la idea. Pues con todo eso en mente y con tantos datos, imagínense si así estamos nosotros, pues la magnitud de la investigación era mucho mayor. Pero hay un dato que sigue resultando profundamente desconcertante dentro de todo esto. Nunca se pudo vincular de manera concluyente a Bible John con ningún otro asesinato. Que eso podría ser, bueno, sí está limitado por el modus operandi a ciertos comportamientos que, incluso siendo varios hombres, pues que coincidían en algo. Ni en Escocia ni en el resto del Reino Unido pasó algún asesinato considerado parte del modus operandi. Esto rompe con una de las lógicas más habituales cuando se analiza este tipo de criminales, que pues es que si realmente se trataba de un asesino serial, ¿por qué hay solo 3 víctimas confirmadas? porque no hay continuidad, no escaló, no hay un desplazamiento geográfico muy claro en el mapa, porque pues bueno, al final eso abre una serie de posibilidades inquietantes, ¿no? Que haya dejado de matar, que haya cambiado de lugar sin ser detectado, o incluso que nunca haya sido un asesino serial en el sentido clásico, también considerando que la metodología para catalogarlo como tal, pues será muy reciente. Entonces, ahí hay varias cosas en entredicho de cómo estaba pasando todo.
1: La búsqueda de Fer Enigmáticos de Bible John fue una de las más extensas en la historia criminal escocesa. O sea, ese despliegue masivo convive con una sensación persistente de vacío. Y quiero insistir, un vacío que ya venía de pobreza estructural profunda, de alcoholismo, de violencia doméstica súper normalizada. 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
7: Me buscan por todos lados y parecía que algo esencial se escapó. No por falta de esfuerzo, sino por una falla quizá más profunda. Y era la imposibilidad quizá de reconocerlo desde su propio entorno. Es ahí donde aparece esta hipótesis que te puede gustar, Fer. Pues muchos investigadores sostienen que es muy probable que el autor o incluso los autores no actuaron solos, sino que fueron protegidos. Yo estoy 100% de acuerdo en que si existió un asesino o muchos asesinos, digamos con esa teoría, fueron protegidos por las autoridades. Eso es lo que yo creo. De manera consciente o inconsciente, por personas del entorno también, como pudieron haber sido amigos, familiares, conocidos, personas que sospecharon y que dijeron esto está raro, hicieron como que no querían ver.
8: Me haces pensar con eso último también en Dennis Rader, el famosísimo asesino en serie BTK, que creo que había o hay ahorita seguramente por ahí circulando un documental en el cual la figura central es su hija. Y siempre como que el eje de estas cosas es, y lo hemos platicado en otras ocasiones más seguido últimamente, pues es que era un padre amoroso, es que esto, es que lo otro, es que no lo reconocíamos. En el caso particular de este documental, es la hija quien dice, no, bueno, a ver, sí había como toda esta gran máscara y duele como retirarla, pero pues mi padre hizo lo que hizo, ¿no? Es responsable de sus actos, que creo que Exacto. Es como el giro fundamental y la relevancia por la que tomó, o por lo que tomó más bien relevancia este documental. Pero sí, o sea, yo creo que la mayoría de los crímenes, incluso más allá de los asesinos seriales, pues se solapan y se confabulan, queriéndolo o no, o con la complicidad de quienes no quieren ver. Uh-huh. A ver, y a diferencia de otros asesinos, pues este hombre, insistimos, no operaba desde la oscuridad ni el anonimato absoluto. Enigmáticos y enigmáticas, gracias por acompañarnos en este episodio de Enigmas sin Resolver.
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7: Soy Luisa Iglesias.
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7: Y leeremos la Biblia, ¿o no? Lo descubriremos en el próximo episodio. ¿Te gustó este misterio? ¿Quieres compartirlo con todo el mundo? Mándalo por WhatsApp, por texto, por Facebook y haz que muchos más se sumen a escucharnos en Enigmas sin Resolver.
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0: Los estudiantes que pueden leer al final de tercer grado tienen un 35% más de probabilidades de graduarse. 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Esta es una de las cosas más importantes que puede hacer para ayudarle a tener éxito. Así que, este año escolar, anime a su hijo a continuar leyendo. Este es un pequeño hábito que hace una gran diferencia, ya sea que esté leyendo con su hijo o lo estén leyendo de forma independiente. 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

0: del mes, 124 días del año. Frente a nosotros en este 2026, aún tenemos 241 días más para vivirlos, para gozarlos, para disfrutarlos al máximo. En vivo, en vivo, en vivo. ¡Eso! Arrancamos la primera hora de programación, recordándote que aquí somos.
1: ¡Hombre!
0: Espérame, espérame, espérame.
2: Dale, le dieron a la América, no puede ser posible.
1: Porque no, tú eres americanista, carnal.
2: Dudoso, dudoso, o sea.
0: Ay, no me digas, tú eres americanista, güey.
2: Ah, sí, sí.
1: No, ese es rayado.
0: Tú eres americanista.
2: No soy de la América, sí, no.
0: Sí,
2: no.
0: Sí, sí, sí. Lunes 4 de mayo, ¿verdad? ¿A quién le importa el maldito fútbol? ¿A quién? ¿A quién le importa el fútbol, señores y señores? A nadie, a nadie. Lunes 4 de mayo del año 2026, mis amigos, muy buenos días, bienvenidos. Bienvenido, ¿qué tal de fin de semana? Esperamos que hayas disfrutado tu fin de semana, que hayas estado bien, con salud, que es lo más importante, y echándole todas las ganas. Todo el mundo tenemos problemas grandes, claro, otros más grandes que otros, ¿verdad? Pero al fin y al cabo, ¿se la llevamos?
2: Ahí la llevamos, hombre. Pues,
0: ahí la llevamos, ahí la llevamos.
1: No nos podemos quejar,
0: llevamos,
1: la verdad.
0: Sinceramente, no nos podemos quejar.
2: Así correcto, digo, un amigo correcto. De nosotros, no me puedo quejar porque mi señora está
0: como en feria, no te puedes quejar, déjate, tú mira, baja las manitas y que el mundo ruede.
1: Convéncete que es por amor.
0: Sí. Es por amor y que el mundo ruede, eso. Que el mundo ruede, ay, amigos. Aunque usted no lo crea, lunes 4 de mayo del año 2026, en esta mañana espectacular.
1: Maravilloso.
0: ¿Qué tal el fin de semana, Pedro?
2: Perfectamente bien, ¿no?
0: ¿Qué hiciste,
2: relajadito? Pues los domingos, pues ya ves que no hago nada, como quiera, nomás voy a las tiendas. Y ya me dijo la señora, no, las te tiendas, voy a comprar unas camisas.
0: Digo, más camisas, digo, Dios de mi vida.
2: Digo, no, yo no me compré nada porque todavía tengo las que compraste la última vez y no me las he puesto, ahí las tengo allí. Están hasta con las etiquetas.
0: Algo que admiro, y yo sé que tú vas de compras, digo, yo no voy de compras, es muy raro.
2: Sí.
0: En daños, No,
2: yo sí voy, yo a la señora, pues la dejo ahí en el mall y yo me voy al Punch Up.
0: Sí, qué bueno, a comprar.
2: Sí,
0: eso pues, quiere decir que hay dinero, digo.
2: No, pues.
1: Sí, mano.
2: Nos ha ido bien últimamente.
0: Bendito sea el Señor.
2: Pues el sábado, trabajando a las 12 del mediodía hasta las 5 y luego de las 5 también en el karaoke.
0: Bien.
2: Y pues nos le hemos pasado trabajando.
0: Bien, bendito sea Dios. Algo estás haciendo bien, Pedro.
2: Sí.
0: Eso quiere decir que, digo, cuando uno va cada rato, cada semana a comprar ropa, güey, yo me pongo a pensar, ¿no le meten tanta ropa? En el closet, digo.
2: Pues de hecho ya quiere quitar algunas cosas que ya no estamos utilizando.
0: Órale.
2: ¿Sabes qué?
0: Órale.
2: Me dice, pide un día para que arreglemos todo esto aquí.
0: Sí.
2: Todo el mugrero que
0: tenemos. Sí, sí, sí. Y todos los días estrenando, güey.
2: Sí, mira, ahora me traje los zapatos acá, los
0: zapatos nuevos estrenando.
2: No, estos ya los traía, pero casi no los he usado porque no los he amansado todavía.
0: Sí. Ah, mira. No los he amansado. Ah, ok. Pero fíjate nada más, Pedro, todos los días estreno. Todos los días estreno. Uy, sí, cada. Mira.
1: Para eso trabajamos.
0: Y a ver los que ahorita van manejando al trabajo. Uh-huh. Botas, zapatos, camisas. Esta camisa me la compré hace como 3 años.
2: Sí, pues,
0: ¿sabes para qué la compré?
2: ¿Para qué?
0: Mira, para ir a una playa por ahí.
1: Ah,
0: okay. O sea, me la compré así como que
1: con motivos playeros.
0: Motivos playeros, porque me la iba a ir a la playa.
1: Sí.
0: Hace unos 3-4 años. Esto es lo más nuevo. La chamarra.
2: No, pues ya tiene rato. Esa, ya
0: unos
2: tiene rato
0: 25 años tendrá.
2: Y está intacta.
0: Y está intacta.
1: Sí.
0: 25 años.
1: Está bonita.
0: El pantalón este, unos 2 años.
2: 2 años, sí. Porque ese se mira más nuevón.
0: Sí, se mira.
2: Nuevón, sí. Pero se mira muy,
0: no,
2: muy otra cosa. Muy desgastado.
0: No, se mira muy desgastado. Unos 2-3 años tengo. Los zapatos.
2: Las botas, sí, es así.
0: Viejísimas, Pedro.
2: En serio.
0: Más de 20 años tienen esas botas.
2: No, es que tú cuidas las cosas.
0: Yo cuido las cosas. Sí. Pero sí.
2: Hay que decirlo, las cosas cuestan, también hay que cuidarlas.
0: Yeah. Es raro que yo vaya a comprar así tantas cosas, ¿no? Pero sí, ¿tú carita?
1: No.
0: ¿Qué es lo más nuevo que traes? Tú sí también de comprar ropa de vez en cuando.
1: A veces, no, depende de la señora, si ella es la que compre, la verdad.
0: Sí.
1: Lo que pasa es que vas a las tiendas y está lo mismo.
0: Órale.
1: O sea, las mismas.
0: Es la misma cosa, ¿no?
2: Es lo que estaba viendo, que me estaba diciendo, ¿sabes qué? Que no han renovado todo lo de la ropa. Me dice, no, ya todo está escogido.
0: Entonces, ah, pues caray.
1: Es que la mayoría 20 años así, güey.
0: O sea, la gente compra más en línea ya.
1: Claro.
0: Sí.
1: ¿Cómo
0: sí,
1: que
0: sí,
1: ya, güey? Sí. Ya o llevamos 10 años en eso.
3: No, sí, claro, pero yo, hay gente que compra todavía así físicamente. O sea,
0: físicamente, que va a la tienda a comprar.
3: Sí, porque se divierte la gente como quiera, andando sonseando. Ya ves que hay mucha gente que va a los moles y... Nomás andas onceando ahí.
0: Nomás onceando.
3: No, no, no compra nada, pero si invierte.
0: Pues qué lo más nuevo que trae. Me sacaste mucha vuelta.
2: Sí. No, por la camisa, no, esa camisa no
0: los
2: se la
0: calzones, había visto. Calzones nuevos.
3: Sí, ándale. Esa marca Papi.
0: ¡Ay, Papi!
3: No. Sí.
0: ¡Ay,
3: Papi! Porque me gusta mucho a mi mujer esa.
0: Sí, se lo he escuchado.
3: ¿Cómo se me ven? ¿Cómo se
0: esa
3: me ven?
0: Marca Papi, esa marca ¿entiendes? Papi salió hace como 8 o 10 años, todavía
3: pero
0: me acuerdo.
3: No le gustan los que son como largos,
4: Es una marca así
0: Papi normal, se llama, como... yo tuve uno Papi.
4: ¿Como Hanes o qué?
3: Pero se me miran
0: sí,
3: bonitos, Raúl.
0: Sí, sí, sí, pero son más sexosos.
3: Sí.
0: Sexosos para hombres, se llaman Papi. ¿Sabes dónde me lo compré? En dealers, así como...
3: Vas a ver...
0: De esas que tenía que viajar y estaba calzones y vi unos Papi ahí y dije, es mi talla.
4: Pero tú lo borras y le haces un show ahí.
3: No, no necesito la marca, güey.
4: No,
3: no,
4: que era uso pegado.
3: Te los enseño, güey.
2: Sí.
3: Mira.
2: Los borregos son más sexy, ¿no?
0: No, listo.
4: Tus padres saben todo.
3: Son de los más correntones.
4: Exactamente, claro.
3: Son Levi's.
0: Ah, son Levi's, que son Levi's.
3: Claro. No sabía que pero sí, son Levi's. Pero sí son esos así.
4: Pues exacto.
3: Sexoso.
4: Se me hace más.
0: ¡Ay, Papi!
2: Son como tipo bikini, ¿no? Son como bikini, más o menos.
3: Son como esos cacheteros.
0: Cacheteros. Lo más nuevo que traes, ¿qué sería la?
4: Nada. Estos tenis tienen unos 3-4 años. Sí. El pantalón, un igual. Chorro más.
2: La chaqueta, ¿no? La chaqueta.
4: La camisa de golfero, unos 2 de cuando estábamos en la pandemia.
0: Ok, yo qué sé.
4: Mira, está deshilachando acá.
0: Mira. Sí, entonces, el rey es el único que marca todos los fines de semana.
2: Por lo menos yo lo hago para distraerme.
0: Pero gastar,
4: güey. Fíjate que el otro día escuché un video, pero perrón, Raúl, sobre el dinero. Sí. Y decía: descansar es gratis.
0: Descansar es gratis, sí.
4: O sea, claro. Muchos de nosotros queremos descansar en la peda, en esto, en otro, pero sí, descansar o sea, tu cuerpo.
0: Pero tiene una cierta razón, porque mucha gente confundimos eso y nos vamos de compras y nos relaja. ¿Verdad? Nos relaja.
4: Pues es
0: pero,
4: digo,
0: pero si tienes el dinero. Montaña.
4: Ah, no, adelante.
0: Pedro, pues también. Digo, no, malo cuando no tenemos el dinero y nos vamos de compras.
3: Sí,
0: y claro. Compramos cosas que no podemos pagar.
3: Sí, a veces.
2: Sí, pero no, bueno. También no gastar tanto. No,
0: no, o sea, no, no, no, no, no, no, no, no.
2: Y yo
0: no,
2: le di dos opciones el día el domingo.
0: ¿Qué
2: le
0: dijiste?
2: ¿Sabes qué? Mira, ¿qué te parece si nos levantamos temprano?
0: Sí.
2: Nos vamos a ver la movie del diablo, ¿viste la moda?
0: Fueron a ver. Sí. ¡Y qué bonito! No. ¡Qué romántico eres!
2: Pues no, le dije, nos vamos temprano.
0: Sí.
2: Miramos la película, después vamos a comer y tranquilito.
0: ¿A qué?
2: A comer.
0: Oh, okay.
2: A comer.
0: Ok, ok.
2: Y entonces decís, no, ¿sabes qué? Me voy a echar otro coyotito, o sea, el domingo temprano.
0: Ok.
2: Y no se levantó ya como tipo 2 de la tarde. Ya
0: ¡ay, güey! ¿2 de la tarde? Sí, ¿y el domingo? ¡Ay, güey! No.
2: Sí, entonces. Entonces ya, pues a lo mejor la llevé a las tiendas y después como que digo, ah, vamos a ver la película, me dijo.
0: Híjole.
2: Ya es muy tarde, porque ya si la miramos, mínimo te vas a quebrar ahí 3 horas.
0: Sí.
2: Entonces, ¿a qué hora voy a salir de ahí?
0: Bueno, pero descansó la señora.
2: Sí, no descansó, pero no la llevé a ver la película.
0: La película.
2: Y me la está pidiendo.
0: Ay, pues, Pedro, sales temprano.
4: Ándale.
0: Pues, saliendo de aquí te vas a...
2: Sí, porque no va a haber tanto congestionamiento.
4: Yo no había visto la 1, ya me la quebré.
0: A la 1, no la habías visto,
4: no,
0: Mario.
4: Visto, no me ha tocado,
0: icónicas, y a mí no me gustan. Yo la vi varias veces, dos veces.
4: Sí, me tocó en el Inter allá en México, estudiando y trabajando y todo. Entonces, nunca la vi.
0: No tuviste.
4: Y ahora ya me la quebré. Y me gustó, fíjate.
0: ¡Está buena!
4: Sí, cómo no.
0: Te digo.
4: Anne Hathaway, hermosa, mano.
0: Muy bien. Sí. Bueno, lunes 4 de mayo del año 2026.
4: Sí, señor.
0: Hoy es el Día Mundial de Dar.
4: ¡Órale!
0: El Día Mundial de los Bomberos. Felicidades, bomberos.
4: Mira.
0: A todos los, que tú que siempre colaboras con ellos, Pedro.
2: Sí, cuando andaban con la botita y pues yo colaboraba antes. Como antes $5 les daba yo.
0: Sí.
2: Pero digo, si es muy poquito. Sí, pero ya últimamente ya les estoy dando 20.
0: ¡Ay, qué tú vas a hacer, güey! Día Mundial del combate contra incendios forestales.
4: Importante,
0: sí. Día Internacional de Respeto a las Gallinas. ¡Ah, caray!
4: Hay que respetar
0: a las gallinas.
2: ¿Por qué la mamá de los
4: Espérate, yo qué culpa.
2: ¿Por qué la mamá de los pollitos, Ruito, la gallina?
5: Es la mamá de los pollitos, por eso.
0: Hoy es el día de los observadores del clima. Anda. El día nacional del jugo de naranja.
4: Sí, señor.
0: El día nacional del bienestar infantil. El día del pájaro. El día del antibullying. Y el día de Star Wars. Ahí está.
4: Sí, señor.
0: Saludos, Star Wars.
4: Sí, sí, sí.
0: ¿De qué vamos a hablar? ¿De qué quieren hablar?
4: Pues de los ritmos de vida, ¿no? Claro,
2: sí.
4: De repente que a veces vamos muy acelerados acá, Raúl, la semana parece transcurrir. Digo, esta semana en especial va a estar medio ocupada para ti.
0: Sí.
4: Son para ir y venir y regresar y ir. Pero te decía yo que ahora que fui para México,
0: porque
4: ya la vida pasa el tiempo muy diferente.
0: ¿Más espacio?
4: Sí, la gente anda más como relajadita.
0: Ok.
4: Aquí, por ejemplo, si quieres ir a un buen restaurante, tienes que hacer una reservación a fuerza, calcular tiempos. Allá no. Sí. pues vamos a tranquilo. Ver a dónde vamos, sí. Elegimos. Digo, bueno, lo que me tocó ver a mí, ¿verdad?
6: Sí, claro.
2: Es que aquí todo pasa muy rápido, por alguna razón aquí como que la vida es más estresante que en México. En México más lento, incluso ya ves que a la hora del mediodía pues tienen su hora de lonche tranquilos, de 12 a 1 de la tarde.
6: Okay.
2: Se van a comer y
4: tranquilos. No, de 12 a 2, güey. Son 12 horas que se toma a veces la gente.
2: Se toma su tiempo y aquí no, aquí tienes que andar pilas.
6: Este fin de semana me tuve que llevar mi computadora para poder adelantar y trabajar porque esta semana va a estar dura, va a estar fuerte, pesada. Entonces, sí, veo que es muy acarreado y a veces no alcanza el tiempo de tanto andar en el tráfico. ¿Cuántas millas ya llevas en tu carro?
4: Ay, papá.
6: Ya le metiste muchas. ¿Cuántas millas le metes a tu auto a la semana o al mes? ¿Cuántas millas le metes de tanto de andar de allá para acá? ¿Cuánto tiempo te pasas en la carretera? También me encantaría hacer como una encuesta, ¿no? El ritmo de vida acá en los Estados Unidos es bien dura. Desperdiciamos tiempo donde no deberíamos desperdiciarlo. Por eso te estoy preguntando esto, ¿no? ¿Cuántas millas le metes a tu carro? El ritmo de vida se te hace muy diferente aquí que al de El Salvador, que al de México, que al de Colombia, que al de Venezuela. Cuéntamelo, la verdad, es un ritmo de vida muy diferente. ¿A qué número que tienen que marcar, Pedro Reyes?
2: Al 832-271-8131.
4: Venga, Rolín, tú puedes.
2: Otra vez, hombre. ¿De dónde saca la información el técnico de Cruz Azul, Joel Wiki?
5: ¿De dónde la saca?
2: ¿De dónde la saca?
5: De la Wikipedia.
4: ¡Hombre! Ahí viene la salida.
1: Arriba las águilas, Rito. Vamos a ser campeón otra vez.
4: Pues con penales, sí, güey.
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1: ¡Buenos días, mi show perro!
2: ¡Burrito!
1: ¿Sí? ¡Mándale un besito, no, papi! A mi camarada Carlos Carmona, alias el poderosísimo.
0: ¡Malo de la cola, compadre!
1: ¡Viejo, burrito! ¡Allá anda bailando el piquetazo! ¡En la construcción, arriba en los frames! ¡Mándale un saludo! ¡Saludos, show perro!
3: Hola, buenos días, Rosito. Saludos a todos ahí en el show. Qué bonito no, programa tienen, me gusta mucho. Y para las personas que no entienden lo que Raúl dice, si que le ponen atención. Pongan atención, por, atención favor. Por favor. Buenos días a todos. Bye.
2: No sé de lo que dice Raúl. Que pongan atención,
3: Luis,
2: de penal para el América,
3: de la clandestinidad. Saludos a su madrecita de Luis Luis, que ha creado a tremendo ser humano. Y a su séquito de timones también. Saludos, Ruiz Luis, y a tu madrecita. Saludos también.
4: Oye, rata peluda. Tengo un perro que te quiero presentar, güey. Es un perro enorme. Quiero saber qué marca. Este perro marca los dientes de las mordidas que te va. Es que ahí nomás avísame en qué árbol te busco para que mi perro vaya y te dé unas mordidas, güey, porque me cae gordo la pura neta.
0: El perro, el
4: carita
0: y el ardillo, van y...
2: ¡Eres
0: ardillo! ¡Penal para América! ¡Penal para América!
5: Oye, te ves guapo, te ves bien, ¿de qué vienes, güey?
2: ¿Qué vienes disfrazado,
5: ¿Disfrazado qué?
2: ¿Qué es eso?
0: No es disfraz, es conmemorativo.
2: Mira.
0: A la batalla de Puebla,
2: güey. ¿Es soldadito de plomo, qué, güey?
0: ¿Eh? Mira.
2: Soldadito de plomo.
0: Soy el ardillo Zaragoza.
2: ¡Hala, madre! El ardillo Zaragoza.
0: Sí, estaba leyendo de que Ignacio Zaragoza fue
2: uno de los grandes.
0: De los próceres de la revolución. Digo, de la...
5: ¿Fue bueno o fue malo?
0: Pues fue bueno.
2: Sí, depende de qué le preguntes.
0: Depende de qué le preguntes, pero fue bueno.
5: Sí, ok.
0: Entonces, ganó la batalla de Puebla. Quedaron como 5-0.
2: No, entonces, no, está eliminado.
0: Está eliminado.
2: Pero marcaron dos penales también.
0: Sí, fue un penal. ¡Penal para América! Eso. Sí, pero por eso vengo ahí de Ardillo Ignacio. General Ardillo Zaragoza.
5: Ese es como French.
2: O Mauser.
0: No, ese es mexicano.
5: Ok.
2: Coahuilense. Bueno, tejano.
0: Sí, es tejano.
5: Pero eso se lo copiaste a los franceses, ese traje, ¿no?
0: Y tú le copias a Rigo Tobar, no te puedo decir nada
6: porque no te enojas.
5: Bien, bueno, amigos, muy buenos días. Bienvenidos al show más perrón de las mañanas.
2: Good morning.
5: Bien, Mike Hernández, Rorro de la Revolución, dice Antonio Reza. Buenos días, Cianito, Juanito. Somos grandes, muy grandes. Arriba la América, tlacuaches, dice Juanito Casa. Saludos, Juanito. Ahora, ¿qué disfraz traes? Dice Laurita, le dice al ardillo. Austin, Texas, reporta mi amigo Antonio. Muy buenos días, Sacramento. Martín, good morning por la mañana. Qué bueno que ya están con nosotros. Alberto Castillo, good morning por la mañana. Jaime García, abrazos. ¿Qué es ese disfraz? No lo entiendo, dice Juanita Rivas. ¿Y eso qué fue o qué? Buenos días, Raulito. Jaime García, bendiciones. Ánimo con actitud positiva, Rosaura también.
2: Eso.
5: Felicidades, gracias, carita. No, hombre, ya no sé qué hacer contigo. El día de mi cumpleaños, soy Juanito. De Reynosa, Tamaulipas. Juanito dice el ciego de Reynosa, Tamaulipas. Un abrazo, Juanito.
2: ¡Saludos, Juan!
5: Un abrazo enorme, Juanito Ángel. Abrazo enorme.

0: enorme. Me imagino que mucha gente te conoce. Raúl Méndez, felicítame el día de mi cumpleaños. Soy Juanito el Ciego de Reynosa, Tamaulipas, dice.
1: Saludos, Juan.
0: Un abrazo enorme. Gracias. Rosaura, un abrazo también grandísimo para ti. Aquí viéndolos, tomando el cafecito con mi esposo, dice Rosaura. Rosita Ramírez. Un abrazo. Raúl, tengo una GMC 2024. La compré en septiembre. No te puedo creer, hermano. La compré en septiembre, dice Rocky. Apenas. ¿Ah? Y ahorita ya tiene 96,000 millas. Dios.
1: Ay, papá.
0: Ya fuiste a la luna, ya fuiste persiguiendo el Artemis a la luna, ¿o qué?
1: Pero me imagino que usada, ¿o qué?
0: Dios de mi vida. No, yo me imagino que nueva, ¿no? Para que me estés diciendo que tiene 90. La compré GMC 2000. Ah, sí.
1: Sí, usada.
0: Sí, es 2024.
1: Sí, entonces, sí. No, sí son. Y depende del trabajo que haga.
0: Yo sé. Omar Recinos, buenos días. Y a toda la gente que está con nosotros en el show más perrón de las mañanas. Mire, ¿quedaste pensando en algo?
1: Sí, no, estoy aquí.
0: Ok,
1: no,
0: es otro rollo.
1: No, todo tranquilo.
0: Ah, estás en otro rollo tú. Sí, ok, yo que empecé, ibas a...
1: Ah, no, de la tarde, la pausa de lo que viene, de lo nuevo que viene, pero al ratito.
0: Ah, ok, perfecto, bien. Amigos, 5 de la mañana, 23 minutos centro, 6:23, hora del este. Buenos días, bienvenida, bienvenido al show más perrón de las mañanas. En México le dicen que son migajeros, ¿no? A las personas que andan rogando, viendo a ver qué les cae de un pedacito de amor de alguien, amiga, amigo nuestro. Bueno, pues para esas personas que les dicen migajeros, para esas personas que están detrás de alguien y ese alguien ni los pela, por favor, escucha la siguiente reflexión. Probablemente tú la necesites. Aquí en el show de Raúl Brindis, estamos en vivo. ¿No te ha pasado que corremos para alcanzar a alguien y esa persona corre para alcanzar a alguien más? ¿Y si nos detenemos? ¿Y si dejamos de perseguir? ¿Dejamos de rogar? Tú vales mucho. Está bien intentar, pero no sufrir. El amor no se mendiga. Enfócate en hacerte feliz primero a ti, y la persona indicada llegará cuando tenga que llegar. Mientras, disfruta de la vida sin estar implorando amor por alguien que muy difícilmente te va a hacer feliz. Porque si esa persona quisiera, ya estaría contigo. Piénsalo.
2: Buenos
0: días, 5 de la mañana, 24 minutos. Centro, 6:24, hora del este, en vivo. Cowboy está hablando de las peleas que estuvieron buenas. Tigre Martínez también está hablando de las peleas que estuvieron buenas. Yo les dije que yo quería ver las peleas a como diera lugar. Sí, las vi, ¿cómo no? Claro, dije, yo olvídate del fútbol, ¿a quién le importa el fútbol? Dije yo. Yo quiero ver la pelea del zurdo contra Benavides.
1: Sí, hombre.
0: También, y todas las demás peleas estuvieron muy buenas, pero me la quebré. Quiero agradecerle porque me invitó a su casa, ahorita va escuchando lo más seguro, a nuestro amigo Manny Cortés, Manny Canoa, vaya, que todo el mundo conoce como Manny Canoa, y a Laurita, sus dos que nos invitaron. Hay una
1: qué padre,
0: una carnita asada. ¿Sabes qué? ¿Quieres ver la pelea? Sí, vente, vamos a la casa. Y hicieron una carnita asada.
1: Hombre, qué
0: tal. Y ahí estuvimos a la casa de ellos y disfruté de la pelea de Benavides.
1: Ahí, en el parador ahí.
0: Sí, ahí estuvimos en su casa, así que gracias, Manny y Laura y Manny. Y sí, las peleas estuvieron muy, muy, muy buenas, digo. Horribles, la madriza. Aquí no puedo catalogar otra cosa. Eso es una madriza que le dio monstruosa madriza. Al zurdo, la verdad. Zurdo más corpulento, más alto, pero la ráfaga de golpes que le dio Benavides fue increíble, es la verdad. Hubo un codazo también, hay que verlo, pero dentro de esa ráfaga de golpes fue
1: contundente.
0: Contundente, ¿no? La pelea de Benavides. Digo, ya como quiera el zurdo, ya andaba
1: mal.
0: Muy golpeado. Al hospital, derechito el zurdo.
1: Sí, hombre.
0: Así
1: es.
0: Es
1: que yo creo que le hubieran detenido antes, ¿no? También.
0: Puede ser.
3: Tenía razón. Julio César Chávez cuando dice que el boxeo no es cualquier cosa, no es nomás que se pongan a pelear nomás.
0: Sí,
3: de estrategia y de pensar, claro, de inteligencia. Claro.
0: Me gustó mucho las la peleas. La verdad.
3: Benavides y el sordo.
0: El Bam Bam Ramírez. Ándale.
4: El Bam Bam.
5: Yo nomás vi.
2: ¡Para América!
1: Mira, tú, soldadito de plomo.
0: Bien, amigos, buenos días. Lunes, el día de hoy, en el show más perrón de las mañanas. Lunes 4 de mayo del año 2026. Hoy es el natalicio de un señor que se llamaba Bartolomeo Cristofori.
3: ¿Y quién es este?
0: Pues, fue el que inventó el piano, hombre. El que inventó el piano.
1: Ah, mira.
0: Ah, inventó el piano. sea, si alguien le gusta la música de piano, a tu hijo sí. toca piano, bueno, pues este señor Bartolomeo Cristofori fue el que inventó el piano hace un chorro de años. En el 1700, imagínate nada más, no, ¿verdad? Sí. ¿Sabes cuántos rato, pianos hizo?
3: ¿Cuántos?
0: 20 nomás.
1: Ah, no, pues sí.
0: Pues vas a creer que no se le vendían.
1: ¿Por qué, hombre?
0: Los pianos. Porque la gente estaba, estaban acostumbrados a otro instrumento diferente, similar al piano, ¿verdad?
1: ¿Cuál es la cuestión?
0: No, similar al piano. Se llamaba, a ver, la verdad, desconozco el dato, pero era como un clavicordio.
1: Ok.
0: Clavicordio. Que era similar al piano. Pero este tenía otras. Sí. Otras facultades, dimensiones, ¿no? Sí. Etcétera, etcétera. Y no le gustaba a nadie. Decía, esta no va a servir. Uh-huh. Y en ese no va a servir, pues no sirvió. ¿Verdad?
3: Tuvo que hacer varias pruebas, ¿no?
0: Sí. Hizo 20 pianos. Al parecer no sobrevivieron ninguno. El mismo Johann Sebastian Bach dijo, esta madre no sirve. Dijo,
1: espérate, No le veo mucho, dijo.
0: Dijo, no le veo mucho, dijo.
1: Sí.
0: Wow. Dijo, no le veo mucho. Y entonces ahí dije, pues no se le vendieron, señor. Si el señor Bach dice que no funciona, pues no funciona.
1: Mejor el eléctrico.
0: Así, o sea que él murió, lo típico.
1: Sí. Pobre.
0: Sin nunca pena vio su invento realmente increíble funcionar. Quien lo popularizó, ya lo estaban usando en las cortes de los reyes.
1: Sí.
0: Y llega un señor que se llama Mozart.
1: Ah, mira.
0: Pues ahí está. Y este güey ya empezó a usarlo, dijo, oye,
1: pues suena bonito.
0: Suena bonito, Mozart. Y ahí con Mozart, pero ya que se había muerto.
3: Y el crédito se lo llevó el Mozart.
1: Dijo, ¿no? Me va a salir más barato.
0: Sí. Dijo, me va a salir más barato. Fíjate nada más.
1: Sí, pues,
0: cosas de la vida. Entonces a veces inventas algo, Pedro.
3: Y pues nadie sabe para quién trabaja.
0: Nadie sabe para quién trabaja. No va a funcionar. Y después dijeron, pues sí funcionaba.
1: Siempre sí.
0: Ya se murió el güey.
3: Sí, el que estaba agradecido, el Chacho Gaitán. Ya ves que tenía hasta 3-4 pianos que los tocaba.
0: Ándale.
3: ¿Te acuerdas cuando estaba en sentidos opuestos?
0: Sí, pero sí tocaba, Pedro.
3: No, sí lo tocaba.
1: Oye, Raúl, tú que eres así bueno para el piano, ese tipo de personas, digo, Chacho Gaitán, yo me imagino que sí lo toca bien.
0: Sí.
1: Pero a veces lo ponen nomás para que se vea más.
0: A ver, espérame.
1: Excesivo, ¿no?
0: Acuérdate, es un show.
1: Sí, por eso digo.
0: Hay gente que sube el escenario con un micrófono y con orquesta y no canta, hace playback.
1: Y
0: muchos de los artistas.
1: Sí,
0: americanos también.
1: Sí, claro.
0: Y no cantan.
1: Sí, nomás ahí les.
0: El Chacho Gaitán no es que no cante, sino que cuando tú vas a un estudio de televisión, te dicen, tenemos que llenar aquí el espacio.
1: Que se vea bien,
0: perro. Que se vea bien, güey. Oye, pues yo no voy a poder tocar en vivo, eso es playback todo. Güey, tráete los teclados, digo, que es parado ahí, güey, nada más. Tráete 20 teclados si tú quieres, los acomodamos y los pones ahí. Y entonces es show. Cuando va a una presentación, pues obviamente se lleva los teclados, probablemente nada más ya sea una secuencia que está en la computadora programada y él hace como que los toca.
1: Pero eso
0: no quiere decir que no sepa tocar.
1: Sí, no, de acuerdo.
0: Pues él produjo, él
1: tocó. Sí, porque no estaban acostumbrados a ver así como 20 teclados y la
3: verdad.
1: Se ve muy padre, pero pues como dices.
0: Mira, por ejemplo, ahí está el otro que es ahí está el Pulpo y sus teclados.
1: Sí, claro.
0: Él tiene sus teclados y sí los toca.
1: Uh-huh.
0: Está padre, está bien, ¿no?
3: Oye, pero ¿cómo puede hacer ese show? Porque miras todo ahí.
0: Pero él sí tiene que tocar.
1: Oye, pero la cosa es cómo está tocando y luego la chava ahí con ese cuerpazo que tiene. ¿Era la chava, la bailarina o que era su novia? ¿Qué era?
0: Era su novia.
1: Y que estaba tocando y cómo le estaba moviendo todo el pandero ahí.
0: Ándale.
1: ¿Cómo se puede concentrar, no?
0: Sí, pero es show. Muchas de las cosas son show también, pero eso no quiere decir que no toque.
1: Músico Chacho de figuración.
0: Es música de figuración. Sí. Hoy es el natalicio de Manuel Tolsá. Y también, ¿quién es este señor? Hay un monumento muy emblemático en la Ciudad de México. No sé si lo hayan escuchado, el Caballito.
1: No, a lo mejor sí lo veo.
0: Pero digo, está en Palacio de Minería, ¿no? Allí en el área del primer cuadro de la ciudad de Centro Histórico de México, ¿no?
1: Okay.
0: Él fue el autor del Caballito y también del Palacio de Minería en México. Es un arquitecto, escultor de la época del virreinato, Manuel Tolsá, y este güey hizo el Caballito. El Caballito es una estatua ecuestre de Carlos IV. ¿Verdad?
1: Sí, señor.
0: Que la han metido, la han sacado, la han cambiado de lugar, pero ahí está. Y es emblemática. Antes, iba a decir Carita, antes Borrego.
1: Sí.
0: La gente era analfabeta.
1: Ok, sí.
0: Hay algunos que no saben escribir.
1: La verdad.
0: Y entonces cuando iban a, te lo digo por hace años, muchos años.
1: Sí.
0: Cuando decían, oye, tengo que mandarle una carta a mi tía que está en Mérida, por ejemplo, y ellos estaban en la Ciudad de México.
1: Sí, señor.
0: Se iban al área del Caballito y había oficinas, escribanos.
1: Ah, lo de los telegramas.
0: Les dictaban y ellos los escribían.
1: Sí.
0: La persona, ¿no? Y hacían las cartas. Entonces llegaba la señora y dijo, oiga, quiero enviarle una carta a mi mamá para que no se preocupara. No había teléfono, no había nada.
4: Sí, y pues, ¿cómo te comunicabas,
0: man? Y iban con el escribano. Les hacía la carta.
3: La reacción, así como el notario. Bueno,
0: ahí en esa área del Caballito estaba todo esto. Era un área donde convivía mucha gente, el área del Caballito. Sí. Lo han cambiado, vaya, el área del Caballito. ¿Sabes? Saludos a toda la gente de la Ciudad de México el día de hoy. Sergio Bazañez cumple 56 años de edad.
4: Pues acabamos de hablar de él, ¿no? Que le regresaron la chamba.
0: Pues sí. Pero donde quiera que va, dice el que perdió todo y ahora vende caldo de hueso.
4: Pues sí, Sergio Bazañez, pues sí, el huesero.
3: Salió con Talía, ¿no? También en novelas, ¿no?
0: ¿Sabes que estaba viendo una fotografía de este güey? ¿Qué será? De joven. No tenía nada que pedirle a los galanes americanos.
4: De verdad. Pues era galanzón.
0: Era súper galán el güey. Sí, salía varias novelas, pero me le encontré la fotografía de él con el pelo largo. Ay, dije, qué guapo se ve. No, el güey. Guapo, decías tú. Caray, estaba muy guapo.
4: Le serían bien los villanos, ¿eh?
0: Muy galán. Sí. Ahora es emprendedor de caldo de huesos, negocio.
3: Pues si le va bien, no más que la actuación, ¿no?
0: Pero él quería chamba. Pues sí. Ahí estaba. Y hasta que le dieron chamba en telenovelas. Hizo muchas telenovelas, pues muy buenas, ¿no?
3: Amor en Custodia, yo creo que fue una de las mejores, ¿eh?
4: Amor en Custodia. Amor en Custodia, en TV Azteca.
3: Sí, le pegó bastante esa.
0: Pues casi todos los éxitos los tuvo en Televisión Azteca, ¿no?
4: Sí.
0: De telenovelas también. Así es. Ahí está, salud. Hoy celebra su cumpleaños, ¿cómo se dije? 56 años de edad. De Poza Rica, Veracruz, Sergio Bazañez. Carita.
4: Ahí está, mira.
0: A ver.
3: Mira, estaba greñudito ahí,
0: ¿no? Ay, greñudo, mira. Ahí estaba de greñudo.
4: Ah, guapillo. De un aire al colombiano, hombre. ¿Cómo se llama el colombiano?
0: Sí, verdad, también era un colombiano.
3: Pero el escamoso, ¿no?
4: No.
0: Ese es ya cansé.
4: A Mario Cimarro, perdón.
0: A Mario Cimarro, tienes toda la razón del mundo. Sí. Oscar Jainada hoy cumple 51 años de edad.
3: Oye, pues Cantinflas, ¿no? Por 5-1. Eso lo conocimos, ¿no? Ya después ya no ha hecho nada.
4: Pues sí. Yo lo he visto, salió en Piratas del Caribe con Johnny Depp, hecho varias películas, sí.
0: También.
4: Pues no puedes dejar fuera también la de Luis Miguel, carnal.
0: La de Luis Miguel, también.
4: Vamos, Vicky.
0: O sea, ya con esas tres.
3: Ya con esas tres,
0: ha hecho cosas que a mí no me han gustado.
4: Sí.
0: Salió de Cholo.
4: La del Rambo.
0: La de Rambo. Te dije que a mí no me gustó.
4: Sí, claro.
0: No le salía papel de Cholo.
4: Sí, no le quedaba.
0: ¿Qué es esto? ¿Qué? Esa sí es una imitación.
4: Sí.
0: Personificó increíblemente a Cantinflas cuando todo el mundo decía.
4: Mario Moreno.
0: Todo mundo se tuvo que decir, güey, perdón, güey. Acabas de hacer una interpretación.
4: Tremenda.
0: Que a lo mejor ni un mexicano hubiera podido hacerla.
4: Sí.
0: ¿Cómo vas a traer un español a hacer un papel de un ícono mexicano? Decían.
4: Sí, claro.
0: Y a todo mundo nos dejó, ¿sabes qué? Hizo buen papel. Papá de Luis Miguel.
4: Siento que sin él la serie de Luis Miguel no hubiera despegado como despegó.
0: Completamente de acuerdo.
3: Sí, buena persona ahí, sí. Sí le quedó bien
4: el papel. Tremendo,
0: completamente de acuerdo. Sí, sí. O sea, pero el papel de Cholo, quizás el más fácil.
4: Sí.
0: No lo pudo hacer.
4: Le batalló.
0: O sea, señor. No se le da a todo mundo, ¿verdad?
4: Fue muy bueno el Jainada, la verdad.
0: Pero de ahí en adelante no lo podemos juzgar por algo malo. Ha hecho un montón de cosas buenas. Oscar Jainada de Barcelona, España.
4: Hoy cumple
0: 51 años de edad. ¡Vamos!
3: ¡Vamos, hombre!
0: Sí, caray.
4: Muy bueno el Jainada, sí, hombre. No lo he visto últimamente.
0: No, ni yo.
4: Jainada.
0: Oye, Pablito Ruiz.
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3: Son dos rosas que me dicen de
0: ti. Ah, qué bonita canción, güey. 51 años de Buenos Aires, Argentina.
3: Vamos. Al Rorro sí le gustaba el Pablito Ruiz, ¿no?
0: ¿A poco?
6: Sí, me encantaba con esa idea. ¿Cuándo un joven tan
5: solo
0: Pablito Ruiz. Pablo Ruiz, cantante argentino. Prodigio, me tocó entrevistarlo cuando sacó la de Oh Mamá. Saca la de Oh Mamá y es un boom. Era mi primera entrevista en Estados Unidos a un cantante
4: de ese nivel también, que estaba fuerte.
0: Oye, yo no sabía el nivel que tenía cuando llaman. Oye, una entrevista con Pablo Ruiz. Se mete a la cabina, güey, se metieron como 500 muchachitas atrás de él, aventando las puertas. No pudo seguridad con ellas. Él apenas se alcanza a meter a la cabina y todas las muchachas allá afuera empujando las paredes de vidrio. Pensé que se nos iban a venir las paredes encima, porque ahí dije, wow, o sea,
3: el qué bárbaro.
0: Fenómeno. Lo tuvieron que sacar por detrás del edificio, porque por enfrente era imposible sacar a Pablo Ruiz, me acuerdo de esto porque lo viví con Pablo Ruiz en 1988.
4: Imagínate.
0: Exactamente, con la de Mamá.
3: Sí, pero después la destrozaron las bandas, ¿te acuerdas?
0: Que sí, la sacaron las bandas también. Las bandas,
3: no sé si la banda Pelillo la sacó, no me acuerdo qué
0: banda. Sí, la banda Pelillos. Creo que fue la banda Pelillos, ¿no?
3: Y no.
0: Pues pero, realmente fue la más grande canción de él.
4: Sí, vamos
0: más. Bueno,
4: sí.
0: Pues tuvo más. Tuvo
3: vino
0: más.
3: La de la malagueña y como que era
0: también, la malagueña, Nunca sí.
3: de la O Mamá.
0: Ándale, Espejos Azules, la canción de tu vida. Me gusta la O Mamá. Sí.
6: No, a mí me gusta la de
3: Margarita. Sí le gusta la de Oh Mamá.
4: Mamá.
0: Bien, bueno, ahí está. Hoy cumple 51 años de edad. ¡Güey! Sí. 51 años.
4: Pablito, ya se hizo Pablote.
3: Sí, hombre,
0: 51
3: ya
0: mucha lana, ¿no? Años de edad. Sí, sí, también.
3: Pero ya no se mira como galán, ¿no? Ya,
0: pues, ya cambió bastante, oye, 51 años, Pedro. Muy raro verse como tú a los
3: 53.
0: Imagínate,
4: a los 73.
0: Pero, ¿cómo le haces tú para verte bien?
3: Bueno, lo que pasa es que uno, pues, la alimentación que lleva y también el estilo de vida, ¿no? Ahorita que estamos hablando de precisamente los ritmos de vida, no es de estresarte. Yo no me la paso estresado.
0: No, pues imagínate. Imagínate. Yo me relajo. Qué bueno. Me da mucho gusto. Catherine Jackson, Mario. 96 años.
4: Ah, la mamá.
0: Sí, la mamá de Michael Jackson.
4: Pues sí,
0: se va a llevar más lana si me hace el bolsillo la señora.
4: Sí, bien.
0: ¿Sabes qué? Le investigué, dije, ¿tendrá lana la señora? Yo dije, no. Dije yo, ¿tendrá lana la mamá de Michael Jackson?
4: Sí, le mandaba dinero en el Michael.
0: Le mandaba de vez en cuando $200 y la mamá. Sí. O sea, no.
3: Valió la pena.
0: Ahí te va. Según lo que investigué, la mamá de Michael Jackson, el patrimonio neto se estima en $100 millones.
4: Ay, papá.
3: Hombre, lo que
0: la dejó bien paradita la mamá, ¿eh?
4: De puro interés vive la señora.
0: Le dejó muy buen dinero Michael Jackson a la mamá.
3: No creo que no le puede preocupar nada.
4: A la doña Jackson.
0: No. ¿Ya vieron la película? Yo no la he visto. No la he podido ver. La mamá de Michael, de Janet, de todos, ¿verdad? Durante su infancia en Indiana, la mamá de Michael Jackson contrajo poliomielitis. Se recuperó, pero le dejó una cojera permanente.
4: Ah,
0: a la señora, ¿verdad? También.
4: Sí.
0: Y como todo el mundo sabe, en la película también lo dicen, es testigo de Jehová, devota. Ah, lo que influyó enormemente en la crianza de sus hijos y en la atmósfera de la casa de Jackson. Por ahí estaba leyendo una biografía que decía que ya famoso Michael Jackson tenía inclusive que ir con la mamá disfrazado casa por casa a predicar.
4: Órale, mira, esa no me la sabía. Ahora sí tiene más sentido lo que muchas de las cosas que pasaron
3: de la
4: vida
3: película, de Michael, ¿no?
0: A pesar de las infidelidades y el comportamiento de su esposo, porque el esposo era el Joe Jackson.
4: Militar.
0: Era mujeriego.
4: Ok.
0: ¿Verdad? Okay. Permaneció casada con él hasta la muerte, ¿verdad? Siempre. Sí, donde quiera, digo todo. Aunque vivieron separados durante gran parte de los últimos años, ¿verdad?
4: Sí, señor.
0: Ahí está.
4: Doña Jackson Soto.
0: Sí, bien parado.
4: Se quedó la señora.
0: Se le cuestionó mucho de por qué no protegía mucho del abuso físico de Joe Jackson a los hijos.
4: Pues también me daba
0: a mí. Pues a mí también me daba las mías.
4: Sí.
0: Sí,
4: ¿qué voy a andar protegiendo?
0: Y se mantenía al margen de cómo trataba el papá a los hijos.
4: No, pues sí.
0: ¿Verdad?
4: De las
0: así
4: casas de antes, ¿no?
0: Las cosas. Sí.
4: Bueno, ahora las mamás, ¿cómo defienden a capa y espada a sus chamacos, no?
0: Pero en este caso, por eso le dijeron, pues porque no defendiste a los chamacos, ¿verdad? Bueno, Catherine Jackson, 96 años de edad. ¿Vive todavía? Sí, vive. Ahí está. Y, bueno, pues,
4: cuando menos la vida le dio algo para
0: que... Le dio algo. Señoras y señores, le metes muchas millas al carro. Es muy difícil la vida aquí en Estados Unidos. Te rinde el tiempo. Llegas y dices, güey, ¿en qué se me fue el tiempo?
4: La verdad,
0: Sí,
4: yo tengo que hacer unos cambios en mi horario porque no me está funcionando ciertas cosillas. Sí, tengo que cambiar ahí algo.
3: Unos arreglos hay que hacer.
0: ¿Qué es? ¿Por qué no nos rinde el tiempo? Cuéntamelo, por ejemplo. Yo digo, pero es que le hace. Mira, este fin de semana le dije a Lilian, me voy a traer la computadora para trabajar en muchas cositas.
4: Sí.
0: Y le digo, si me ves aquí trabajando, es más, me voy a llevar al laptop para trabajar ahí el fin de semana contigo y a donde vayamos me voy a llevar la computadora.
4: La computadora.
0: Y es lo que hice, ¿no?
3: Es la única manera de cómo avanzar,
0: ¿verdad? Y digo, uno adelanta.
4: Sí.
0: Llega la semana, está dura. Y aún así te falta el tiempo.
4: Sí, claro.
0: Pues, ¿dónde se va el tiempo? Cuéntamelo. Es muy atareada la vida acá en los Estados Unidos.
4: Sí.
0: Era más tranquilita en El Salvador, en Colombia, en México. Los niveles de estrés son diferentes en Estados Unidos que en otros países. ¿Te alcanza el dinero? ¿Te alcanza el tiempo? Son dos cosas importantes. Hijo. Te alcanza el dinero y te alcanza el tiempo. 832, Pedrito.
3: 271-8131.
0: Ok, venga.
3: Ayer me habló el profesor de música. Me habló el profesor de música. ¿Por qué no fuiste a la clase de música ayer?
6: Ah, me aseguro que dijo el Polibos.
3: ¿El Polibos me dijo?
6: Sí.
3: ¿Por qué no fuiste, Rubín?
6: ¿A la clase de música?
3: Ajá, ¿por qué no fuiste?
6: Ayer, bueno, es que melodía.
3: ¿Melodía?
6: Melodía la panza.
4: Melodía
6: la panza.
4: Vamos.
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20: A la una, a las dos, a la ti.
21: Buenos días, sí. Show perro. Saludos desde Mount Vernon, Texas. Aquí los escuchamos desde que empiezan hasta que se van. Aquí andamos dándole a comer a las vacas. Trabajamos en una lechería. Saludos. Sí, sí, sí,
6: sí.
21: Yo, la gente que no está con la habladora, Raúl. Pero sí, no sabe ya el recorte, cómo tiene que pagar a los chalanes y todo eso. Nos viene quedando ahí 3,000, 4,000 miserables dólares. Puro show. Yo también, bueno, pues, yo también gano 50,000 al mes. Era luego, era libre de taxas y todo.
22: Ahí estaba esta. ¿En qué se parece una vaca a un avión? En que la vaca tiene sesos y el avión se sostiene.
6: ¿Qué pasó, compadre?
21: Ese chiste
22: es tuyo. Echándole, agarrando becerros aquí en Conro. Que no se dejen agarrar, le estamos quitando los cuernos y todo. Nomás quiero hacer un comentario. Oye, ese Rorrito, en vez de que parezca ría, parece el topollillo.
6: Me caballo.
0: Buenos días, amigos, el show más perro de la mañana, 5 de la mañana con 49 minutos centro, 6:49 hora del este en vivo.
1: Eso. Oye, un saludo para mi amigo, para Fernando el Muñeco, ¿te acuerdas de Fernando
0: sí,
1: el Muñeco?
0: ¡Ah, sí, cómo no!
1: Hablé con él hace... Bueno, el sábado hablé con él.
0: Ok.
1: Yo tenía rato que no hablaba con él.
0: Ok.
1: Y estaba muy bien, y le va muy bien. Ya no está en la onda de la radio, nada de ese rollo.
0: Ok.
1: Pero dice que, o sea, está trabajando en algo del hospital, no sé qué rollo.
0: Ándale.
1: Pero como de las oficinas.
0: Acaban de decirme, digo, ¿dónde fui?
1: Ajá.
0: Fue a un lugar como una joyería.
1: Ajá, sí.
0: Y a la dueña de la joyería,
1: ajá,
0: me conoce. Sí. Me dice, oye, aquí vino una persona que dice que trabajó contigo.
1: Sí.
0: Le digo, ¿habló bien o mal? Dijo, no, habló maravillas de ti.
1: Sí.
0: Dijo, que a todo dar.
1: Sí.
0: Y dijo, es Fernando, el muñeco.
1: Sí.
0: Dijo, vino a comprar. Creo que un anillo para casarse de matrimonio. Ay, sí, yo lo estoy inventando. No. Un anillo o algo. Fue a comprar algo, una joya.
1: Ah, ok.
0: Una joya. Dije, qué sí, a todo dar, mira.
1: Pues
0: y ahorita me lo acabas de, decir todavía. Fernando el Muñeco trabajó con nosotros hace. Sí. ¿Tú lo ibas a conocer?
4: Me tocó laborar con él un ratito.
0: Nada ¿en McAllen?
4: No, aquí.
0: Hombre. Ah, bueno.
4: Fíjate, sí, estuvo en McAllen, no se vino para acá.
0: Es que yo lo quería mandar allá. Pero se me arrepintió, nunca supe por qué. Se me rajó.
4: Sí, el muñeco. Sí,
0: se me rajó el muñeco al final. Digo, de trabajar
1: allá. Escucha, creo que ahorita, porque
0: hace... Saludos, Fernando, un abrazo enorme.
1: Va, hace ejercicio, corre mucho.
0: Qué bueno, ajá, qué bueno. Le digo gracias.
1: Le va bien y mandó saludos ahí para todos y todo.
0: Qué bueno, qué bueno. Un abrazo enorme. Digo, trabajó con... Se portó maravillosamente bien con nosotros. Igual, un gran trabajador, Fernando el muñeco. La verdad, le guardo un gran
2: cariño. Que se cuiden las viejitas.
1: Lo que pasa es que no le gustaba mucho que había un camarada que le contaba el chiste, el mismo chiste de siempre.
0: No me digas, otra vez lo mismo de siempre.
1: Ajá, y se tenía que rir a fuerzas.
0: Saludos a el jefe DJ Río Verde. Eso. Un abrazo a toda la gente de Salud Potosí, Neto González, buenos días también, Sadrita Mejía, good morning, Alberto López, saludos, Laurita Perla, Martín Tercero, Juanito Torres, Cowboy, buenos días también, estamos en vivo, Wendy Santana Hermosa, good morning por la mañana, Rosita Gallegos, Tigre Martínez, las peleas de Benavides, Murguía.
1: Híjole.
0: Munguía, un abrazo enorme,
1: el
0: ¿no?
1: Monstruo, ahí andaba. El Bam Bam.
0: El monstruo. Raúl dice, Juanito, me acuerdo que antes el Carita faltaba mucho a la radio. Sí, ya cambió, ¿eh?
1: Sí.
0: Ya cambió.
1: No, bastante, la verdad.
0: Ahora viene, pero no hace nada.
1: Lo que pasa es que antes me ponían a hacer algo que no me gustaba, ¿entiendes?
0: ¡Qué robo hacia los Pumas! Dice Cowboy. Bueno, bueno. Ah, saludos a Cowboy. Es discutible si fueron válidos los dos penales o no. Mucha gente tendrá sus puntos de vista también, ¿no?
1: El que veo más fuerte es Tigres, la verdad.
0: No me digas.
1: El que veo más fuerte. Bueno, Tigres y Cruz Azul.
0: Y Cruz Azul se ven bien.
1: Sí.
0: Pues cualquier cosa puede pasar también, ¿no?
1: Pero me decepcionó. Dios, no decepcionó. Me dio lástima el Toluca.
0: El Tolu. Sí, los choriceros.
1: Pero ojalá que se levante, ¿eh?
0: Hoy va a estar muy ocupado el Turqui por nosotros, los de la América, dice Tigre. Eso. Saludos, gracias. Jennifer, good morning por la mañana también. ¿Cómo les fue la granizada del viernes? Juanita, a mí me granizó, pero el jueves.
1: ¡Hora!
0: El jueves me granizó horrible en el área. Espero que estés bien, mi querida amiga. Sí. Muy bien. Amigos, 5 de la mañana, 52 minutos. Hoy, entonces decía que la mamá de Michael Jackson cumple, ¿qué te dije? ¿90 y qué? 96 años.
1: Ay, Dios.
0: Sí. Sigue viva y tiene más de 100 millones de dólares en su haber, la señora. Y más lo que se vaya a embolsar de lo de la película.
1: Claro.
0: Que la película es de. El productor es su hijo, el. Jermaine. Ese es el productor.
1: Órale.
0: No todos los hijos ganan. Están
1: así como.
0: Acuerdo, se ha enojado con Randy. Randy ni siquiera fue a la premier. Órale. O sea, no todos los hijos. Como todo, amigo, los hermanos no están unidos.
1: Increíble, hombre.
0: Los hermanos tienen broncas. Por traiciones, por mujeres, por amores, por dineros. Por egos, por enojos.
1: Sí, hombre.
0: Fíjate nada más, donde quiera se cuecen babas.
1: La exacto, verdad. Señor.
0: Tú lo dices.
1: Hay que estar bien con la familia, hombre.
0: Siempre, ¿sabes? Siempre. Sí. Y un hijo, hermano de Michael Jackson también, vaya, cumple años hoy.
1: Oh, también.
0: De los Jackson 5, Jackie Jackson cumple 75 años de edad. Nació igual que su mamá, Jackie. Sí, ahí está, hoy cumple.
4: Yo casi nazco igual que mi mamá también. Mi mamá es del 18, yo soy el 16.
0: Ah, mira.
4: De enero.
0: Ok. Sí. Conocido por ser fundamentalmente uno de los miembros fundadores y el hermano de Jackson 5. Ahí está. Le decían el líder silencioso del grupo. Tenía un papel importante, pero pues no era el que aparecía tanto en las cámaras, completamente, ¿no?
1: Sí, señor. Calladito.
0: Tras la mudanza a CBS, Jackie Jackson. Destacó en el momento con una canción de Can You Feel It?
1: Can You Feel It?
0: Es de un éxito de él también. Todos cantaban, ya ves, ¿no?
1: Pues sí, hombre, que
4: el papá quería sacar feria como diera el lugar, mano.
0: Todos cantaban. Sí. Todos cantaban y ahí está él. ¿Alguien se acuerda de Lance Bass?
4: Sí, claro.
0: Lance Bass.
4: El creo que era gay, ¿no? Es gay.
0: Sí.
4: El del grupo El Güerito.
0: El Güerito, 47 años de edad de NSYNC. Sí, hoy cumple años también. Bueno, ahí está. Sí, mantuvo su orientación sexual en secreto. No, sí, no digas que eres gay. No digas que eres gay. Le decían los mismos representantes. No digas que eres gay. Vas a arruinar tu carrera. Al último, salió del closet en el 2006 a través de la revista People.
4: Sí, pues ya no tenía mucho que perder.
0: Pues ya que, ya había pasado las épocas de gloria. Y dijo, pues ahora sí ya. Descanso, sí, soy gay.
4: A ser libre.
0: ¿Y qué? Me libero.
4: Sí, señor.
0: Completamente también,
4: ¿no? Le sigue echando ganas. No, se reunieron en cinco, pero ya después ya no, y la gira.
0: Ya no fue lo mismo, ¿no? La gira de las dioses.
2: Ya no fue lo mismo.
0: Hace 20 años moría Valentín Trujillo a los 55 años de
4: edad. Perro callejero.
0: Infarto cardíaco, ¿no? Le caía muy bien a la raza.
1: Sí, la verdad que sí.
4: Era bien pueblo el vato.
1: Era bien pueblo, exacto. Buenas películas así, ¿no?
0: Sí, sí, sí.
1: De Probertón.
0: También enfrentaba, dicen, mal del Parkinson. Ah, y luego le dio el ataque cardíaco, no, también, ¿verdad? No, así está.
2: Pero siempre esbelto, ¿no? Siempre traía buen cuerpo el,
0: sí,
2: el Valentín Trujillo.
0: Sí, sí, sí.
4: ¿Fue novio de Lucía Méndez?
0: Era galán. Novio de Lucía.
1: ¿Sabe con quién se me había parecido él? Con Pablo Montero.
0: O sea, algo, sí.
1: Su estilacho, sí.
0: Sí, sí, sí, sí. Bueno, 20 años de la muerte de Valentín Trujillo, un galán y un gran actor también. Y hace 6 años murió también el director y vocalista del grupo Flash, José Luis Garza Guerrero.
2: Mira, un amor como el mío no te podré olvidar.
0: Sagüita.
2: Sagüita.
1: Lo que siempre decía, ¿no?
0: Sagüita. Sí, caray, uno de los grandes. A mí me encantaba el grupo Flash. Sí.
1: Oye, ¿quién? Su hijo canta igual.
0: No me digas, o sea, ¿quedó la misma voz?
1: Sí, y el nieto, tan parecido
0: al
1: nieto.
0: Todos, mira.
1: Y canta también el nieto.
0: Órale.
4: Puro talento.
0: Órale, también.
1: Monclovita la bella.
0: Bendiciones, dice Alma, me sacan la sonrisa todos los días. Soy del DF, soy
3: chilanga.
0: Raulín, ahí investiga por qué los chilangos, para que se enteren todos. ¿Por qué chilangos? Dice, hijo, lo hemos dicho un montón de veces, Almita Cárdenas. Sí. Muchas veces hemos hablado de chilangos, sí, de dónde vienen, quiénes son, realmente, ¿no? Festividades en las escuelas, ya voy a dejar la universidad a Ángel. ¿Qué? Saludos a toda la gente desde Reynosa, Tamaulipas. Samuelito, abrazos. Hoy, ¿día festivo en escuelas en México? Órale, no sabía.
1: No, quién sabe.
0: Ok. Tigre Martínez, Raúl, fueron clarísimos los penales de la América, ¿eh? Pero está chido que le pongas cura ahí con el rorro, dice.
4: O sea, un penal.
0: No le vas a la América.
2: Pero ya, o sea, un penal y, o sea, ya dos, como que sigue.
0: Sí, sí, como que dices, güey, como que sí, sí, sí.
2: Ya te queda la duda, pues, ¿no?
1: Oye, y luego lo que te dije.
0: Bueno, es que estábamos chateando, estábamos en el WhatsApp.
1: Sí.
0: Javi. Estaba, tú y yo, ¿no?
1: Sí.
0: Después ya entraste tú, Mario, en el chat de WhatsApp,
1: sí,
0: perdón.
1: Sí, sí, sí.
0: Y y entonces hubo penal para la América y estábamos chateando en el WhatsApp.
1: Yo le puse penal para la América, pero ¿sabes qué? Antes de escribir eso, yo me aseguré que lo había metido el gol.
0: Sí.
1: Entonces el primer
0: para no quedar en ridículo.
1: Ajá, entonces le puse penal para la América.
0: Sí.
1: Yo sé que comentaron ustedes, no me acuerdo qué comentaron.
0: Yo te contesté algo.
1: Ajá, sí, no me acuerdo que.
0: Sí, sí, sí, sí.
1: Y y que después, que digo yo, dije, a ver, eso va a ser le dije yo. Y va a venir otro penal.
0: Algo, güey, no dices nada.
2: Va a venir otro penal, ¿no? A lo mejor al rato, ¿no? O sea, ¿qué pensaste, no?
0: Y dices, sí, claro. Dice, con otro penal más y estamos salvados, dice el Carita.
4: Y yo,
0: penal. ¡Penal para América! No manches, güey.
1: No se podía creer, de verdad. Pero yo no me dije más por decir, pero mira.
0: Y justamente pasó el otro penal para la América. Con otro penal estamos salvados, ¿sí? Venga. Bueno, así es el fútbol. ¿A quién le importa el fútbol, señoras y señores?
2: Pero está para cualquiera de los dos.
0: Vamos a identificarte,
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0: 6 de la mañana. Yo cometí un error al haberme traído esa chamarra. Fíjate, la verdad. Voy a andar pasando calor. 6 de la mañana, centro. 7 de la mañana. Hora del este.
5: Listo, mi show.
0: Vamos. Here we go. Good mañana, mis amigos, buenos días, el show más perrón de la radio está contigo, el show de Raúl Brindis, lunes, en tu estación favorita. Notes el bochinche, la alegría, el dinamismo, la entrega, la versatilidad y la jovialidad que traemos el día de hoy, lunes 4 de mayo. 4 días del mes, 124 días del año, frente a nosotros en este 2026, aún nos quedan 241 días más para vivirlos, para gozarlos, para disfrutarlos al máximo.
3: ¡Sí, señor!
0: ¡En vivo! Arrancamos la segunda hora de programación, recordándote que aquí somos...
3: ¡Gente de radio!
0: ¡Gente de radio! ¡Somos gente de radio! ¡Buenos días!

0: 1-1-1. Lunes. Saludando a toda la gente linda que nos está sintonizando, ya que empiezan a trabajar y que van manejando. Oye, ya le metí 40,000 millas a la negra, ¿eh?
1: 40,000 millas,
0: sí.
1: A la mouse.
0: Sí, 40,000 millas, y eso que tiene más un año que la compré. Sí. Pero es que sí, la manejo bastante yo. O sea,
2: no, yo sé, Pedro, compre restaurantes y restaurantes y todo el rollo este, me imagino.
0: Y a la de mi hija le metí 55,000.
2: Qué desgraciado eres. Ni era tuya, güey, la primer camioneta que compra la niña, el primer carro, güey. Y le metes todo eso. Qué desgraciado eres.
3: El fin de semana me tocó ver un video, ahorita que estás diciendo que si nos alcanza el tiempo y el dinero.
2: A ver.
3: Fíjate que me cambió un poquito la perspectiva porque decía que a veces cuando compramos cosas las compramos así nomás a lo sonso.
2: Sí.
3: Pero que debemos poner en la mente que lo que cuesta, cuánto tiempo de nuestra vida está consumiéndose al comprar eso.
2: Ah, sí, claro.
3: O sea, convertir el dinero que nos cuesta en tiempo, y entonces sí la piensas un poquito más.
2: Sí, puede ser.
3: Sí, también. Porque a veces no somos conscientes y nomás gastamos a lo puro sonso.
2: Claro.
3: Entonces era así, dice, espérame, güey, pues sí me cuesta una feria, ¿no?
2: Laurita dice, mi hijo agarró un Honda 2025 con 25 millas nada más, estaba nuevo.
0: Sí, 25 claro.
2: 25 millas es nuevo. Y en un año, 8 meses, ya le metió 62,000 millas.
0: ¡Wow!
2: Un año, eso en menos de 2 años ya tiene.
3: ¿Es lo que llevo en el Tesla yo?
2: ¿En cuántos años?
3: 4.
2: ¿En 4 años?
3: Sí, yo lo compré en 2022. Sí.
0: Uh-huh. Pero es que a lo mejor tú casi no sales, ¿no?
3: Por eso, pues la distancia es simplemente de aquí a la.
2: Nada más del trabajo a la casa.
3: Sí, pues simplemente.
2: ¡Wow! 62,000 millas, la verdad. ¿Cómo se.? Pues sí, son ciudades grandes. Me imagino que vives en Dallas, Houston, Los Ángeles, es así. Sí. Es así, es meterle 62,000 millas, Dios de mi vida.
0: Son las distancias, bastante, ¿no? Que se maneja también de un lugar a otro.
2: Sí, yo le metí 200,000 millas a un carro. En San Francisco.
0: 200.
2: Que es cuando yo tenía remotos a cada rato.
3: ¿Te
2: acuerdas que te decía?
3: Sí,
2: tenía remotos jueves, viernes, sábados y domingos.
3: Sí, señor.
2: Y andaba de San Francisco, Oakland, San José, Santa Clara, Morgan Hill, Gilroy, luego me iba otra vez a San Francisco.
3: Vivías literalmente en tu carro.
2: Vivía mi carro.
3: Sí, pues sí.
2: Vivía literalmente mi carro.
1: Y básicamente cuando metes las millas, pues es también el desgaste de las llantas.
2: Sí, claro, todo lo
1: demás. El desgaste del auto también, ¿no?
2: Uh-huh.
1: Increíble cómo todo.
2: Así es, mi querido cara. Bueno,
3: yo creo que esa es la etapa más, como andabas con el ritmo más
0: acelerado.
2: Sí, más acelerado. La más acelerado.
3: ¿Ha sido la etapa más fuerte?
2: Yo creo que sí, Mario.
3: Sí, pues
2: de andar fuera, yo llegaba a la casa nada más a cambiarme y a irme y dormía en el carro.
0: Y a preparar
2: o dormía en la radio.
3: Híjole,
2: porque decía, ya no alcanzo. O sea, yo salía a las 2 de la mañana que me pagaban.
3: Sí.
2: De San Francisco, yo vivía en San José.
3: Ok.
2: Y decía, es una hora.
3: Una hora que puedo aprovechar de sueño.
2: Y ¿sabes qué? Me iba directamente a la radio y decía, pues, ¿para qué?
0: ¿Para qué?
3: Mejor aquí me quedo.
0: No
3: mejor
0: me regreso. ¿Para
2: qué voy a la casa? No sé. Entonces me iba ya a la radio y ahí me quedaba un ratito en el baño. En el baño de las mujeres había un silloncito. De piel.
3: Y ahí te quedabas.
2: Estaba muy cómodo. Ahí me porque no había nadie en la noche.
3: Pues sí.
2: Entonces yo llegaba en la noche y me dormía ahí un ratito, una hora jeteaba.
3: Sí.
2: Y luego ya me iba al baño de los hombres y ya me echaba agua. Un baño vaquero, güey.
3: Sí.
2: Hacía baños vaqueros en la. Fíjate que qué buen punto, ¿eh?
3: Pero ve hasta donde la lleva el ritmo de vida aquí en México. ¿Cuándo va a pasar eso? Bueno, ciudades grandes a lo mejor.
2: Yo me bañaba en la radio, en KACA. Sí. KACA Radio Casa. Me bañaba adentro del baño de la radio porque no me alcanzaba el tiempo.
3: Baño vaquero.
2: Baño vaquero, güey. Sí. Y luego en la KLOK, KBRG, KLOK, también me echaba mis baños adentro de la radio porque ya no me alcanzaba el tiempo.
0: Entonces, pero imagínate lo bueno cómo que andaba. Tenían baño ahí para poder.
2: No había de regadera, güey.
0: ¿No?
2: No, un baño igual que acá.
0: Ah, ¿en serio?
2: ¿Y cómo? O sea, me echaban nada más agua en la cara, el sobaco,
0: güey.
2: Traía desodorante y vámonos para otra vez.
0: Wow.
2: Lo sí, eso lo hice por años. Entonces. Tienes toda la razón.
3: Sí.
2: Ahí sí, para que veas, literalmente vivía en el carro y vivía
3: sí está cañón,
2: en otros lugares, ¿no?
0: Sí, algo similar que me pasaba a mí. Sobre todo los viernes, que yo salía del Macuarios y salía a las 2 de la mañana y teníamos el show a las 6 de la mañana.
2: Sí.
0: Entonces nomás dormía 3 horas y ahí me quedaba yo a dormir en la cabina.
2: Bueno, esto lo vamos a preguntar al público. ¿Te ha pasado lo mismo?
3: Sí.
2: Por ejemplo, yo trabajaba en radio en México.
3: Sí.
2: Esto nunca hubiera pasado.
3: No, hombre, qué
2: feo. Jamás.
3: No,
2: o sea, yo tenía mis horarios de trabajo en radio.
3: Sí.
2: Trabajaba en las noches en un club. Pero dormía.
3: O sea, tenías tus horas, tus tiempos.
2: Tenía mis tiempos.
3: Sí, la vida es mucho más, creo yo, relajada.
2: O sea, manejaba menos también. Sí. y no andaba con que voy a dormir ahora aquí en el carro, voy a dormir en un lugar, o andar, mira, ahí se ve todo donde no tienes tiempo.
3: ¿Qué?
2: Manejando con la hamburguesa en la mano.
3: Ah, no, sí, eso es horrible,
2: mano. ¿Cuántos años me la pasé con una hamburguesa en la mano?
0: Comiendo.
2: Y con una mano en el volante. ¿Años?
3: Sí.
2: Años, yo creo que unos 12, 15 años me la pasé así.
3: Que volteas y dices, güey, o sea, si no lo hubiera hecho, pues sí hubiera estado cañón. Pero sí, sí, a veces uno se malpasa en pro de ganar.
2: ¿Te ha pasado esto? ¿Te está pasando esto en este momento? Deja tu mensaje, ¿a dónde, Pedro Reyes?
0: Al 832-271-8131, la pura neta, deja tu mensaje. O si le vas a la América también.
2: ¡Viva
0: América! Ahora vamos a chivas el internet.
2: Bueno, señoras y señores, se fue Spirit Airlines, creo que este fin de semana... Hubo de todo, ¿no? Se va una historia de una línea aérea que transportó mucha gente. Le pregunté a la regia que si alguna vez voló en Spirit. Dice que no, yo no recuerdo haber volado en Spirit alguna vez.
0: A mí una vez solamente me tocó volar por ahí.
2: Se cerró, bye. Decisión que obviamente afectará miles de vuelos ya programados. Hubo un montón de broncas, de peleas para cerrar. Como era la vida de Spirit Airlines, otra vez con empleados, la misma cantidad de empleados, vuelos programados, ya han sido afectados, la atribuida aerolínea de bajo costo canceló todos los vuelos y una liquidación ordenada de sus operaciones la madrugada del sábado. A nuestros pasajeros, todos los vuelos han sido cancelados y el servicio al cliente ya ni siquiera existe. No está. Hasta corrimos a los que estaban ahí, ya no hay nadie.
0: ¿Cómo le hacemos?
2: Estamos orgullosos del impacto de nuestro modelo de ultra bajo costo en la industria durante los últimos 34 años. Esperábamos poder servir más tiempo a los pasajeros, pero pues ya no nos dio. Spirit, que ha tenido dificultades para mantener la rentabilidad constante desde la pandemia del coronavirus, busca salir de la segunda bancarrota. Pero en esos planes se vinieron frustrados en medio de un aumento vertiginoso de los costos de combustible para aviones, provocado por el estallido de la guerra de Irán. O sea, la guerra de Irán fue la puntilla.
3: Sí.
2: La puntilla para los altos costos del combustible. Pero bueno, Spirit Airlines nos deja este video, Carita, creo que lo tienes ahí, ¿verdad? Nos deja este video de los mejores memes de Spirit Airlines, así es como la gente dicen que recuerda a Spirit Airlines. No tienes que subirle porque ahí está. Hasta malas maldiciones, malas palabras, pero esto la gente, mira, ahí peleándose, chocando, las maletas, cómo las trataban.
3: Pero dicen, musiquita como de recuerdo, ¿qué?
2: Sí,
3: no.
2: La música triste. Así recordamos a Spirit Airlines. Y se queda corto, güey. Se queda corto porque hubo personas encueradas en los aviones, broncas en los aviones, broncas en las taquillas. Así era Spirit.
3: ¿Saben antes de que le tiraran la botella de tequila?
0: No, y al avión que yo me subí, ¿saben? Cochino, Raúl, todo estaba de ahí tirando golosina de todo eso.
2: Esa es la imagen, la imagen que nos deja. Pero al fin y al cabo, una empresa de vuelos de bajo costo, entre comillas. Se acabó.
3: No manches.
2: Se acabó. A ver, a finales del 2025 empleaba 17,000 personas Spirit Airlines. Bueno, todas ellas ya no tienen trabajo en este día.
0: Es dura situación, mano.
2: Muy dura.
3: Saber que una empresa se va y que deja sin empleo a mucha gente, pues está
2: muy dura. No se desea absolutamente a nadie porque hemos pasado por eso y sabemos las consecuencias que acarrea
3: para muchos
2: el hecho de no estar sin trabajo.
3: Sí,
0: ¿verdad? Igual hubieran subido.
4: No te avisan, ¿no?
0: También, ya ves. ¿Perdón? Que
4: no te avisan nomás a la mera hora, ¿sabes qué?
2: Ya venía, Carita. Sí, ya venía poco a poco esto avisando, ¿no? Ya venía avisando, ¿no?
5: Como también venía avisando lo de
4: ¡Para América! Somos increíble, Rolito, la verdad.
2: 832-271-8131. Deja tu mensaje de lo que quieras hablar.
3: Sí,
2: el día de hoy en el show más perrón de las mañanas. Usé Spirit una vez para ir a Chicago y estaba barato, pero parecía pecera de México, dice Julieta Salgado también. Raúl, good morning por la mañana. Yo he dormido en mi carro porque a veces hay mucho trabajo. ¿Ves,
3: Mario? Sí.
2: Creo que, fíjate,
0: es muy común esto, ¿eh?
2: ¿Quién no ha dormido en el carro trabajando?
3: Sí, claro.
2: ¿Quién no ha comido su desayuno, su comida, el sándwich, atragantándote y comiendo?
3: A poder llegar.
2: Cosas que no pasan tanto en México.
3: Sí.
4: No, ¿verdad?
2: Probablemente no tanto como acá.
0: Vi una muchacha que supuestamente dormía en el carro en Nueva York porque no podía pagar la renta. Me acordé de ti, de que tú dormías en el carro.
2: Yo dormí en el carro por tiempo. Era mi casa.
4: Yo
2: Mande.
4: Yo dormía, pero porque no me dejan entrar.
2: Ya es otra cosa. Me cerraron la Solo puerta. Una vez viajé por Spirit y la experiencia fue horrible, dice Juanita también, ¿no?
3: Sí, pues es que realmente obtienes lo sí. que pagas, ¿no? Sí,
2: supuestamente no les habían avisado los empleados, muchos se enteraron el mero día de los vuelos, dice.
3: Pero digo, si ya sabes la noticia, sí, yo pero, creo que tienes pero, que olfatear
2: ya, un poquito. Ya sabías que podía venir en cualquier momento, ¿no? Sí, claro. Raúl, nada más de Cleveland a Houston, yo 62,000 millas, dice mi amiga. No gracias, más. Laurita. Yo tengo una F-150-2022, la compré del año, ya le metí 59,000 millas, 2022, 34, RAM.
0: Bastante. Sí.
2: Ya.
0: Te acaban los carros como quiera.
2: Te los acabas. Increíble.
3: Venga, Rui.
0: Oye, qué bonito cotorrito tiene, Ruto, ¿eh? Qué bonito cotorrito.
5: Es muy inteligente, aparte de bonito, es inteligente. Deja tú lo bonito, lo inteligente. Mira, es más, con decirte que si levanta la pata izquierda, habla inglés.
0: ¿Y si levanta la pata derecha?
5: Habla francés.
0: ¿Y si levanta las dos?
5: Se cae, Bruto.
3: Pues, por eso es caro.
0: Es caro el perico.
5: Si vieras.
0: Sí. ¿Por qué, sí. ¿Por qué te salió muy caro el perico?
5: Porque no es verde, compadre.
3: ¡Espérate! ¿Qué pasa, niño?
4: ¿Cómo sabes que no es verde?
5: Pues míralo, compadre, está colorido.
4: Está pálido. Es como la camiseta de Raúl.
5: No tanto.
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2: A las dos, a la ti, ti, ti, ti, tú.
3: Buenos días, servicio de show, el troquero perro, Mario Maldonado, acá desde los Fort Wayne, Indiana. Saluditos para todo el equipo que nos hacen más amena las mañanas. Bendiciones para todos, Rolito.
4: Este mensaje para los cuervitos que le van a la América. No se veía por dónde empatar o cómo.
5: El América
4: hacerle.
5: No es el América, compadre.
6: Si no hablas el América.
4: Que les regalaron dos penales regaladitos.
7: Si no hablas del América, no traigas, compadre.
5: El América es el América, hermano.
8: Final para la América. Y después de eso,
7: respeten a papá, compadre.
8: Por favor. Millas al carro para poder hacer 2.500 dolaruchos a la semana. Me estoy acabando mi CRT 2026. Oh my God.
7: Imagínate cuántos sacas.
9: Pero lo que me hubiese gustado más, ver al zurdo más en forma, porque el zurdo antes siempre subía en forma a pelear. Le hubieran dado un mejor show, pero el zurdo Ramírez no estaba en forma. Se veía gordo, lento, sí. Como uno que yo conozco ahí.
7: Ay,
9: cuando
7: baila. Vas a ver. Vas a ver.
5: Show más perro, el show de Raúl Brindis. Ladies and gentlemen, buenos días.
10: Buenos días, señores y señoras, aquí está con ustedes, directamente desde una tierra muy querida por
5: ustedes. Algo así. Tengan cuidado ahí, maestro. Ahora sí.
10: Échale.
5: Ahí está, maestro. Un,
10: dos, tres, cuatro. Eso, maestro, los pasos prohibidos del profesor. ¡Chinga!
5: Se aprendió, señores. ¡El cerro!

0: ¡Ay! ¡Eso, maestro! Me da mucho gusto que usted esté bailando estos tiempos así. Mire como si nada.
1: ¡Cállate, hocico!
2: ¡Por favor, güey!
1: ¡Buen día, hermano, que me acompañen!
0: ¿Qué dice? ¿Cómo está?
1: ¡Ah, qué bonito día, de veras!
3: ¡Precioso día, maestro!
1: ¡Está bonito, está bonito!
2: Sí, hombre, maestro.
3: Si estaríamos mejor, sería pecado, maestro.
1: Están hablando del ritmo de vida, ¿verdad?
2: El ritmo de vida, la verdad, maestro.
1: Que aquí le meten muchas millas a los carros.
2: Sí, que duermen en el carro y que comen.
3: Y que andas rápido.
2: Ya andas a las carreras.
1: Ya andas a las carreras.
2: Sí, que no te alcanza la mente.
1: No te alcanza la mente ni el tiempo.
2: Sí, maestro.
3: No, no, no, tienes que llevar la computadora a todos lados.
1: A donde tú quieras, ¿verdad?
2: ¿Cómo la hacen? Ándele. Cargando.
4: Ándele.
1: Exactamente. Bueno, hablando del ritmo de vida que lleva cada uno, ajá, vámonos precisamente con uno de esos el día de hoy. Chuntaro sin futuro.
2: ¡Ah! Chuntaro
3: sin futuro.
1: No, no, no, no. Yo no estoy hablando de los chuntaros que hasta me da pena decirlo.
2: ¿Qué, maestro?
0: ¿Por qué, maestro?
1: Se les acabó el ánimo, güey. De seguir adelante.
2: ¿Por
0: qué, maestro?
1: Se les terminó la motivation.
2: La motivación,
1: sí. Se les bajó la chispa.
2: El estigma.
1: Chuntaros, pues que nomás son un cuerpo viviente que anda ahí

0: más.
1: No más.
0: O sea, no les ves ningún futuro. Lo ves y dices, ¿para qué vive este güey?
2: No, o sea, tampoco sí, más.
0: No le ves futuro. Es que es cierto, güey.
1: Sí, exacto.
0: O sea, el cerebro lo tiene ido, güey, vagando, muerto, güey.
1: Sí,
0: ya ni, no hay ni creatividad.
2: ¿Por qué,
0: maestro? Mira, pues ya nada más le falta decir la chuntarología, güey. Ya copiaron todo, güey. Chistes, bromas, ardillos, nada les funcionó. ¿Cierto o no es cierto, genios de la radio? Ya todo igual.
2: Hay que sacar algo, pero madre, para el centro.
0: Trataron de revivir una estación, güey. No, pues no, que
3: copiaron hasta el estudio.
0: Todo, colores, estudio, todo.
3: Sillones, muebles, nada.
1: Pues sí, es lo que tienen, maestro. No tienen creatividad, no, maestro, usted lo dice, maestro.
4: Perro, maestro, la verdad.
2: Es que el karma, maestro, es bien...
4: De la sierra, sí.
1: Eso
4: es
1: que iba a funcionar así,
0: pero maestro. No, más bien este video ejemplar de chúntaro es un chúntaro que cuando llega el fin de semana...
2: Ajá.
0: ¿Qué? Solamente tiene dos programas en su cerebelo.
1: En su mente.
0: No, no tiene tres, cuatro. Solamente dos programas en su cerebelo y nada más. Dos.
1: ¿Cuáles son, maestro?
0: Te lo voy a decir. Por ¿cuáles favor? Son esos dos programas? Son... ver... fuchibol.
1: Ajá.
0: Y pistear.
1: Ver fútbol y pistear, ¿no?
0: Es todo lo que hacen.
2: ¿Qué? ¿Sí?
0: Maestro, es todo ¿cómo? Lo que hacen. Ver fútbol y pistear. Eso es todo, nada más.
2: La gente pasa
0: como disco rayado, güey. Repite siempre lo mismo, güey.
2: Sí, porque
0: no. Está hablando de rutinas de fin de semana, no de los chistes pedorros de ladillo.
4: ¿Qué le pasa? Estos son clásicos, hombre.
0: Por ejemplo, te voy a decir cómo es
2: la gente.
0: ¿Cómo es la semana de este chuntaro Borrego Cruz?
4: Por favor, maestro.
0: Para que me entiendas.
4: Sí, sí, sí.
0: ¿Qué día es hoy?
2: Lunes.
0: Empezamos el lunes.
4: Venga, échale.
0: El lunes es el peor día de la semana para el chuntaro.
4: No, hombre, ¿por qué? Pues ¿por qué? El primer día de la semana. Viene descansado el fin de semana.
0: Ese es el problema. El chuntaro no descansó el fin de semana.
2: ¿Qué? ¿Cómo, maestro?
1: No descansó.
0: No es que haya cascareado todo el fin de semana.
4: ¿No?
0: Así como los patiños aquí presentes.
2: Entonces, ¿quiere ir al
0: circo? El chuntaro no trabaja ni sábado ni domingo, güey.
4: ¿En serio?
0: Es más.
4: ¿Qué?
0: Este vato nomás jala 40 horas y es todo.
1: No más.
0: Es más, le ofrecen overtime.
2: ¿Y qué dice?
0: Se rehúsa.
4: ¿En serio?
2: ¿Qué dice nuestro?
0: Dice, no, hombre, no.
1: ¿Para
0: yo
1: qué?
0: Yo con mis 40 horas tengo, pero...
1: Así soy feliz.
2: Y se rasca la cabecita.
0: ¿Ves? Se rasca la cabecita, güey. No, si yo mismo cuando llené mis datos en la aplicación, le dije que no estoy disponible otras horas, días. Yo nomás con 40 horas ya.
4: ¿Con eso se hace?
0: Con eso.
1: Pues sí, sí,
0: o sea,
1: sí.
0: El vato trabaja nomás porque tiene que hacerlo, no le queda otra.
1: Sí, por obligación.
0: Por obligación.
2: Si no lo traga.
0: Porque hasta el mismo chúntaro te lo dice, güey.
4: ¿Qué dice?
0: Clarito te lo dice.
1: ¿Qué dice el vato?
0: Ahí cuando está a la hora del lonche te dice, no, pues yo ya no estoy a gusto aquí en este trabajo, le voy a ser sincero.
2: ¡A la madre!
0: Voy a buscarme otro jale, mire.
1: Sí, algo más práctico, dijo.
0: ¿Pero por qué, Polibos?
2: ¡No, que eres un traba!
0: Tiene razón. No hay que ser tan bien. Vamos a ponerle Marito.
2: Marito. Dale, pues, cuando ocupe. Se ocupa un DJ por ahí, me avisa.
0: Para no meternos en bronca, le vamos a ir Marito.
2: Ok.
0: ¿Pero por qué quieres cultear, Marito?
1: ¿Por qué será, hombre?
0: Es un jale como quiera y lo tienes.
1: No llegas a la hora que tú quieres.
0: No te exigen mucho, llegas a la hora que quieres.
1: Sí, te vas a la hora que...
0: Te vas a la hora que quieres.
1: Ya cumpliste con tu responsabilidad.
0: Ya cumpliste.
2: Vas a comer a la hora que
0: quieres. Vas a comer lo que quieres. ¿Eh? Vas al baño a la hora que tú quieres.
1: Que ahí te metes media hora.
0: Te metes media baño. Hora ahí, güey. Una hora para comer, otra hora para el baño.
2: Háblame. Háblame dentro de 20 minutos porque voy al baño.
0: Háblame 20 minutos, voy otra vez al baño.
1: Tratas mal a tus compañeros. ¿Ah?
0: Pues sí, güey. ¿Ah?
4: Hijo de tu madre.
0: ¿Por qué quieres cuitear, Polito?
4: ¿Por qué? No, no, Marito.
0: Y le da otra mordida a la Guara Burger.
2: No, pero está dieta.
0: Y te contesta. Bien, para la Bowser, dice.
2: A la
0: Guara
2: Burger.
0: Te voy a ser franco.
1: Te voy a ser franco.
0: A mí no me gusta trabajar.
2: ¡Ah, su madre!
0: Punto.
2: No. Al, así.
0: Dijo claro, punto no. Con N.
1: Es directo. Oh, okay. Es directo, entonces lo
0: Franco. Franco. No le gusta ganar, punto.
2: ¿No era Marito?
0: Yo no sé ni por qué el mendigo trabajo lo inventaron, ¿vale?
1: ¿Para qué?
0: Si muy apenas jalo las 40 horas y ahí es donde estoy ahorita. ¿Quieren que jale el sábado? ¿Y a veces los domingos?
4: No.
0: Y por eso mejor voy a buscar otro jale, hombre. Donde no me exijan mucho. Así de sincero es el chunta.
4: Oiga, maestro, pero entonces ¿por qué no descansó el fin de semana si dice que no trabaja jale?
0: Esta es la razón por la cual llega cansado los lunes al jale.
2: ¿Por qué, maestro?
0: Desde el viernes en la tarde cuando salió el chunta del jale desde ese día, borrego, ex maldito.
2: ¿Qué?
0: Y hasta el día domingo, ajá, o sea, ayer en la noche, el chúntaro se le pasó pisteando. ¿Qué? Tres días en la jarra seguidos, güey.
2: No, su mouse, man. Puro
0: docecito perro, güey.
4: Oiga, maestro, pero ¿de cuál cerveza?
0: Ay,
4: ¿cuál?
0: ¿Qué? ¿Cuál? ¿Qué preguntas?
2: ¿De cuál? ¿Cuál
1: es la de la más cara, maestro?
0: Te voy a contar porque te veo insulso, soso e insípido.
2: Por favor.
1: Confundido.
2: Más que insípido.
0: ¿Cómo de cuál cerveza toma?
2: ¿De cuál?
0: ¿De cuál? ¿De cuál? La natural esa.
2: ¿De cuál? No.
1: O sea, la más baratona.
2: Esa no es cerveza rastrojo.
0: Natural. Con,
1: es pura agua.
0: Natural. No sé cómo se llama.
2: Natural Light. 45. Natural Light.
0: Natural Light.
2: Creo que pistola 45.
1: Está sabrosa, maestro.
0: ¿De la batona?
1: Yo la probé también. Y
0: sí, la de los botes blancos con azulito.
1: Sí, sí.
0: Esa.
2: Oh, la de las montañitas.
0: Paquete de 30 latas a 12 onzas. $20.99.
2: No, no.
0: 30 latas de aluminio de cerveza de esa natural. $20.99.
2: ¿Cuánto va a ser el aluminio solo? La del nombre de presidente.
1: Es la más económica.
0: Le echas cuentas y fácil. El chúntaro se pisteó 50 virongas el fin de semana, güey.
2: No,
0: y se me hacen pocas, güey. No, voy bien cuñados o me regreso.
2: De eso toma, güey.
0: Porque te dio el cuñado, ¿te acuerdas?
2: La natural, güey.
0: No, sí, no sé, güey.
1: No, pero no sabe tan mal, maestro.
2: ¿Estás seguro que te quieren, güey?
1: No, no está rica, maestro. Yo la probé y me gustó.
0: Pues sí, güey, cuando tú vas, esa te ofrecen. Cuando ellos están solos, ellos pestean modelo.
2: Sí, sí, tiene razón.
0: Pestean pacífico.
1: Tienen la huevita de toro.
0: Tienen las buenas, güey. Pero cuando tú llegas, ay, dale la natural.
2: Así tiene
1: la maratona.
4: La quedada, la zorrillada.
0: Desveladas. Mal comido. Sí. Porque el chúntaro prefiere pistear que alimentarse, güey.
2: ¿Por qué?
0: Le ofreces de comer y te levanta la vironga él, güey.
2: ¿Qué te dice?
0: No, primo, ahorita ando bien servido.
1: Este es mi alimento.
0: Mire, ¿ya? Esta es mi comida, güey.
4: ¡Ah, esta es mi comida!
0: ¡Ya te imaginarás la friega que le está metiendo al cuerpo, güey!
2: ¡No, maestro!
1: Y al hígado también, maestro.
0: Peor que si anduviera jalando como los compadritos, güey. Por eso el lunes llega el chúntaro al jale, si es que llega.
1: Si es que llega.
0: Porque
1: si
0: siempre es, habla que está enfermo, güey.
1: Que si se levantó, maestro.
0: Siempre está enfermo, enfermo. Un lunes si va a jalar.
2: Ajá.
0: Y otro lunes se reporta enfermo y ahí se la va llevando.
2: ¿Así?
0: Okay. Llega al jale el chúntaro el lunes y llega como si lo hubieran
2: bien crudote,
0: agarrado a palos, güey. Fregoteado que él va pato al jalar, güey.
2: Sí, ¿por qué, maestro?
0: Escúchale el reflujo todos los días, güey.
2: No, maestro, es porque estamos aquí. Son reflujos.
1: Se viene curando la cruda,
0: a mí no me digas, güey. ¿A mí qué, güey?
2: Son reflujos mañaneros, maestro.
0: ¿A mí qué,
2: cualquier
0: wey?
2: Persona tiene reflujos.
4: Cualquier persona tiene.
0: ¡Hijo!
2: ¿Qué,
4: no,
2: maestro?
4: Cualquier persona.
2: No se voltee, maestro. Sí. Maestro, eso es normal del ser humano.
0: ¡Ay, güey! Sí. Y ahí va el chúntaro otra vez, güey. Con los demás chúntaros en la camioneta que van al jalar. Hijo, los días en la mañana, los
2: dos, ¿no? Ahí.
0: Ahí van a estar bien jetón el vato, güey, Crudo que va. La hora, hora y media que se llevan para llegar a la subdivisión donde andan jalando la construcción.
1: Ah, pero se echa el bigotito ahí, maestro.
0: Se le hace que fue nada más un minuto. A él. Quisiera el chúntaro quedarse dormido otra hora ahí adentro de la troca, güey.
2: Bájense ustedes.
0: Mal que se siente el chúntaro, güey.
1: No, pues sí.
0: Ahí con toda la bola de chúntaros, güey, en la camioneta, güey.
2: No, pues sí, maestro.
0: Por eso digo, el lunes es el peor día para el chúntaro, güey. Anda que se lo lleva a pifas de lo crudario que anda.
2: ¿Por qué, maestro?
0: Conocen a un señor de lentes prietos medio chichón que dice, perdóname, ¿no? No le pongo nombre a usted.
2: No, me suena.
1: Pero ayer no tomó, maestro.
2: No, ayer no. Y eso que ganó en la América, maestro.
0: Y el martes no te cases.
1: Ni te embarques.
0: Al chúntaro se le hace eterno todo el martes.
1: Sí.
0: Anda
1: le va a
0: con una mendiga flojera,
1: y
0: chúntaro.
1: Y un carácter de los mil demonios.
0: No, no. Y luego se preguntó, ¿qué pasó, marito? Anímate, güey.
2: Por favor.
0: Es martes, güey. Échale ganas, güey.
1: Sí, hombre.
2: Tú puedes.
0: Bosteza, chúntaro.
2: Yes.
0: Ay, ¿cómo quieres que me anime, hombre? Apenas es martes. No. Falta mucho para el fin de semana.
1: Apenas va comenzando.
0: Y el miércoles ombligo de la semana medio quiere agarrar el ánimo.
1: Apenas quiere agarrar ritmo.
0: Llega el jale y ya llega fresco con muchas ganas
2: de trabajar.
0: No, ahora de ver fútbol, dice.
2: ¿Qué?
0: Porque los partidos de vuelta van a ser el miércoles.
4: Los de la Conca, los de la Champions
0: League. Que los miércoles que van a jugar contra Los Ángeles o algo así, no sé qué.
4: No, maestro.
0: ¿Cuál es el otro programa que te dije que tiene el chúntaro en su cerebelo?
4: Fútbol.
0: Sí. Solamente así agarra el ánimo el chúntaro cuando va a jugar a su equipo favorito.
1: Las Águilas, el equipo de sus amores.
0: No importa si es miércoles, jueves, viernes, entre semana. No importa el día que sea, si su equipo favorito va a jugar, sí, el vato anda contento.
4: Eso.
0: Se sopa las manitas y hoy juegan mis Águilas, mis poderosas.
4: Fue por un 6-6, tres penales asegurados.
0: Tres penales asegurados, güey.
4: Ya ahora, sabe que va a haber penales.
0: Ahora hasta el árbitro de Chivas nos está dando favores con la penaltis, mano. La mano.
4: Está enojado porque perdió las Chivas.
0: Y ahora ya que nos está ayudando a nosotros el árbitro, No importa si es miércoles, jueves y viernes, güey. Esa no se lo pierde.
4: Eso.
0: Quiere decir, no voy a ir a jalar.
4: Ah.
0: El Chúntaro saca cualquier excusa, güey, para no perderse el juego.
4: Sí,
0: ahí está el Chúntaro en su casa con su vironguita por un lado, güey. Viendo ahí, marcando el penal.
4: Penal para la América.
0: Penal para la América. Y es el único día que si miras al Chúntaro contento.
1: ¿Cuándo?
0: Motivado. ¿Cuándo juega su equipo,
4: güey?
0: Y el jueves. Ajá. Ay, sí, para que veas. El Chúntaro el jueves anda normalón.
1: Ya, okay. Normal, sí,
0: es
1: ya,
0: más,
1: sí.
0: Hasta sonriente lo ves.
1: Ahora. No, pues ya viene ya el.
0: Que hasta te da él una palmada en la espalda.
4: ¿Qué dice?
0: O anda contento, güey. Te
4: mira,
0: dice.
4: Mira, el vato.
0: Ya mañana es viernes, primo. Y el cuerpo lo sabe, primo.
1: Sí, maestro. Ya se está preparando ya psicológicamente, maestro.
0: Y llega el viernes. ¿Qué? Y el Chúntaro ya está como los galgos de carreras, güey.
4: ¿Cómo?
0: Esperando a que abran las puertas para salir disparado otra vez para irse a pistear.
4: ¿Tú crees, maestro? ¿Cómo crees?
1: Esa es la motivación del vato, maestro.
0: Y se repite la misma historia. Es el ciclo de vida de este Chúntaro. Vuelve a pistear viernes, sábado y domingo.
4: Para curársela.
0: Y el lunes otra vez ahí están en Jale muriéndose por la mendiga cruda, güey.
4: ¿Tipo qué, maestro?
0: Dije por la cruda, no por las patas hinchadas de la hipertensión.
1: No, hombre. No,
0: sin futuro. Es un mendigo disco rayado, güey. Se la pasa repite y repite lo mismo. Fútbol y pistear.
4: Por eso Por eso le pusieron el renegado.
0: Güey, cámbiale, güey. Haz algo en tu vida, inútil.
4: No.
0: Y para acabarla de amolar, el Chúntaro tiene la suerte.
4: ¿Qué?
0: Fíjate, de tener una mujer que lo quiere, fíjate.
4: No.
0: Así, aunque no tenga futuro. Así se fijaron en él. El Chúntaro está casado.
4: No.
0: La Chúntara, la señora, lo aceptó tal y como es este Chúntaro. ¿Sabes por qué?
4: ¿Por qué, maestro?
0: Que porque el Chúntaro tiene ojos muy bonitos.
4: No, hombre. Sí, maestro.
0: Ojos borrados, dice borrados. La señora.
4: Usa calzones, papi, no, hombre.
0: Y aparte la barba.
4: No, maestro, eso es eso,
0: más, le encanta a la señora cómo se le ve la barba.
4: Esos calzones, papi, son los que más le encantan.
0: Uy, se ve bien lindo, mi gordo. Esos ojos borrados y esa barba.
1: Lo hace especial, maestro.
0: Ay, me enloquecen, papi.
4: No, hazme un show, sí, dice.
0: Oye, ahí miras a la pobre esposa partiéndose el lomo, jalando, limpiando casas los sábados y domingos en friegas, güey.
4: No.
0: Ella es la que lleva la responsabilidad del hogar, güey. Sí. Ella es la que se preocupa por pagar la renta.
1: La que se estresa,
0: ella es la que se preocupa por pagar los biles, no, la comida, no. La ropa de los niños, no, la escuela.
4: Maestro.
0: Y el Chúntaro borre.
4: ¿Qué?
1: ¿Qué hace?
0: Dale, Mauser.
4: ¿Qué?
0: Rascándose las berizas, viendo fútbol.
1: Maestro.
0: Pisteando, güey.
4: Sí.
1: No, los maestro. Programas que tiene el Chúntaro.
4: Para que lo sepa.
1: ¿Y la cerveza?
4: Yo ayer no estaba pisteando, maestro. ¿Sabes qué estaba haciendo? Estaba comiendo pan fifí.
1: Se preocupa.
0: Pero así es feliz su señora, güey. Ese sí es un macho alfa, para que vean,
4: claro.
0: No como otros que se la parten el lomo trabajando, cascareando el fin de semana, que hasta se enferman de reflujo de tanto abuso que le dan a su cuerpo. Y la señora lo trata como un vil zapato y lo pisotea al
1: vato.
0: No le agradece el esfuerzo que hace,
4: comida le hace
0: de sacarle a las uñitas, a pasear, a comprar,
4: nada,
0: que la señora se levante tarde y todavía tener que llevarla de compras y a comer, güey.
4: Y a comprar el bingo.
0: Y a comprar el bingo todavía, güey.
4: Llévese la calmada.
0: Pero así es la vida, güey.
1: 4:30 de la tarde.
0: Oye, güey,
1: que no se
0: comprara. Quería la película de la señora, güey.
4: Dijo el viernes, voy a descansar. Ah, no, me falta comprar el bingo.
0: Así es la vida. Los que son responsables, los que son trabajadores, su señora los trata con la punta del zapato. Y los que son valemadristas, que no tienen ningún futuro, la esposa les compra hasta virón.
4: Eso, maestro.
0: Es más, hasta le hacen botanita.
4: Cásate con, o quédate con
0: para
4: una mujer.
0: Que vean fútbol a gusto, güey.
4: Sí, maestro.
0: ¿Y saben qué? Póngale nombre a quien le cayó.
4: He dicho.
0: He dicho. ¡Ay!

0: morning por la mañana, mis amigos. Buenos días.
1: Aquí
0: buenos
1: estamos, días. Aquí estamos echándole todas las ganas del mundo. Esperamos que tu fin de semana haya sido agradable, haya estado bien, hayas tenido la oportunidad de disfrutar de tu familia, de ti misma, de ti mismo. Si estuviste sola o solo, aquí te acompañamos con buena música en esta tu estación favorita. Tenemos maravillosa música para nuestro público en el show más perrón de las mañanas. Eso. También. Y grandes locutores, ¿no? Sí, ¿cómo señor. Chiflan con el América? No te acabes, América, dice Chinchurrín Núñez. Salud a Churrín Núñez, perdóname, Churrín, un abrazo. Gracias, Wendy, buenos días. No se nos olvide que la Gris Rata con 300,000 millas está valorada en $6,000. Felicitaciones a mi novia Marisol. Hoy es nuestro aniversario. Bendiciones, José. Órale, Mireles. Mira. Felicidades a los dos, José Mireles y a Marisol. Que Dios los bendiga y les dé amplia vida juntos para disfrutar de cosas buenas y no tan buenas, pero siempre agárralos de la mano. Que más se unan, Martín, mi carro es 2024 y lo compré en noviembre del 2023.
2: Ok.
1: Ya tiene 80,000 millas, dice mi carro. O sea, en 3 años ya tiene 80,000 millas el carro.
2: 3 años, ok.
1: 80,000 millas.
2: No, pues sí, es una buena.
3: ¿Tres años? Es mucho, ¿no? Porque bastante. Casi es el normal. Es son como 15,000 millas, ¿no? 15,000, 16,000 millas por año.
2: Yo sí, me acuerdo el promedio en el seguro lo ponen en 12,000.
1: Bueno, 12,000 millas.
2: Sí.
1: Pero 12,000 millas no te da para 25, 50 millas al día.
2: Sí, no,
1: no. Máximo. No. En una ciudad grande no dan.
2: No da.
1: Probablemente en una ciudad. Houston es una ciudad enorme. Sí. Las distancias son más grandes que en otras ciudades.
2: Sí.
1: Sí. Nuestro territorio es más grande que San Antonio, que Austin, que Dallas. Sí.
2: El Valle.
1: El Valle, sí, obviamente. Sí. Pero por eso probablemente gastes mucho, ¿no? De ir de Galveston o de Texas City hasta The Woodlands.
2: Sí. Es una. Cruzar la ciudad, sí.
1: Cruzar la ciudad.
2: Es y luego todos los días. Zona metropolitana. Días sí, en la zona.
1: Felicitaciones a la categoría Pingo de Matamoros, así por ganar forma invicta el torneo regional ganado.
2: Eso.
1: Y pasan al torneo nacional. Felicidades, siempre, siempre. Muy bien. Chuy, un abrazo enorme, mi querido amigo, y felicidades para Matamoros AC. Bien, Durango 2018, ya tiene mi carro 245,000 millas, dice Panito. Llevo a mis 4 hijos a sus diferentes trabajos. O sea, es el ride para todos sus hijos.
2: Mucho, ¿no?
1: Más mi trabajo y mi señora, pero apenas se acaban de comprar sus carros, 2 de ellos. Pero ya tu carro ya 245,000 millas.
2: Ocho, ¿no?
1: 2018.
2: ¿Hasta cuánto ustedes han agarrado? O sea,
1: manejado. Yo le he metido como 220, creo, en carro. Sí.
2: Muchas.
1: Sí.
4: Pero ahorita no conviene, como quiere traer una camioneta así grande que
1: no de 6 cilindros.
4: No recomiendo porque el precio de la gasolina ya ves que está un poquito alto, ¿no? Entonces, si no agarrar un 4 cilindros, algo pequeñón.
1: Bueno, ahí te lo encargo de tarea. Cuéntamelo. La vida en Estados Unidos es más ajetreada, pasas más tiempo en la carretera, no te da tiempo para nada. Comparado con la vida en tu país de origen, Venezuela, El Salvador, Honduras, Colombia, México, son diferentes aspectos hasta para meterle millas, hermano, a tu carro. Le metes demasiadas millas. Es de esas que compraste un carro hace 2 años, 3 años, no le quieres meter millas. Dices, güey, es que no quiero meterle a alguien. Mejor ni salgo este fin de semana para no meterle millas al carro.
3: Como la gente que se hace su trabajo y se va para las estaciones de metro, que estacionas ahí en el parqueadero del metro, ¿no?
1: Ándale.
3: Ahí deja su carro y se va.
4: ¿Está mejor?
1: 832, Pedro.
4: 271-8131. ¿Qué tenías una duda, Rito?
5: Sí, que si fue penal el segundo.
2: Ninguno era.
4: ¿Qué duda tenía, Rorín?
3: Fueron penales.
5: ¿Que ayer se escribe con H?
4: No, Rorín, no lleva H.
5: ¿Y hoy se escribe con H?
4: Hoy sí lleva.
3: Sí.
5: ¿Cómo cambian las cosas de un día para el otro, no?
2: La verdad. ¿Para qué te digo que no?
3: De un momento a otro.
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9: ¡Ándale, arriba, arriba, yepa!
10: ¡Ardillita, ardillita! ¡Penal para el América!
11: ¡Penal para el América!
10: ¡Vámonos de las Chivas! ¡Poniéndole el pecho a las balas! ¡No pasa nada! ¡No queremos que siempre ganen, pero que jueguen bien! Papá. ¡Eso! ¡Saludos a todos, compañeros basureros! ¡Escuchándolos desde que estaba!
12: ¿Dónde?
10: ¡Nacho Cempeda!
12: O sea, si le hubieran regalado dos penales a las Chivas, hubieran empatado.
13: ¡Feliz lunes! ¡Feliz inicio de semana! Raúl, yo aquí a mi troca 2020 ya le metí 150 mil millas.
9: ¡Ay, 2020!
14: ¿Lo escribiste? ¿Cuánto? ¿Lo escribiste? Un viernes saliendo del jale, vamos para el pisto. El sábado para el pisto. Domingo para el pisto. Y hoy lunes venimos, pero bien crudos.
12: ¡Híjole!
14: ¿Cómo sabe? ¿Cómo sabe?
12: ¡Eso sabe todo!
15: Correcto. Muy buenos días, amigos. Muy buenos días. Son las 6 de la mañana con 49 minutos centro, 7:49 hora del este. Buenos días. ¿Dónde estás? Amigos en McAllen, amigos en Indianápolis. Abrazos, Indianápolis. Abrazos enormes. Toda la gente de Houston, Texas. Abrazos y gracias por tu sintonía. Es un honor trabajar para ti en el show más perrón de las mañanas. Tengo una Ford F-150, 464 mil millas.
12: Ay, güey.
15: Valentín Valdés. Valentín Valdés. Te la pasas en el carro nada más. Dios mío.
12: Si no es maratón, carnal.
15: Sí, caray. Miguel Villa, buenos días también. Salvo, y se parece el viejito lo de App, de lo, del lobito y el niño. Gordito, que es el cari- gordito es el carito, ya está muy viejito. El turqui ya no tiene dientes, dice Salvo. Un abrazo, Salvo. Y Brenda Flores, buenos días. Hoy será un día maravilloso. Así será, hay que decretarlo. Hay que decretarlo, mi querida Brenda. Es un día, será un día maravilloso, excepcional.
8: Bien.
15: Me encanta cómo le arde al borrego maldito. Penal para la América, dice Tiflo. Te arde, borrego.
8: Sí, le duele.
15: Chuy, ando en capacitación. Los escucharé en recalentado, pero excelente inicio de semana. Que te vaya muy bien, amigo Chuy. Un abrazo enorme.
8: Se le gana, Chuyito.
15: Yo tengo una Silverado 2019 y tiene 3,000 a 38,000 millas. No es mucho.
12: Sí. Ah, no, pues está bien.
15: Nada. Nada, José. Un abrazo. Yo compré un carro en el 2023 y el carro es 2020. Sí, es 2020. Okay. Llevo 37,000, creo. Y cacho. No manejo mucho, pero tuve un carro por muchos años que... Ah, ok.
8: Sí.
15: Decirle... Ok. Sí, Alma Cárdenas, un abrazo.
8: Gente, más que todas las mujeres, le meten muy poco las millas, ¿no?
15: ¿Tú crees? No, no creo. Porque no, yo conozco mujeres que le meten...
8: Sí, pero no manejan muy... Bueno, depende también, pero creo...
12: Mi señora, en pocas palabras.
15: Ah, tu esposa.
8: Sí, yo creo que sí, muchas mujeres ni manejan.
15: Ah, bueno, mucho. Ok.
8: ¿Qué tanto manejan las mujeres? Casi no. Pues no les gusta manejar casi a las mujeres, ser. Por eso.
15: Mi camioneta 2015 Silverado la compré con 35,000 millas. Hoy llevo 305,000 millas ya. Uh-huh. Anda al 100. Nunca le he cambiado bujía. Solamente bandas, bujías, transmisión, lo normal, dice. Y Lu Robles. Pero bueno, a menos que vivas en la Ciudad de México, en Monterrey, en ciudades más grandes, Guadalajara, me imagino que vas a manejar mucho, pero la verdad, el ritmo de vida de México a los Estados Unidos es bastante amplio, diferente. Sobre todo en esta situación de las millas que uno recorre. Se la pasa uno metido en el carro. Saludos a todos los que van manejando.
12: Ya muchas veces puedes ir caminando a lugares, por ejemplo, por la tarde, pero aquí a donde te muevas, ¿no? Es difícil manejar.
8: O sea, ir a la tienda.
12: Aquí en Estados Unidos andas mucho en carro para ir a un lugar, a la tienda, lo que sea. Allá puedes ir al estanquillo, allá puedes ir caminando al parque, a diferentes lugares.
15: Sí.
12: Hay mucho sistema de
15: transporte público, urbano.
12: Al menos aquí en la ciudad de Houston, pues no es tan factible.
15: No, necesitas un carro para poder.
8: Ahora, la otra vez yo vi una señora, vi una señora que fue a la tienda. Yo fui a comprar una carrocería.
15: Sí.
8: Fue a la Michoacán ahí. Fui. Y llegó una señora en un en de ese.
15: Espérame, Javi.
8: Como un jure, ¿cómo se llama?
15: Un jure.
8: O de esos que es para como moto, sí.
15: ¿Y luego?
8: Llegó ahí para comprar ahí.
15: Sí.
8: Pero digo, es bueno también para no usar el carro, ¿no?
15: Ok. Uh-huh. Ok. Bueno.
8: ¡Chale!
15: ¿Qué tal, Poncho? Buenos días, ¿cómo estás, Ponchito?
8: No está listo todavía.
15: Good morning, buenos días, buenos días, buenos días, buenos días, buenos días.
12: Oye, que esto se está convirtiendo en un problema,
15: ¿Quién?
12: Lo de. No, lo que dice el cara. Lo de los scooters, Raúl, no sé de ahí en tu color.
15: No.
12: Las bicicletas eléctricas y los scooters en los niños.
15: Sí.
12: Está siendo una de las principales situaciones de que lleguen a los hospitales.
15: Órale. Bueno. Saludos, gracias amigos. El show más perrón de las mañanas. El show de Roll Brindis contigo en vivo en tu estación favorita. Hubo peleas muy buenas. Me quebré las peleas el día de hoy.
12: Sí, señor.
15: El día sábado, perdón. En la casa de un cuate que me invitó a verlas. Y buenísimas las peleas. Pero también me quebré parte de los partidos, ¿no? Para mí la prioridad era ver a Benavides, la pelea de Benavides, y la disfruté también la pelea.
8: Oye, pero se pelea como a ¿cómo es? A acabarlos, ¿no?
15: Ándale.
8: El Benavides así pelea a acabarlos, o sea, que no se levanten nunca más.
15: Exactamente. Exactamente. Bueno, amigos, mientras son peras o son manzanas, déjame decirte, América 3, Pumas 3. Pumas tiene 9 partidos seguidos sin perder. América tiene 6 clásicos seguidos sin ganar. Clásicos. Seguidos sin ganar. 2 penales a favor del América en la recta final. Es lo que vimos en lo particular. Creo que sí fueron penales.
8: Estamos.
15: Bueno, adelante, Javi, venga. Ya te encaminé la del América con 3 contra Pumas 3 el día de ayer. Continúalo, por favor.
16: ¿Qué tal, Raúl? Sí, la verdad. Mira, estoy teniendo problemas con el internet.
15: Venga. Y en Fray Juárez, sí, dale.
16: Hoy vengo para hablar de tú a tú con el Carita.
15: Venga.
8: Sí, aquí estoy.
15: Vámonos.
8: Para servirte con mucho gusto, compadre.
16: Vámonos, mira, para ponerme de altura.
15: Ah, mira.
8: ¿Qué cosa?
12: Ay, ay, ay.
16: Para ponerme de altura.
8: ¿Qué hiciste?
16: ¿Qué va a pasar?
12: La máscara del bar, güey.
15: Mira,
8: híjole.
17: El mejor amigo ahora de la América, mira ya.
8: La perra, esa
16: ahora sí, Raúl. Ahora sí puedo hablar de la América. Soy el VAR.
17: ¡Penal para la América! ¡Penal!
8: ¡Las perro, Javi!
15: Mira el VAR.
8: Oye.
15: Mira el VAR.
8: Compadre, eran penales, eran penales, penales porque eran penales.
15: Eran penales porque eran penales.
8: Sí, no, o sea.
16: Oye, Raúl, pero qué descaro, todavía con alineación indebida y todo. No, no, no, el América es la verdad, o sea, sí. Si no gana de una manera, gana de la otra, ¿verdad? Pero bueno, el día de hoy el partido polémico.
8: El América es el América, compadre.
16: Sí, caray. Sí, bueno, José Ramón. Oye, la verdad, Raúl,
8: ¿y qué te dije?
16: ¿Cómo antes, le encanta? Que te voy a decir una cosa, más allá de si eran penales o no eran penales. Qué raro es que en el fútbol mexicano siempre este tipo de circunstancias le suceden al América. O sea, no le pueden pasar a otro equipo, a ningún equipo en México. No, le pasan al América y en Liguilla, ¿no? O sea, ¿por qué no sucede esto en la jornada 4? Mazatlán, América,
8: los sucede cualquier 10 personas.
16: No, al América siempre. No, al América siempre. A la América cualquier equipo le debe ayudarle.
8: Cualquier equipo le marcan penal, compadre. Nada más que ustedes están siempre con el América. Cualquier equipo le marcan penal. O sea, pero están ustedes con
15: cualquier equipo en la liguilla.
8: En liguilla y en.
15: Ok.
8: Sí.
15: Al Cruz Azul le marcaron un penalti.
8: Sí, ahí está.
15: Sí.
16: Oye, lo que es una realidad es qué partido se nos regalaron, hijo.
15: Ok.
16: O sea, este partido, como te decía, Raúl, anoche, hemos visto una gran liguilla del fútbol mexicano, ¿eh?
15: Sí.
16: O sea, con excepción de Chivas que le quitaron medio equipo, pero todos los demás equipos se han brindado bien. Hasta el día de ayer el Toluca contra Pachuca. Pumas tiene 9 partidos seguidos sin perder.
15: Sí.
16: América tiene 6 clásicos seguidos sin ganar.
15: Okay.
16: 2 penales a favor de la América y se acabó la noche.
15: Sí.
16: Pues bajaron la cortina y bueno, lo que sigue. Esto fue lo que dijo Efraín Juárez, técnico de Pumas.
18: Venga. Dejo decir, es que hay un equipo solo en este estadio hoy, que se llaman los Pumas.
8: Mira.
18: Eso, sí te lo puedo asegurar. Porque mi conciencia y la conciencia de los señores adentro fuimos los que más metimos, fuimos los que más corrieron, fuimos los que más jugamos al fútbol de visita en un estadio imponente.
8: Es cierto, cierto.
15: Yo, ahí sí, mira, punto aparte, creo que vi mejor a Pumas que a América.
8: Sí, claro.
15: O sea, en lo particular, quizás esté equivocado y no sepa de fútbol, pero Pumas fue mejor que América.
8: Al principio sí.
12: Ya después, cuando le regalaron los penales, pues ya no.
8: Ya fue cuando, sí, porque la América estaba...
15: El penal de Carrasquilla, que sí fue penal.
8: Sí, sí. Sí.
15: Ahí levantó a la América.
8: Lo jaló gacho.
15: Lo jaló y vino el otro penal y pum, ¿verdad? Ese es el punto. Ahí te quedaste congelado. Pero yo sí vi el primer penal, lo vi claro. El segundo penal pudo haber quedado una duda. Lo que pasa es que son tan rápidos. En 5 minutos ya tenías el segundo penal. Ahí fue esta situación, ¿no? Lo de Cruz Azul.
8: Sí.
15: Lo de Vita. Ahí está Jardine.
8: Eso fue lo que dijo Jardine.
15: Venga.
8: A ver.
18: Bien, es una cancha que conocemos bien. Ya ganamos, ya perdemos, ya empatamos. Vamos por... Somos América al final. Eso. América, te aseguro que... Que no importa mucho la cancha que jugamos, vamos a representar este club, este escudo.
15: Bueno, todo queda para el regreso, ¿no? Toluca 0, Pachuca 1, el día de ayer. Tenemos a Mohamed también, director técnico del Toluca, hablando después del partido. Otra vez perdió Toluca, sí, 1-0 contra Pachuca.
18: No, el arbitraje no. Cuando son jugadas finas, hay que darle a la derecha. Con respecto al partido, creo que ellos fueron mejores que nosotros.
8: Golazo,
15: Bien, y eso fue lo que sucedió con Toluca, perdió, ahora también tiene su mente enfrentando a Los Ángeles, ¿verdad? FC. Amigos, Cruz Azul empató o ganó, iba empatando 2-0 y la tenía, era suya, la dejó ir, le empata Atlas 2-2 y después Cruz Azul le marcan un penalti. No sé si era penalti o no, yo no lo hubiera marcado,
8: sí.
15: Porque es una jugada que puede pasar en cualquier lugar, pero bueno, se lo dieron a Cruz Azul, vi mejor a Cruz Azul que al Atlas, como quiera, ¿eh?
8: Ok.
15: Ese es mi punto de vista muy personal. Joel Wiki ha ganado 2 partidos con Cruz Azul cortó al Atlas la racha de partidos sin perder. Atlas juega bien,
8: sí.
15: Cruz Azul ganó de visita tras 4 empates y una derrota, y tenemos a Joel Wiki, el nuevo director de la Cruz Azul.
19: Las liguillas son muy complicadas, las liguillas no terminan hasta que termina. Hoy lo vimos muy claro para nosotros, ¿no? Es un empate complejo donde...
15: Tigres le ganó 3-1 a Chivas, para mi gusto, y creo que muchos tendrán esa idea. Sí mermó el que le hayan quitado 5 jugadores a Chivas. Tigres tiene 7 partidos seguidos sin perder como local, las 5 derrotas de Chivas ante equipos de la liguilla. Gabriel Milito habla, ¿qué dice Chivas? ¿Qué pasó?
20: ¿Usted cree que esta serie ya está dada?
15: No te enojes, Milito.
20: O sea, para los Tigres.
15: No te enojes.
21: No. ¿Usted piensa que, qué piensa usted? ¿Ah? Ah, muy bien. No, yo pienso exactamente igual que usted. Usted me hace la pregunta, por eso me la pregunto.
15: Bien, y entonces los resultados: Tigres 3, Chivas 1, Atlas 12, Cruz Azul 3, América 3, Pumas 3 y Toluca 0, Pachuca 1. Todo queda para la vuelta.
12: Sí,
15: para mi gusto, bueno, nada se ha definido. Vamos a ver qué es lo que sucede en la vuelta.
12: Ojalá que sean buenos partidos.
15: Y que no influya el árbitro.
12: Exactamente.
15: O ver ese por tipo favor. De polémica, lo único que esperamos.
22: 3-3-3-3-3,
15: señor. Vámonos con esto.
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15: Estás escuchando el show de Raúl Brindis. 7 de la mañana, centro, 8 de la mañana, hora del este.
22: ¿Listos
15: para luchar?
22: ¿Listos? ¡Vamos!
15: ¡Here we go!
22: ¡Let's go!
15: Por la mañana, mis amigos, buenos días, noche, buenos días, el show más perro de la radio está contigo, el show de Roll Brindis, lunes, en tu estación favorita, donde es el bochinche, la alegría, el dinamismo, la entrega, la versatilidad, ay, güey, gracias, cara, la versatilidad y la jovialidad que traemos el día de hoy, lunes 4 de mayo. 4 días del mes, 124 días del año. Frente a nosotros en este 2026, aún tenemos 241 días más para vivirlos, para gozarlos, para disfrutarlos al máximo. Arrancamos la tercera hora de programación. Se ha ido tan rápido.
12: La verdad, mano.
15: Dos horas ya, caray. Arrancamos la tercera hora de programación recordándote que aquí somos.
24: ¡Gente de radio!
15: Bien.
12: ¡Qué bonito día!
15: Rosita Benítez, ¿cómo les arde cuando le marcan penal al América? Ay, dice.
12: ¡Hombre!
15: ¿Te faltó decir sí o no? Dice Luis Ramírez. Saludos, Luis Ramírez también. Buenos días.
12: El penal dudoso del América no traga.
15: ¿Perdón?
12: El penal dudoso, ¿no? El otro, el segundo.
15: El segundo, dices, probablemente. Sí. El segundo, probablemente. Digo, el segundo penal, igual. Hay gente que no le gusta que diga que el de Cruz Azul no lo hubiera marcado, pero bueno, sí era penal.
12: Pero ahí no tiene culpa, ¿no? El Cruz Azul también.
15: No tiene culpa el Cruz Azul, le marcaron. No, pero fue mejor Cruz Azul.
12: Tampoco,
15: el Atlas.
12: No lo vi, fíjate.
15: Fue mejor Cruz Azul que el Atlas.
12: Me hubiera gustado verlo. Rotondi metió un gol.
15: Rotondi metió el primer gol.
12: Creo que vi eso.
15: Rotondi metió el primer gol.
12: Que salga Tigres campeón otra vez.
15: Jugó bien. No sé.
12: Tigres.
15: ¿A quién le importa el fútbol?
12: Exactamente.
15: ¿A quién le importa el fútbol? Arregla mis águilas y ya dejen de llorar, dice José Salazar.
12: Dejen de llorar.
24: Entienda, no es llanto, es crítica, es burla.
12: Yo creo que la final va a ser América Tigres.
15: Órale. Yo tengo una Toyota Highlander 2023 y tiene 58,660 millas.
12: Pues no tiene 2023. Mucho, ¿no?
15: ¿Para hacer en 3 años?
12: Sí, no le he metido muchas ¿cuánto? Millas.
15: En 3 años, casi 60,000 millas.
12: Son 20,000 con el año. Tesla.
15: ¿Cuántas?
12: 64 en 4 años.
15: En 4 años.
12: Son 16.
15: Y son pocas,
12: más o menos.
15: Ok. Sí, wow.
12: Está bien. Pues es casi lo normal, ¿no?
15: En el otro changarro tú te encargabas de dar los espectáculos y ahora tú te encargas de dar los deportes.
12: Por eso.
15: Sí. Fíjate que sí es cierto, güey. Sí, oye, es cierto, güey.
12: El reporte,
15: ¿no? Y a mí que no me gustan los espectáculos, güey. Me acuerdo que decía, güey, me tengo que. Y
12: ahí, era chamba extra.
15: Ahí me tenías en la tarde viendo El Gordo y la Flaca, viendo, ventaneando. Conocí a todo, Adolfo
12: Ocaña Infante.
15: Y luego me metí a todo el TikTok, a Seriani.
12: Sí, me acuerdo.
15: Y me dice la regia, dice, ¿por qué grabes tanto espectáculo? Digo, para dar espectáculos mañana, le digo.
12: Porque, sí, porque te tocaba que rellenar porque
15: nada más traían lo viejito de TV Novelas o TV Notas,
12: sí.
15: Y de ahí no se salía. Entonces yo tenía que dar los espectáculos, lo más reciente del espectáculo. Ay, güey, es cierto.
12: Te iba a sacar plata, tenía que sacarle plática.
15: Y tenía que sacarle plática para poder extenderlo, porque si no, no había. Ay, güey, cosas de la vida. Dije, qué susto, vi a Poncho, ya creí que eran las 8. ¡Ay, me roben cara! No, Margarita, salud, Margarita, un abrazo. También, bueno, amigos, somos en McAllen, a Rolando Aguirre y toda la gente que está con nosotros en el show más perrón de las mañanas.
12: ¿Cuántas millas necesitas a tu carro? No,
15: dale, Pedro, dale.
12: Los ritmos de vida, 832-271-8131 en la pura neta.
24: Ahí la vida estamos, ajetreada, hombre, que llevamos.
12: Sí, hombre.
15: Vida muy ajetreada, mi querido.
12: Sí,
24: no, la verdad es que.
12: Tienes que hacer arreglos para poder distribuir el tiempo, ¿no?
24: Y acomodarlo. El día más corto es para mí es el domingo, fíjate.
8: Dice, el día más corto que yo tengo es el domingo, porque como me levanto, pues tarde, la verdad. Como a las 10 de la mañana. Y de ahí siento que, o sea, tengo que hacer muchas cosas, que la
0: ¿y
8: familia
0: el mandado? ¿Tienes rollo? Que ir al mandado, ¿no?
8: Sí.
0: Bueno,
8: los domingos okay. No vamos al mandado. No, no casi vamos todos los días. Sí, y se hace bien corto el día porque pues, tienes que producir para el otro día.
15: Ajá.
8: Y por eso se hace muy, muy corto el día.
15: Y por eso, ¿no?
0: Hay que ser organizado, bueno, lo único, ¿no? Para, eso sí, para es. Que no te falte el tiempo.
15: Mi esposo compró una Yukon 2023 y el día de hoy tiene 17 mil millas. ¡Nada! No la maneja, Marisol.
8: No
15: la maneja. Yukon 2023, 17 mil millas en 3 años.
8: Que sí, no, fíjate que no maneja los carros, ¿eh?
15: Por... Se supone que son los viejitos, ¿no? Que te sí. Dicen, la manejó un viejito, nada más, casi no lo usó.
8: Yo vi una troca allá por la casa.
15: Sí.
8: Días parqueada ahí. Y nunca la mueven.
15: No me digas.
8: Y se mira nueva. Okay. Pero es una Tundra también, pero es como 2016.
15: Pero ahí siempre está estacionada, nada
8: siempre
15: más.
8: Siempre está estacionada, nada más.
15: Órale. Bien.
8: Y se ve nueva, ¿eh?
15: Sí, sí, sí. Bueno, cuéntame también cómo fue tu... Mario comentaba esta vez que fue a Coahuila, sí. Regresa y dice, wow, dice, la vida sigue muy lenta a comparación como la vida que vivo en Estados Unidos. Y sí, es lo que hemos comentado muchas de las veces, amiga y amigo, que nuestra vida acá en Estados Unidos se consume de una manera tan trágica, tan voraz, tan agresiva, que no te da tiempo para las cosas personales, y dices tú, pero es que planeo, ¿dónde se me va el tiempo? Planeo las cosas, y aún así me falta tiempo, ¿y qué hice? Se me fue el día. Se te va el día a lo mejor en el tráfico, en el carro, dejar a tus hijos aquí, allá, que el karate, que las clases de música, que tiene que ir a algún lugar, y ya, o sea, cuando acuerdas, volteas a ver el reloj, 5 o 6 de la tarde, y dices, güey, se me acabó el día. ¿Dónde lo empleé?
24: El tiempo es libertad, Raúl, o sea, definitivamente tener 1 o 2 horas por la tarde para ti, creo que para muchos de nosotros ya es un lujo.
15: Es un lujo, ya.
24: Y en pos de tener dinero y de comprar cosas y de alcanzar una mejor vida, claro, descuidamos pues el tiempo, que a final de cuentas yo creo que es el recurso más, el que se nos acaba.
15: Y se te acaba tu máquina, la tuya, o sea, el organismo te va cobrando factura el día de mañana y le cobra factura al motor de tu carro.
24: También.
15: Porque también le metes un montón de millas.
24: Sí,
15: ¿cuántas millas le metes? O sea, realmente ahí está el reflejo en el carro, ¿cuántas millas? Yo me imagino que las ciudades grandes, sobre todo como Dallas, Houston, Los Ángeles, Nueva York, son los que tendremos este tipo de problemas, ya que manejamos distancias horriblemente largas y luego el tráfico nos consume más. Eso todavía es horrible, el mano. Tiempo, ¿verdad?
24: Es una hora y media de ida y otra de vuelta también.
15: Claro.
0: Pero es que también depende de la ciudad donde estés, porque si hay ciudades hay ciudades estresantes.
15: Sí.
0: Sí, hay otras
1: ciudades. También tiene que ver la ciudad donde estés, ¿eh?
24: No es lo mismo que Houston.
0: No es lo mismo.
15: Ay, es cierto.
0: No es lo mismo.
8: También
0: no
8: tiene
0: mismo.
8: Que ver la ciudad donde estés, ¿eh?
0: Sí, sí, no, es fíjate que tiene razón. Muy importante.
15: Sí, sí. Sí. Tengo una F-150 2006, 100 mil millas, 2006. No es mucho.
24: Pues para el 2006, ¿no?
15: No, nada, Rodolfo. Tengo 99 Camaro con 147 mil millas, pero es 99 Camaro. Ahí sí tiene lógica todo esto también. 832, Pedrito.
0: 271-8131. Coméntanos ahí acerca de también de eso, las millas que manejas.
15: Eso. Oye, pues que Rudy Giuliani se nos puso malo, Mario.
0: ¿Por qué?
15: Pues mira, pasó, que hombre? El ex alcalde de la ciudad de Nueva York, un político, wow, que ha dejado mucha huella en Estados Unidos, se encuentra hospitalizado y en estado crítico, según informó su portavoz el día de ayer. El ex alcalde Rudy Giuliani se encuentra ahorita metido en el hospital, donde permanece en estado crítico, pero estable. A mí cuando me dicen crítico, pero estable, es como...
24: está cañón, ¿no?
15: Siempre es estable, pero es crítico. Giuliani es un luchador, ha enfrentado cada desafío de su vida con una fortaleza inquebrantable. Les pedimos que se unan en una oración a nosotros, decía su portavoz. El diario The New York Times cita al mismo portavoz Goodman para asegurar que Giuliani se encuentra en un hospital en la Florida, aunque el mensaje principal no lo especifica. El diario dice es que lo se sintió malón en la Florida y lo hospitalizaron allá en aquel lugar, no en Nueva York. Así que Rudy Giuliani se encuentra ahorita en el hospital, y obviamente por ahí empiezan algunos comentarios. Sí, sí. Qué tragedia que los lunáticos de la izquierda radical, todos ellos demócratas, lo trataran tan mal. Y él tenía razón de todo. Hicieron trampa en las elecciones, inventaron cientos de historias, hicieron todo lo posible para destruir nuestra nación. Y ahora miren a Rudy. Qué pena, esto comentaba Donald Trump sobre Julián.
0: Y sobre demócratas. No puedes,
15: siempre
0: no
15: se politiza todo, ya ves, ¿no?
24: Oye, sí, ¿verdad?
15: Todo, increíble.
24: Pero
15: pues, Giuliani fue abogado de Trump, acuérdate.
0: Sí, claro.
15: Giuliani lo representó en los últimos litigios también, así que fue su incondicional, sobre todo como litigante en la corte en favor
24: también de Donald Trump. También que lo invitaron a México a hacer allá unas pláticas.
15: Ah, también es cierto.
24: De seguridad. ¿Quién
15: lo invitó, perdón?
24: Ah, me acuerdo, cuando era alcalde.
15: ¿Marcelo Ebrard?
24: Se me hace que sí, cuando era alcalde de Nueva York, que le fue muy bien supuestamente a Giuliani.
15: Sí.
24: Hablaron a México, lo invitaron.
15: Mira cómo funcionó.
24: Sí, no, tremendo.
15: Bueno, a ver. Dejó en paz a la ciudad.
0: Bueno, sí, no. No, pero sí hizo buen trabajo, ¿no? Porque sí se pacificó un poquito.
15: ¿La Ciudad de México?
0: Sí. Okay. Me acuerdo yo de que realmente sí.
24: Andrés Manuel López Obrador y Marcelo Ebrard. Sí.
15: López Obrador. Sí, bueno, pero por Marcelo Ebrard.
0: Sí.
15: Marcelo
0: sí,
15: Ebrard lo pacificó.
0: Pero él llegó como
24: que. Es que López Obrador era el jefe de la Ciudad de México.
15: López Obrador era el jefe de la Ciudad de México.
24: De Seguridad Pública, Marcelo Ebrard, lo invitaron.
15: Sí.
0: Dio buena imagen en ese tiempo, yo me acuerdo de que.
24: Oye, ya después lo vimos en la de Borat 2 y ya a mí se me cayó por completo. ¿Te acuerdas?
15: Lo engañaron, gacho.
24: Gacho.
0: Pero yo me acuerdo
24: que. Le llevaron a la muchacha hasta el almero y.
15: Sí. La película estuvo fuerte. Yo hasta dije, espérame, es una. En aquel momento no decía inteligencia artificial, pero yo decía algo, o sea, no es él.
24: Y para mí ella sí le habían que considerar para un Oscar o algo, porque la neta, mis respetos.
15: ¿Dónde quedó esa muchacha?
24: Era la que salió en la de The Apprentice, que salía de la pareja de Trump. Ella hizo
15: Oye, qué buena es.
24: Sí.
15: Qué buena es esa chava.
24: Lo es.
0: Oye, Rito, ¿qué pasó con la camioneta 4x4 de tu tío, hombre? La perrona.
2: Se la robaron en 2x3.
24: No.
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2: Buenos días, show perro. Miren, la mera verdad, uno controla su ritmo de vida. No nos hagamos tarugos. Muchos persiguen el sueño guajiro de regresarse a su país y se matan trabajando. Ya cuando llegan a los 70, 70 y tantos años y todavía no acaban su casita y en su país, terminan viviendo aquí. Mejor miren, resígnense. Este es el país que escogieron para vivir. Llévensela tranquila, como decía el señor Reyes. Bien chirulas. Y miren, se van a divertir, se van a pasear y se van a vivir más relajados, la pura neta.
3: Perry.
4: Arriba las Chivas, aunque perdimos, pero todavía tenemos posibilidad de ganarle a los Tigres todavía. Pero ya empezaron las rumbaderas, ya empezaron las señoritas.com. Saludos, querísimo show. ¡Penal para la América!
5: Espérate.
6: ¡Penal para la América!
7: No se preocupen, no se preocupen, no hagan coraje, ni los de Cruz Azul, los de Tigres, los de Chivas. Ya está arreglada la liga para que Pumas quede campeón. Tiene 15 años sin ser campeón Pumas. Llegará al Morelia, imagínate, el último campeonato. No se preocupen, mis Águilas pierden, para que no se estresen.
6: ¡Para que no se
7: estresen! ¡Ay, carita! ¿Cómo mira los partidos?
3: ¿Cómo?
7: América sigue en la final. Mira bien los partidos.
5: La final, bueno. América Tigres.
8: Lo que sea, está bien, bienvenido. Fue América Tigres allá. Sí. Sería buena final también, ¿no?
5: Vamos a ganar.
8: Sí, adelante,
5: Carlos. Le vamos a ganar a los Pumas.
8: Qué bueno.
5: Le vamos a ganar al Cruz Azul.
8: Bien.
5: Y
8: nada más que vaya a penales.
5: Eso al Toluca no nos vamos a enfrentar porque Pachuca lo va a eliminar.
8: Eso, perfecto. Perfecto. Sí. Lo que queremos ver es que sea así, que no haya polémica de nada, sin polémica y que vaya, haya sí. Goles, diversión, que digas qué fregón, eso.
5: Que hubiera un fútbol, yo con eso me conformaría.
8: Con eso nada más, ¿no? Si llevan al Chema al circo, agua, no lo vayan a confundir con uno. No va, no quiere ir.
5: No va, quiere ir.
8: Show perro, saluditos. Aprecio su paciencia diaria con el Chema y el Punch. Ellos siempre los interrumpen, pero bueno, hay que ser pacientes también, nada más. Raúl, muchachos, yo tengo una sierra Crew Cab, 59,000 millas, dice Universidad San Tomás. 60,000 todavía está paradita, está bien, ¿no?
5: Sí, señor.
8: ¿Verdad? Yo creo que sí. Esa dicha, esa neta, más clara ni el agua, dice Yuyis.
5: Para saber cuál,
8: Yuyis.
5: ¿Será?
8: No, señor, la vida es diferente aquí, solo eso y nada más. Pero eso lo que pero es lo que queremos, o sea, disfrutar, dice Javier Torres también.
5: Pues sí,
8: tengo una Dodge Ram Heavy 2004, ya casi llega al millón de millas.
5: ¡Hora!
8: Trabajo en jardinería y la corro todos los días. No tiene ninguna luz encendida, dice Felipe. ¡Wow! Dodge
5: está
8: Ram.
5: Padre, porque sí. Increíble, ¿no?
8: ¿Podría preguntar algo también?
5: ¿Qué?
8: ¿A qué carro le tienes más fe? ¿Qué modelo de carro?
5: Ah, ok.
8: Las Toyotas, las Ford, las Chevrolet. ¿Realmente tú a qué dices? Híjole, tuve este y le cambié aceite, todo bien, tranquilito y me tiene muchas millas también.
5: También, ¿no? Sí. Yo ahorita.
8: Sí.
5: Bueno, a ver. Yo tuve una Ford. Okay. Una F-150, pero sí no me dio, o sea, lo que yo quería.
8: Ay, ok.
5: Y nueva, ¿eh?
8: Y nuevecita.
5: Ajá. Y después tuve una Ram.
8: Uh-huh.
5: Y es así más o menos, pero también un poco. Ahorita la que he tenido más es la...
8: La Tundra, la Tundra. Famosa Tundra.
5: He tenido tres Tundras.
8: Tres Tundras.
5: Tres Tundras. ¿Cómo se dice? Tundras.
8: Tres Tundras, sí. Pues. Tres Tundras.
5: Ajá, pero, o sea, la he cambiado así.
8: Ah, ok.
5: Pero
8: quiere decir que te gustan.
5: Sí, sí me gustan, la verdad. Okay. Me gustan y me han salido buenas.
8: Qué bueno.
5: Bueno, con unos recalls, pero ahí.
8: Rafael Cepeda, mándale saludos a mi hijo. Mi esposa Susana Escobar, desde Nueva York. Tengo un Volkswagen Atlas 2021.
5: Ah, mira. ¿Alguna vez pensamos en comprar?
8: 32,600 millas, dice Scorpio. ¿O de veras?
5: Sí, pero nos decidimos en ese momento por la Palisade.
8: Órale.
5: Y ahorita estoy tratando de convencer a Lanza Raúl, si se puede, si quiere cambiar, que compre una eléctrica.
8: También.
5: Sí, ya.
8: Ok, ¿Para qué batallamos? ¿Para qué batallamos, caray?
5: Sí.
8: Pero vámonos a las informaciones, amigos. Tiroteo masivo. Tiroteo masivo, mano, anoche en Oklahoma, señoras y señores. 15 heridos es lo que dicen las informaciones.
5: No.
8: La agresión se registró en inmediaciones del lago Arcadia, movilizó numerosos equipos de emergencia y corporaciones de seguridad, luego de que se reportaran al menos 9 lesionados.

0: lesionados. Esto fue el principio. ¿Cómo? 9 tiroteados, 9 lesionados. Ahí llega la policía, pues no hay 9, hay 15. Oficialmente autoridades de Edmond habían indicado 10 lesionados que fueron llevados a los hospitales. La portavoz de la policía, Emily Ward, dijo que las autoridades recibieron múltiples informes de disparos en una reunión de jóvenes cerca del lago Arcadia. Añadió que las víctimas se encontraban en diversas condiciones. Ward señala que no se han realizado arrestos y que no sabían cuál era el motivo para este tipo de balacera. Estamos por todo el área metropolitana hablando con víctimas, con testigos, para pues saber qué es lo que sucedió. El lago Arcadia está situado 21 kilómetros al norte de Oklahoma City, en un suburbio que se llama Edmond. La ciudad tiene 100,000 habitantes. Es un lugar donde mucha gente se va, ¿a qué crees? A relajarte, a disfrutar de la paz y la tranquilidad del lago. Bueno, ese lugar para hacer picnic, para acampar, para llevar familia, se convirtió ayer en la tarde-noche en un lugar de tiroteo. 15 personas al menos han sido heridas en este lugar.
1: Wow.
0: Ahí está.
1: Se supone que es para relajarse, imagínate.
0: Sí, señores. ¿Qué es lo que nos pasa,
2: carita? Los carros llenos de sangre.
0: ¿Qué es lo que nos pasa? Amigos, en más de los informes también, la policía está solicitando la ayuda del público para identificar a los sospechosos de un tiroteo ocurrido en una fiesta en Amarillo, Texas. También balacera. Dos adolescentes muertos y 10 personas heridas. Autoridades de la ciudad informaron que buscan a dos individuos que abrieron fuego en un complejo de apartamentos alrededor de las 2 de la mañana del sábado. Están pidiendo a los residentes locales que revisen las cámaras de los timbres y de vigilancia en busca de cualquier actividad inusual a esa hora. Un video de vigilancia difundido por la policía muestra a dos sospechosos disparando hacia el exterior de un apartamento. Se escuchan gritos, alaridos y disparos. Eso es lo que dicen los vecinos. La policía de Amarillo, Texas, indicó que dos adolescentes, 16 y 17 años, murieron y 10 personas están heridas. La policía, igual que el de Edmond, también siguen investigando qué es lo que llevó a esta balacera y a matar a dos muchachitos jovencitos también.
1: Caray, mano. Hombre, no para la violencia.
0: No para. Bueno, la defensa de Cole Thomas Allen, este tipo que entró corriendo, supuestamente disparando, traía era un Rambo, traía cuchillos, arma, un rifle y traía pistolas. Bueno, a este hombre de Torrance, California, acusado de intentar asesinar a Trump en la cena de corresponsales de Washington, informó que las precauciones de suicidio impuestas al sospechoso ya fueron retiradas. Pues como quieran que les tengan, ya ves cómo se terminan desviviendo los mismos. Jeffrey Epstein, entre comillas, estaba protegido para que no se fuera a desvivir y se les desvivió ahorcándose, cosa que muy pocos creemos, la verdad, y más en Estados Unidos.
1: Sí.
0: O sea, cuídamelo, este güey se puede desvivir, a lo mejor se va a suicidar. Y los policías allá comiendo tortas, güey.
1: Sí, pues sí.
3: Donas.
0: Si así, imagínate, no, igual Cole Thomas Allen, este tipo, dice, no, ya retírenle, no, ya no tienen que vigilarlo tanto, no se va a suicidar. Los abogados del hombre de 31 años habían presentado una moción ante la Corte del Distrito de Columbia para sacar a Allen de las restricciones de suicidio, diciendo que viola los derechos bajo la cláusula de debido proceso, ya que no ha habido indicaciones de propensión al suicidio.
2: Pues sí.
0: Allá lo que diga.
1: Que pase algo, van a decir,
0: pues sí. Sí.
2: Qué raro, ¿no?
0: Dos militares estadounidenses están desaparecidos en el suroeste de Marruecos tras participar en ejercicios multinacionales en el norte de África. Estados Unidos, Marruecos y otros países que participan en las maniobras African Lion han emprendido operación búsqueda. El incidente sigue bajo investigación. Según el ejército marroquí, el incidente, del que no se ofrecen más detalles, ocurrió el sábado a las 9 de la noche en una ciudad llamada Cap Dra, próxima a Tantán, junto al Océano Atlántico. El terreno es montañoso, mezcla de llanuras desérticas y semidesérticas. Y, repito, hay dos militares estadounidenses que ahí se han perdido en ejercicios multinacionales con Marruecos también.
1: Lejos esa cosa.
0: Está lejos. Sí. El presidente Trump dijo el domingo que Estados Unidos escoltará barcos a través del estrecho de Hormuz, mientras ha mostrado un poco de optimismo de aceptar una reciente propuesta de Teherán para poner fin a la guerra. Trump dijo que Estados Unidos comenzará a escoltar barcos el lunes, o sea, desde hoy ya, y señaló que es una respuesta a otros países que no identificó, pero que no están involucrados en el conflicto y que han pedido ayuda para liberar embarcaciones que están ahí metidas en el estrecho de Hormuz también.
1: Anda, pues,
0: Ahí están.
2: Está bien, digo, porque pues para que se libere esto, ya.
0: pues no está liberado, nada más están escoltando a los barcos todavía, ¿verdad?
1: Señor, sí. ¿Quién buscando su parte?
0: Todavía, todavía. Y Trump dice que impondrá aranceles del 25% ahora a los autos de la Unión Europea. Oh, así que aguas. Hombre. El presidente Trump anunció el viernes que la próxima semana aumentará 25% los aranceles de los autos y camiones procedentes de la Unión Europea. Una medida que podría sacudir la economía mundial en un momento frágil también. Pues se vuelve a enojar con la comunidad europea. Y la presidenta de la Comisión Europea, Ursula von der Leyen, habría pactado el acuerdo comercial en julio pasado, el cual establecía un máximo de 15% de aranceles. Pues amaneció de malas Trump y dijo, vamos a ponerle 25%. ¿Cómo la ven?
1: Ay,
0: de háganle sí. Como quiera.
1: Carros americanos, quiero vender.
0: Uh-huh.
2: Sí. Pues es que está enojado porque...
0: Y Trump intensifica las sanciones contra Cuba y afecta sectores claves. El presidente de Estados Unidos informó una nueva orden ejecutiva para intensificar las sanciones contra el gobierno de Cuba, ampliando su enlace a empresas y personas, tanto estadounidenses como extranjeras, que estén operando en sectores estratégicos para el ingreso de divisas en la isla. Las medidas apuntan directamente a áreas clave para la economía cubana, como energía, defensa, minería y servicios financieros.
2: Hola, pues.
0: Una vez. Ese es el punto. Y el presidente cubano se pronuncia. Miguel Díaz-Canel se pronunció en contra de las sanciones impuestas de Donald Trump contra la isla. Al mismo tiempo, cuestiona que hasta cuándo el mundo seguirá tolerando los castigos colectivos de Donald Trump hacia Cuba y a otros países también.
1: Sí, señor, hasta hombre. Se pueda, ¿no? Para todos lados.
0: Sí, para todos lados. Hoy estaba diciendo lo de Venezuela, pues ya ves que las empresas de Estados Unidos están yendo.
1: Sí.
0: Bueno, quieren abrirlo el petróleo.
1: Sí, señor.
0: A este fin de semana, gente que conozco y que trabaja para petróleos sí. Acá en Estados Unidos, me dicen, ¿qué crees?
1: ¿Qué?
0: Ya los mandaron para Venezuela. ¿Te acuerdas que había esa situación de que no querían invertir o si querían invertir o sí. Que había miedo?
1: Sí.
0: Bueno, ya hay compañías.
1: ¿De aquí están trabajando?
0: De aquí.
1: Jalando allá.
0: Jalando allá. Para fortalecer la infraestructura de los pozos. De
1: No, pues entonces iba Estados ya, Unidos ya.
0: Ya ahora sí, ya bien, porque ahorita nada más era sacarlo uh-huh. Con los medios que tenía Venezuela. Pudiera, claro. Pero ahora ya le van a dar mantenimiento a todos los pozos petroleros. Pues
1: agárrate.
0: Y agárrate. Sí. Agárrate.
1: Saludos a toda la comunidad venezolana aquí en los Estados Unidos.
0: Saludos, Venezuela también.
2: Ojalá que la haya bien, ¿no?
0: Así es, mi querido Carita. Y lo que habíamos hablado hoy temprano en la mañana, Spirit Airlines se fue. Ya no hay más. Segundo problema de bancarrota. Ya no pudieron con los precios altos del combustible. Y dice que lo que les dio les tocaba. Venía haciendo ya la disposición de Trump y la guerra contra Irán. Dice ahí ya no podemos más.
1: Ahí la dejamos.
0: No hay forma, así que será Spirit Airlines, cierra operaciones completamente, cancela todos los vuelos, uh-huh. Afecta a viajeros y empleados. Y obviamente vimos otra vez lo que veíamos en las taquillas de Spirit Airlines en Estados Unidos, sí. Unos peleas, broncas, insultos. Esto es los memes de.
2: Sí,
0: de los memes, Spirit. La realidad, Spirit, ¿no?
1: Llévense la sí. Calmada.
0: Los empleados enojados, las madrizas que se ponían adentro del avión.
2: En el aeropuerto.
0: Afuera, en los aeropuertos, donde sí, quiera.
2: De Spirit.
0: Sí, donde quiera había problemas. También, y ya que estoy hablando de aerolíneas, sí. ¿Cuánto te dije que duró Spirit? ¿20 años por ahí?
2: No me acuerdo.
1: Treinta y tantos, ¿no?
0: O sí. 30 y tantos.
2: Ah, pues muchos años.
0: Spirit Airlines duró bastante con una compañía de bajo costo y quedaron fuera 17,000 personas empleados de Spirit Airlines.
1: 34 años, sí.
0: 34 años. Fuera ya, sin trabajo el día de hoy lunes, ¿verdad?
1: Híjole, mano.
0: Y hablando de vuelos, un pasajero de United Airlines presuntamente atacó a un miembro de la tripulación, intentó acceder a la cabina antes de ser retirado por la policía del aeropuerto de Newark Liberty. Un hombre de 48 años, la identidad no fue revelada, fue detenido y trasladado a un hospital para una evaluación psiquiátrica, según el departamento de policía. Una segunda persona a bordo rechazó atención médica. La policía no proporcionó detalles, pero pues hay una persona broncuda adentro de un avión. Habría intentado entrar a la cabina del piloto tras agredir a un tripulante. Esto sucedió en Newark con un avión de United
1: Airlines. Ya se ven calmado, ¿no? Tantito. Ahora ahí, como que regresó el asunto.
0: Ahí te va otra. O sea, autoridades federales iniciaron una investigación después de que un avión de United Airlines
1: sí.
0: Golpeó un poste de luz en una autopista de New Jersey durante un aterrizaje ahí mismo, en el mismo aeropuerto, en el Newark Liberty. Sí. La Administración Federal de Aviación informó del incidente en el que estuvo involucrado el vuelo 169 de United, ocurrido el domingo en la tarde. Añadió que el avión Boeing 767 aterrizó sin contratiempos después de partir de Venecia, Italia. La aerolínea señaló en un comunicado que golpeó el avión un poste de luz en su aproximación final en Newark. Afortunadamente, no hay daños que lamentar, que es lo más importante, Carita.
2: ¿Verdad? Es increíble, ¿no? O sea, los accidentes que hay con los aviones últimamente.
0: Y ExxonMobil y Chevron, las dos principales petroleras de los Estados Unidos, reportaron ayer fuertes caídas en sus beneficios. ExxonMobil ganó 4.183 millones de dólares en enero y marzo y 45.8% menos que el mismo periodo anterior, mientras que Chevron obtuvo un beneficio neto de 2.210 millones de dólares. Uh-huh. O sea, dice ExxonMobil, dice sí. Chevron, uh-huh, las dos principales petroleras de Estados Unidos, que tienen caídas en sus beneficios en el primer trimestre de este año. O sea, que no le está yendo tan bien, tampoco bien a ellos. ¿Las creeremos o no?
2: Okay. Pues no sé, porque yo he hecho más Exxon que... Antes yo echaba mucho Chevron, fíjate.
0: Ok.
2: Ahora he hecho mucho Exxon.
0: Órale.
2: Y no sé, pero me gusta... Es que es el más que todo el trato.
0: Ah, ok, te trata mejor ahí.
2: Sí, de verdad que la...
0: Pero pues, por ejemplo, yo nunca veo a ningún... Yo pago con la tarjeta y me voy. No, pero tú entras. Yo nunca entro a un...
2: Yo sí entro.
0: Muy raro que entre.
2: Me gusta, ¿sabes qué? Te voy a decir por qué entro yo. ¿Y por qué pago? Yo antes pagaba ahí en la pompa.
0: Tienes miedo que te vayan a hackear.
2: Sí, eso es lo que tengo miedo.
0: Ok.
1: Sí, ya adentro lo hackean, tienes razón.
2: No, pero ahí sí me fijo, ahí puedo hasta... O sea, la maquinita la puedo...
0: Te roban todos los millones de tu banco, imagínate. No,
1: la maquinita es ya... El otro día vi un video y bueno, ha pasado varias veces que la meten esta cosa de la... Como que el doble de la maquinita para fregarte. Igual que le ponen la misma pompa.
0: Bueno, alguien ha comprado un... ahí vas, cara. Alguien ha comprado un peluche de Heartwarming Hugs de Build a Bear.
1: No, fíjate que
0: yo
1: no
0: he comprado de esos alguna vez.
1: A los chamacos les gustan.
0: Los chamaquitos.
1: Sí.
0: Se están retirando del mercado estos ositos que tú mismo construyes. Sí. 36 mil peluches, incluidos 520 vendidos en Canadá, debido a que la cremallera es el zipper, ¿no?
1: Sí.
0: Se desprende del bolsillo del oso. Y es...
1: Echar un niño a la boca.
0: Un niño a la boca, no, sí. Desprendida puede suponer un peligro de asfixia para un niño. Así que aguas con estas cremalleras. Si tu osito tiene cremalleras, se están retirando los ositos estos de Build-A-Bear. Porque puede retirarse y alguien se lo puede comer.
2: Sí, tragar, ¿no?
0: Ten cuidado. Sí. En cuidado.
2: Son bonitos los ositos, ¿eh?
0: Ah, eso sí, son muy bonitos también. Protestan en Reynosa el día de este fin de semana. El hartazgo por la inseguridad en Reynosa, Tamaulipas, y la violencia que padece la ciudad fronteriza salió ayer a las calles tras la ejecución de Manuel Juárez, ingeniero de Pemex, y la muerte de Camila Lozano, una universitaria que murió por una bala perdida. Defensores de los derechos humanos, buscadores de desaparecidos, bloquearon durante 3 horas los bulevares Hidalgo y el Maestro, donde se cometió el doble crimen la mañana del jueves, cuando había un alto flujo de vehículos. Los manifestantes reprocharon también la falta de refuerzos federales, ya que los militares en Reynosa, dicen, se atrincheraron en sus cuarteles y no combaten la violencia y otros delitos que asolan la ciudad. Bueno, saludos a toda la gente de Reynosa, Tamaulipas. Esto pasó la semana pasada, pero no deja de tener todavía repercusiones al momento también. Tráiler embiste camioneta que trasladaba bailarines. Esto es en Pachuca, allá en Hidalgo.
1: Híjole,
0: 18 personas, algunos de ellos menores de edad, resultaron heridos debido a un choque entre una unidad tipo van y un tráiler que circulaba sobre autopista Arco Norte a la altura del kilómetro 111. El siniestro se registró luego de que una camioneta en la que viajaba un grupo de bailarines fue impactada por un tráiler en la autopista Arco Norte. Según reportes, el grupo de lesionados formaban parte de una agrupación de danza de una comunidad. Los bailarines se trasladaban en una van tipo Urban a una presentación que iban a tener apenas en la Ciudad de México. Pues ya no alcanzaron a llegar, mire usted. Algunos heridos fueron llevados a hospitales de Pachuca. O sea, ojalá estén bien esos muchachitos. Son menores de edad, la mayor parte de ellos. 18 accidentados que iban a bailar. Simple y sencillamente a bailar. Y el fiscal de Zacatecas, Cristian Camacho Osnaya, informó que se tenía la confirmación de que 6 de los 7 cuerpos localizados allá en Aguascalientes, en el municipio de Tepezalá, son personas originarias de Zacatecas, entre ellas dos mujeres. En una entrevista, el fiscal de Zacatecas detalló que debido a la colaboración estrecha que hay entre las dos fiscalías, tanto en Aguascalientes como en Zacatecas, el proceso de identificación se logró por medio de denuncias que obtuvieron de parte de las familias de las víctimas y la media filiación fotográfica y el examen de tatuajes en algunos de los cuerpos también. Así que originarios de Zacatecas, seis de los siete cuerpos hallados en Tepezalá, Zacatecas, dice el fiscal justamente de Zacatecas.
2: Qué mala onda, hombre. Claro, eso que pasa.
0: Sí, señores.
1: Zacatecas, que antes era más tranquilo. ¿Bonito? Mano. Sí, muy tranquilo. Muy hermoso. Zacatecas.
0: Y balearon 11 personas durante el baile sonidero en Venustiano Carranza en la Ciudad de México. ¡Baile sonidero! Y ahí.
1: No, hombre.
0: Qué raro.
1: A la cera, 11 personas.
0: 11 personas heridas con impactos de bala luego de que un hombre los atacara a tiros durante un baile sonidero en la alcaldía Venustiano Carranza. Los hechos ocurrieron la madrugada del domingo cuando se desarrollaba el evento en las calles de la colonia Peñón de los Baños, en la esquina ahí de calle Soles Norte 186, hasta donde los servicios de emergencia capitalinos se trasladaron para brindar los primeros auxilios. De acuerdo a los reportes dados a conocer por las autoridades de la Ciudad de México, el agresor, pues ahí está, identificado como Luis Daniel, 33 años, quien al parecer habría tenido algún desencuentro con uno de los asistentes al baile sonidero. Órale. Pues este güey lo trataron mal, sacó la pistola, sí, y valió a 11 personas en este baile sonidero en la Venustiano Carranza, en la personas. Ciudad de México. Mucho. También. Y bueno, una balacera registrada en la Plaza Comercial Cuatro Ríos,
1: sí,
0: en la capital, en Culiacán, dejó tres víctimas mortales tras una serie de enfrentamientos entre diversos grupos armados. Los tres fallecidos fueron identificados como del sexo masculino, mientras que una mujer resultó herida. Por tales hechos llegaron autoridades al lugar. Una persona fue encontrada sin vida dentro de un auto en las calles de Culiacán, mientras que en otro vehículo estacionado fuera fue hallada una mujer con herida de bala. Dentro de la Plaza Comercial Cuatro Ríos, que todo mundo ahí en Culiacán la conoce, fueron localizados dos cuerpos más de personas del sexo masculino. Hasta ahora se desconoce si la mujer herida viajaba con algunas de las personas fallecidas o fue víctima colateral de los enfrentamientos. Cuatro muertos, tres heridos, jornada de violencia en Culiacán, Sinaloa, también este fin de semana. Y la Marina interceptó más de 2 toneladas de cocaína frente a las costas de Oaxaca. Este fin de semana el Gabinete de Seguridad informó que autoridades mexicanas interceptaron ayer más de 2 toneladas de cocaína en un operativo marítimo realizado por la 10ª Región Naval con sede en Salina Cruz, Oaxaca, allá en el Pacífico mexicano. Y bueno, este fin de semana vimos que cerraron filas alrededor de la presidenta Claudia Sheinbaum, pero sobre todo alrededor de Rocha Moya.
1: Rocha Moya, pues sí, el ex gobernador, bueno, no es ex.
0: En licencia temporal.
1: Licenciado.
0: En licencia temporal. Sí. Mario Delgado Carrillo, secretario de Educación Pública, informó en Palenque, Chiapas, que la soberanía no se negocia. Se defiende desde la educación, que forma parte de que quienes habrán de levantar la república, participando en la asamblea informativa sobre la beca Gertrudis Boca Negra. Mario Delgado dice, todos a arrupar a la presidenta. Claudia Sheinbaum Pardo inauguró el puente Michupté en Cancún, Quintana Roo, y ahí afirmó también que los gobiernos del pasado,
1: sí,
0: construyeron desigualdad, los gobiernos del pasado construyeron corrupción y construyeron odio, al contraponer esa etapa en el proyecto de la Cuarta Transformación. Y bueno, pues ahora hay que disfrutar de la obra y del paisaje. La Cuarta Transformación se construye con igualdad, con amor al pueblo y amor a la patria. Antes había corrupción, hoy solamente hay honestidad en México debido a la Cuarta Transformación. Y el presidente municipal de Culiacán, Juan de Dios Gámez Mendívil, solicitó licencia temporal a su cargo luego de que el Departamento de Justicia también lo pusiera en la lista de narcopolíticos, igual que Rocha Moya. Y el día de hoy es cuando va a hablar la presidenta. Durante la gira por el estado de Chiapas, la presidenta de Claudia Sheinbaum fue cuestionada acerca de la solicitud de licencia que pidió Rocha Moya, lo que respondió será hasta el lunes, o sea, hoy en la mañanera es cuando va a decir o hablar al respecto. ¿Quién quedó en lugar de Rocha Moya? Bueno, Geraldine Bonilla Valverde. El Congreso del Estado de Sinaloa señaló a Geraldine como gobernadora interina de la entidad luego de que el mandatario estatal, Rubén Rocha Moya, solicitara licencia temporal a su cargo en el contexto de que está siendo supuestamente investigado también. Así que el Congreso de Sinaloa aprobó la licencia de Rocha Moya tras las acusaciones también, ¿verdad?
1: Sí.
0: Y ahí la presidenta Sheinbaum también viajó y estuvo en Atenco. La presidenta mexicana arremetió contra los que denomina conservadores y su vocifería del extranjero en el contexto de la reciente intromisión de agentes de la CIA. La última vez que se metió a Estados Unidos se llevaron la mitad del territorio, decía la presidenta mexicana. Y Adriana Montiel también ya asumió la nueva dirigente nacional de Morena.
1: Que se veía venir, ¿no?
0: Sí, Adriana, Ariadna Montiel también, ¿verdad? Así están las cosas, amigos, en el show más perrón de la mañana. Recuerda que estamos en vivo.
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1: Chale, chaval.
18: Mi patrón tiene una F-250 y solo la ha metido 3,000 millas en 4 años. Y la semana pasada le cayó un árbol encima, ahí en su propia casa.
19: Tiene 486 mil millas. Ya le cambió
20: el
19: motor. Tengo buen día.
21: Hola Raúl, buenos días. Yo soy repartidora de comida. Traigo una camioneta Ford Explorer. Ella tiene 217,385 millas. Le doy duro todo el día, todos los días. Pero aparte tengo mi carrito, que es creo que 2015, y ese nada más tiene como 80,000 millas. Casi no lo uso, pero esta sí le doy, pero duro. Saludos, buenos días.
22: Buenos días.
19: A mí el tiempo no me da, no me da. Me levanto a las 5 de la mañana y como quiera no me da el tiempo. Quisiera saber cómo le hace, señor, el polibos para organizarte, señor, para llegar temprano, para grabar videos, para hacer comerciales de mujeres, desde las crías, de las cremas, y todavía está para el TikTok para las mujeres. ¿Cómo le hace el señor para organizarse? Ese es el trabajo. Saludos a mi amigo de Guardianes de la Bahía, mejor vocalista para mí. Los ángeles lloran, yo no pude.
20: Está bien,
19: perro, señor, me gusta.
1: Quédate a la ingle.
0: ¡Sí, señores! Good morning, amigos, buenos días, 7 de la mañana, 51 minutos, centro 8, 51 hora del este. Buenos días, buenos días, buenos días. Ánimo a mis amigas, mis amigos, mentalidad positiva, bonito, el que el mundo ruede, caray. Yo sé que a veces no podemos manejar lo que hacen las autoridades, pero pues mira, tú y tu familia, protéjanse, quiéranse mucho, y adelante, por favor, a tener buena actitud, y no solamente por tener buena actitud, sino porque te estás lastimando si haces cosas negativas y piensas negativos y te estresas demasiado. Yo sé que todos tenemos problemas, pero el estresarse es algo malísimo, horrible. Siempre. No permitas, nada. No permitas que el estrés te consuma, que la ansiedad te consuma. Yo sé que a veces dices, es que no encuentro, para ti es muy fácil hablarlo. No es que sea fácil, pero no hay otra alternativa. Hay que ver las cosas de una manera tranquila, bien y positiva. Ibas a decir algo, Mario,
1: no,
0: perdóname.
1: No, eso que realmente no ayuda nada el estrés, Raúl, nomás complica más las cosas.
0: Nada más complica las cosas.
2: Y bueno, y qué bueno que también que le dices, ¿no?, a las personas esas, porque hay gente que ni siquiera recibe un saludo, un
0: nada,
2: y eso a veces con un simple saludito.
0: Ándale.
1: Con eso. En la mañana estaba sonando la alarma del edificio. ¿Eh? Sí. La mañana que llegué estaba sonando la alarma.
0: No me diga, aquí.
1: Sí.
0: Órale.
1: Escuché warning, no sé qué, warning.
0: Ay, güey.
1: Sí, oye, yo pensé que era de la agencia de carros que está aquí cruzando.
0: Sí,
1: pero
0: sí,
1: me
0: sí,
1: dijo
0: sí.
1: Así que no, que como que son automáticas o que las disparan cuando ven a alguien y que estaba el señor que ayuda aquí en el edificio tirando basura. Oh. Que la prendieron por eso. Fue nomás un error, afortunadamente.
0: Órale.
2: Sí, órale. Cuando sí, llegué también dijo así, dijo. Julano, en el cuarto piso, en el cuarto piso. Le dijo al brasileño. Okay.
0: Bueno, primera vez que veo que le están atinando luego a la fotografía de.
2: No, atrás. Eso está fácil, Michoacán. Morelia.
0: Morelia, Michoacán. Uh-huh. Bueno, por ahí está el ¿cómo se llama?
2: Es parecido, ¿ah?
0: El hotel del Buki.
1: Ah, la guitarra, la alberca de guitarra.
0: Está para el sur. Y para allá hay Pátzcuaro, ¿no?
1: Mira, no puedo andar por ahí.
2: Pero si hay algo así parecido en Morelia, ¿no?
0: Hay varios. Hay varios. Ah, okay. Morelia también tiene uno. Bueno, okay. El hotel del Buki está justo enfrente del acueducto. Pasa el acueducto y ahí está el hotel.
1: ¿Y son funcionales, señor?
0: Eran funcionales.
1: Ya no.
2: ¿Eso
1: no.
2: Para qué se usaban o qué?
0: Es acueducto para transportar agua.
2: Acue. Yo pensé que no era adorno.
1: Para transportar petróleo, güey.
0: Pues bueno, no, vámonos adelante, Javi. Acábatelas, Javi. Venga, vámonos.
2: El chico. ¿Cómo? El chico de deportes.
0: Sí, señora, sí. ¿A quién le importa el fútbol? Ya no. A nadie. Absolutamente a nadie. El fútbol a nadie nos importa, ¿eh? No hay necesidad.
1: Oye, estuvo buena la carrera, por cierto, de la Fórmula 1, ¿eh? Ahí estás,
0: Javi. Venga, vámonos.
17: Ahí estamos, hermanos. Un gusto saludarles. Uno habla mal de la América. Sí. Pues increíblemente se le va el internet, ¿verdad? Pero bueno, sí. ¿Qué le vamos a hacer?
1: Así se le va cuando pierden, güey, no te preocupes.
2: Sí,
17: no. Sí, no me sorprende. Lo que me sorprende es que, oye, yo estaba bien, hasta compré una máscara y de la nada, se me desconectó el changarro, bueno.
0: Te digo.
17: Bueno.
2: Es la mala suerte que le cae.
17: Oiga,
0: dale, venga.
1: Ya se desconectó.
0: Sí, te desconectó otra vez. Sí. Bueno, no hay ni cómo ahí. No pasa nada.
2: Ahí está el Javi.
0: Ahí estás, Javi. No sé si te escuche, no te escucho, digo, te veo, pero no te escucho.
1: Se te desconectó.
0: Ahí está todo lo de fútbol, ya hablamos en el segmento pasado, nada más para dar el Tigres le gana 3-1 a Chivas, Atlas pierde contra Cruz Azul 3-2, América empata contra Pumas 3-3 y Toluca otra vez tristemente va en caída. Toluca.
2: Ojalá que se
0: perdiendo 0-1 contra Pachuca. Ahí está. Venga.
17: Bueno, les platicé, ya vieron los resultados de lo que fue la Liga MX. Recordar que no se jugará a mitad de semana, Raúl, sino hasta la próxima.
0: Ajá.
17: El próximo sábado le va a pagar la visita a Chivas, Atlas a Cruz Azul y también el clásico en Ciudad Universitaria y el partido definitivo allá en Pachuca. Y de lo que dio este fin de semana, como lo comentaba bien el Borre, bueno, pues el piloto italiano Andrea Kimi Antonelli tiene 19 años.
0: Okay.
17: O sea, todavía no puede manejar él para ir al supermercado en Estados Unidos. Ya tiene en sus manos el poder de la Fórmula 1.
0: Bien.
17: Ganó el Gran Premio de Miami 2026 en una batalla en la que tuvo 5 líderes a lo largo de la carrera. Sí, la verdad. A ver, y una carrera en la que los pilotos, la verdad, salieron adelante porque no es tan fácil que te digan, oye, ¿sabes qué? Vamos a ir una hora antes. No, los pilotos tienen su preparación, van pensando en el día, en lo que van a tener que hacer.
0: Sí.
17: Les movió la carrera por la tormenta eléctrica y bueno, a pesar de eso fue una gran carrera. No decepciona el Gran Premio de Miami.
1: Desde que el tiene arranque, mano,
17: demasiado tú, glamour. Sí,
1: bien perrón.
17: Vi llegando a Messi con una cara de que, ay, bueno, no quería venir hoy domingo, prefiero estar.
0: No quería, o sea, lo vi.
1: ¿Ah, no quería estar ahí?
0: Pues lo vi, yo también lo vi con una cara así como que, güey, ya que vengo.
1: ¿Qué ando
0: aquí
1: haciendo?
0: Aquí estoy, así como que ya malhumorado.
1: Sí.
0: Yo con la familia,
17: sí,
0: ¿no?
17: Sí. Y bueno, ya cuando vio con la Pinto, como que le cambió la cara, Raúl.
1: Sí. ¿Qué carrera también hizo con la Pinto? Es su mejor lugar, yo creo, en todo lo que lleva en la Fórmula 1.
17: Incluso para Checo, Raúl, fue una buena carrera.
0: Claro, exacto, arrancó en 16 y quedó y terminó en 16.
2: Pero lo bueno es que no quedó eliminado.
0: Terminó igual que como empezó. Ahí se hubiera quedado estacionado. ¿Sabes qué, güey?
1: Ya denle.
17: Esos gachos. No son gachos con Checo Pérez. El auto se lo acaban de dar.
0: Yo lo sé. Estoy jugando nada más. Lo dijimos a
17: priori. Todavía no. Raúl, todavía no le dan el llavero, o sea, trae una copia de las llaves, todavía no le dan la llave original y ya lo traen ahí manejando.
0: No, lo dijimos antes que ellos lo dijeran, no esperemos ni siquiera que llegue a pasar del 10 para arriba, sería un milagro pero llegar a estar en los primeros 10. O sea, es normal.
2: ¿Cuántas carreras le dan para que suba más? Es
1: normal. No, quién sabe.
17: Güey. Yo creo que el otro año, Yo creo que el otro año.
1: O el otro, 2018, así, pero nos vamos, sí.
2: Pobrecito.
17: Total, hombre, si le damos 4 años a la selección mexicana, que no le demos 6 meses. Checo Pérez. Oye, Julián Quiñones. Venga. Julián Quiñones le arrebató el show a Cristiano Ronaldo. Mm. El delantero de la selección mexicana eclipsó al astro portugués en la Liga de Arabia Saudita con un gol y una asistencia en la victoria 3-1 del Al-Qaeda ante el Al-Nassr. 29 goles del delantero de la selección mexicana para ser el mejor delantero del fútbol árabe. CR7 se quedó con 25.
2: Desde la escala.
17: Y Julián Quiñones, el tlaxcalteño. Sí, claro, va a llegar. Va a llegar muy bien al mundial. Por otra parte, oigan, video, lo del Chucky Lozano,
0: Sí.
17: Veía un comentario de Jürgen Damm que decía: Jürgen, a mí me lo aplicaron en Atlanta, hermano, no te muevas, quédate ahí, te van a caer tus 7 millones de dólares, sigue entrenando, que te valga lo que la gente dice.
0: Sí, claro.
17: Porque tú tienes dinero, tienes derecho a ese dinero, y ni modo, estás arriesgando tu carrera, pero la universidad de tus hijos está segura. Y es que, bueno, pues, la ausencia de Irving Lozano detonó una protesta en el San Diego FC. Tenemos las imágenes, imágenes de lo que pasó durante el partido ante el equipo de Los Ángeles. Una avioneta sobrevoló el inmueble con una manta que decía: Free Chucky, more wins. Liberen al Chucky, más victorias. Ese es el mensaje que apareció frente a más de 25 mil aficionados y se replicó de inmediato en redes sociales. El partido terminó igualando 2-2 y el arranque para el equipo del Chucky Lozano no ha sido muy bueno, y por eso la gente empieza a presionar a verlo en la cancha.
0: Ok. Pues no es que lo liberen, él está ahí, él está ahí, tranquilo, okay. Le van a pagar. Malo fuera que no lo liberaran y no le pagaran. Pues sí, le van a pagar, güey. O sea,
2: 5 millones.
0: 7.
17: El tema es que la gente lo quiere en la cancha.
0: Ajá.
17: Pero ¿qué habrá hecho para que el técnico no lo quiera y para que el club respalde al entrenador?
0: ¿Qué habrá hecho para que
17: el equipo no lo quiera?
2: Sí.
17: Exactamente.
2: Hace muy rebelde. Hace muy rebeldoso.
17: Oigan, Raúl, imagínate pagar un boleto para una función de Las Vegas de box y salirte a la hora del combate bueno.
0: ¿A quién le pasó?
17: Saúl y Canelo Álvarez, tenemos las imágenes en exclusiva, como diría mi amigo de espectáculo, perdón, mi amigo de los espectáculos.
0: Sí.
17: Saúl Canelo Álvarez asistió a una función de box en el MGM ahí en Las Vegas, pero no se quedó.
0: Ok.
17: No se quedó la última pelea y fue abuchado por los asistentes. No se quedó a ver cómo David Benavides le rompió la mandarina a el zurdo Ramírez.
0: Zurdo Ramírez.
17: Desde el sexto round, venció sin dejar dudas a Gilberto el Zurdo Ramírez para terminar con el campeonato mundial unificado en sus manos, y la gente obviamente pues se molestó. Incluso cuando terminó la pelea, David Benavides retó el Canelo Álvarez, pero el Canelo ya se había ido, ¿no? El Canelo ya está en Guadalajara cuando terminó la pelea, ¿no?
0: Claro.
17: O sea, el Canelo no se quiso meter en broncas y dijo: ay, nos vemos. Huyó. Y así es como, bueno, huyó, sí, de los reflectores.
2: Mejor no hubiera ido.
17: Todos se dieron cuenta cuando se fue. No, por algo fue. Algo fue.
1: Algo
17: fue
1: para jugar una feria o algo.
17: Sí. No, a ver.
2: Para picar a la gente.
17: Canelo Álvarez, claro, porque viene de una derrota y tiene que empezar a mover por todas partes para dar de hablar de nueva cuenta, ¿no? Pero bueno, así las cosas con el Canelo Álvarez, que fue a Las Vegas pero no estuvo en el combate estelar.
0: Bueno, gracias, Javi, que tengas excelente inicio de semana. ¡Fuímonos!
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0: 8 de la mañana, centro, 9 de la mañana, hora del este.
20: ¿Listos para luchar?
0: ¡Listos! ¡Vamos! Buenos días, mis amigos, buenos días. El show más perrón de la radio está contigo, el show de Raúl Brindis. ¡Lunes! Tu estación favorita, donde es el bochinche, la alegría, el dinamismo, la entrega, la versatilidad y la jovialidad que traemos el día de hoy, lunes 4 de mayo. 4 días del mes, 124 días al año frente a nosotros en este 2026. Aún tenemos 241 días más para vivirlos, para gozarlos, para disfrutarlos al máximo. En vivo, en vivo, en vivo.
1: No, no me gusta.
0: No, no me gusta.
2: me gusta.
1: Es la que le encanta. Ya,
0: dice Mael.
2: No, me encanta.
1: Es la que te fascina.
2: No me fascina.
1: ¡Le repapalotea!
2: ¿Cuál?
1: ¡La cuarta!
0: La cuarta, te impacta.

0: en vivo, completamente en vivo para nuestro público. Gracias por tu sintonía en el show más perrón de las mañanas. Olvídate de los problemas, del estrés. No ganas nada con estar preocupándote. Tú sigue adelante y échale todas las ganas del mundo. Hay que trabajar, hay que producir, hay que estudiar, hay que hacer las cosas que tienes que hacer tranquilos, ¿verdad?
1: Y ser organizado, sobre todo, Raúl, también.
0: Sí, Jaime Munguía está en el Canelo Team, sí, correcto, por eso fue Tigre Martínez. Nada más, no quería interrumpir al. De hecho, ahí estuvo con Munguía, Tigre Martínez, de acuerdo. Sí, sí, me quebré toda la pelea, quise verla, la disfruté la pelea y nos la pasamos muy bien ahí. Canelo fue, apoyó a Munguía, terminó la pelea y se peló.
1: Claro.
0: Eso es todo, nada más.
1: Está muy ocupado, ¿no? Sí. También tiene muchos compromisos.
0: Ayer fuimos a ver la Copa Oro, Raúl. Tardamos 7 horas para la foto, menos de un minuto.
2: La Copa del Mundo.
0: Sí, dije yo. Susana, sí, era la Copa del Mundo.
2: Ay, Susana.
0: 7 horas para la foto, menos de un minuto. 7 horas para ir a tomarse la fotografía.
2: Qué fregado.
0: Menos
1: de. Aquí tenemos una. Nosotros tenemos una. Hubieran ido mejor el remoto que yo tenía ahí. Ahí la estábamos exhibiendo también.
0: Órale. Michael, saludos a Shrek. Andaba enojado porque es lunes y no quiere trabajar. Mira. Juanita Naya, bendiciones también para ti. Sergio, estamos hablando hoy de la diferencia de.
1: Ritmos de vida.
0: Ritmos de vida, ¿verdad?
1: En Estados Unidos es más rápido el ritmo.
0: Sé que en México también tenemos un ritmo de vida bastante fuerte. No sé, yo no lo puedo, por más que haya vivido en México, pues hace muchos años viví en México, vivo en Estados Unidos ahora. Visito México muy seguido, estoy en México muy seguido, mas sin embargo no vivo en México, hablo por lo que vivo en Estados Unidos y veo que aquí la vida es demasiado pesada. Demasiado acelerada. Siempre estamos. Bueno, aquí no tenemos. Fíjate que mucha gente. ¿A qué horas tomamos lunch? No, no tenemos hora de lunch.
2: No.
0: Y, pues me pregunta nuestro amigo.
2: Ah, sí, sí.
0: Oye, ¿y a qué hora hacemos hora de lunch? Le digo.
2: ¿Lonche?
0: ¿Cómo no, lunch? No tenemos hora de lunch.
1: No te da chance.
0: Recordaba cuando lo hice y lo hacen miles de personas. Manejando y con una hamburguesa comiendo en el camino. Esa es la vida de mucha gente. Ahorita que voy hablando, sé que mucha gente lleva su cafecito y una dona y va para el jale.
2: Sí.
0: Va al jale, va con un cafecito y un sándwich, comiendo ahí en el camino.
2: Un clochán.
0: Para poder ahorrar tiempo y tenemos el tiempo para desayunar.
2: Sí.
0: Tu vida es ajetreada de esa manera. Realmente comes en el carro, desayunas en el carro, le metes muchas millas. Sí. En el carro se reflejan en el millaje, en el odómetro.
2: Sí,
0: se refleja la cantidad de millas que le has metido y cuántas horas has consumido adentro de ese carro.
2: Sí, claro,
0: ¿verdad?
2: Hombre, es increíble. Que ahora que fui, Raúl, llegué un jueves allá en Saltillo.
0: Okay.
2: Nos fuimos a un barecillo ahí con mis amigos y yo me quedaba viendo y me decía, oye, ¿qué tienes, güey? Y yo, lo que pasa es que ya me sorprende saber que allá hay tiempo incluso para un jueves, un miércoles, salirte con los amigos a echar trago y, y al día siguiente ir a jabalar. Aquí no. O sea, yo tenía años de no hacer eso, de un jueves irme a pistear con los compas en la noche.
0: Puede ser, pero no, eso no quiere decir que tú estés mal y
2: estilos de vida diferentes nada más.
0: Son diferentes. Mira, por ejemplo, muchos de los amigos que yo tengo, ellos disfrutan su vida, no todos.
2: Sí.
1: Pero aquí no.
0: Pero aquí ellos tienen un ritmo más lento que el mío. Justamente estaba hablando con la regia al respecto y me dice, oye, fulanos andan en fiestas, andan en la noche en eventos.
2: Sí. Se van a conciertos.
0: Se van a conciertos viernes, sábados, domingos. Están en eventos, entre semana están en eventos. Sí. Y viven la vida tranquila. O sea, no todos.
2: Sí.
0: No todos experimentan un ritmo de vida muy ágil. Pero también tiene que ver por el...
1: El horario que el trabajo que tiene.
0: No, por la cuestión económica en la que vive.
2: Pues a eso iba. Sí, o sea, aquí todavía dices, bueno, tiene una cuestión económica buena y
0: solvente.
2: Te puedes dar ese lujo.
0: Claro.
2: Ahí andan bien fregados y como quieras se van a pistear.
1: Yo no nos podemos dar el lujo de descansar un fin de semana porque si no, nos. ¿Verdad, Carita? No
3: podemos. A mí me está yendo muy bien, afortunadamente, últimamente.
2: Yo sí vivo al día, ¿eh? De verdad.
0: Sí, bueno,
2: pero, o sea, pero bien. O sea,
0: vives al día, pero bien.
2: No estresado.
0: ¿Qué?
2: Sí, entiendes, o sea, lo que pasa es que yo creo que ya me acostumbré.
0: ¿A qué?
2: Al estrés.
3: No al estrés.
2: Ese es mi secreto.
3: Sino a vivir al día.
0: Al día.
3: Vivir al día y
1: te ayudan, cara, por eso.
2: Aparte, sí.
0: Sergio dice, yo manejé una Nissan Titan por 15 años. 15 años. Le metí 350 mil millas a la Nissan Titan. Hubo un tiempo que manejaba casi 90 millas diarias.
2: ¡Wow!
0: Otra cosa le hubieran dicho al Rorro que se vistiera de Chewbacca, porque hoy es el día de Star Wars. Deberían haberlo vestido.
2: Se anda vestido
0: de
2: Chewbacca, siempre.
1: Por eso el maldito mandoso.
0: RRO, qué pelea tan mala. Bien macetones, bien pesados los dos boxeadores, bien gordos y fuera de condición física. ¿Sabes que el zurdo sí estaba
1: pesadón?
0: Pesadón.
1: Sí, sí estaba. No estaba en forma, ¿no?
0: Benavides subió de peso. Okay. Y llegó a estar así, y aún así, como quiera, daba ráfagas de golpes bastante activas, que fueron lo que. Y un codazo, también hay que verlo, ¿no? Uh-huh. Pero bueno, a mí se me hizo buena la pelea, Michael.
1: Todas fueron buenas, bien. Todas las peleas fueron buenas.
0: Sí, pero pues, no todos lo veremos igual. Yo, uh-huh. yo lo entiendo muy bien.
1: Te las quebraste,
0: gracias. Te las quebraste, carita.
1: Sí, la del Bam Bam. Estuvo buena también.
0: Zamorano. También Bam Bam Zamorano peleó, sí, es cierto. También tiene razón.

0: ahí. Están holgados, están holgados.
1: Los pasos que trajo de Colín. Lo que le enseñaron los amigos allá en Colín.
0: Vino con malas mañas, este güey. Vino con malas mañas, muy malas mañas, la verdad. No veas eso, Poncho, está demasiado.

0: ¿Qué onda, Pochito?
1: No, te digo.
2: Buenos días.
1: Hola, muchachos, aquí. Ya vi que el Borre creo que trae calzones rojos, ¿no, Borre?
3: Sí. Oye, ¿qué pasó?
4: Se le quedó observando, güey.
3: Son papis.
0: Son papis.
1: Marca papi. Color rojo, rojo, muchachos.
3: Apasionado.
1: ¿Cómo estás, muchachos?
0: Bien.
1: Arrancando semana.
0: Bien.
3: Estamos,
0: ¿qué traes, ojeras o qué?
1: Me siento como hinchado, Raúl.
3: Dormí, pero no descansé.
0: Sí te ves, ¿eh? Sí te ves así como hinchado, pero se te... ¿No has tratado de meter tu carita en agua helada ahorita en la pausa?
1: No, Raúl, fíjate que me da cosa eso.
4: Le va a dar sueño. Ando,
0: ¿no? Ando, te va a servir.
1: Sí, siento que me va a voltear el hocico, Raúl.
0: Ajá.
1: No,
0: con
1: hielo.
0: No.
1: Sí lo veo mucho en redes sociales, pero de repente pensé que eran de esas modas que de repente...
0: No, sí te sí te sirve.
4: ¿Te aliviana?
0: Sí. Okay.
1: Bueno.
0: ¿Has escuchado el nervio vago? No, el carita, no el nervio carita. El nervio vago.
1: No, Raúl.
0: Mete tu cara y el nervio vago se va a estimular.
3: ¡Ora!
0: Y va a reducir tu frecuencia cardíaca, calmar el estrés.
1: Okay.
0: Y te vas a sentir fresco y a todo, vas a ver. Hazlo ahorita y me dices, ¿me cuentas?
4: Báñate mejor.
0: No, es muy diferente bañarse que sumergir la carita
4: en agua fría, agua fría, tibia, agua fresca.
0: El nervio vago nos traiciona a veces.
4: Esa la madrugada andaba.
0: Pero haz lo que quieras, güey, haz lo que quieras. A mí qué, güey.
1: Digo, Raúl, tampoco sé. Si me duermo a las 3 de la mañana y me levanto a las 6, pues también tengo que ayudarme yo solo, ¿verdad?
0: Ok.
1: Muy tarde, Raúl, la
4: verdad.
1: Aquí
0: es. Venga.
1: Oigan, ¿qué traemos más adelantito? Hoy es la Met Gala, allá en Nueva York.
0: Mm.
1: El tema es la moda es arte, fashion is art. Y bueno, pues hoy habrá mucho famoso que esté desfilando justamente allá en Nueva York para esta Met Gala que se celebra cada año, Raúl, y donde, bueno, pues algunos van hasta parece que disfrazados, ¿verdad? Hoy estamos al pendiente de esta situación. Oigan, Shakira se presentó ya finalmente este fin de semana en Brasil, un pelea, Raúl, entre los fanáticos de Shakira y de Lady Gaga, la verdad. No voy involucrado ahí, pero ay, Raúl, en redes sociales están tirando con todo por el mentado récord, que si ganó, que si no ganó, que si quién metió más, etcétera, etcétera, etcétera. Ahorita lo vamos a platicar. También, Raúl, Cristian Nodal pospuso un concierto en Chile este fin de semana, el cual ya repuso, fue solamente creo que un día. Pero Raúl, en el problema, una vez más, le echó la culpa a la compañía de sus papás, O sea, sí, que nos quede claro que hay un pleito, que hay malos entendidos, que hay diferencias, y bueno, lo platicamos más adelantito. Y bien, Ricky Iglesias, que le dio un beso a una policía en su concierto de Tabasco. Lo platicamos este más adelante.
3: Chan.
4: Un perrito que le dijo un diente.
3: ¡Eso lo dijo!
4: ¿Sabes qué le dijo un diente a otro diente cuando le pidió dinero prestado?
5: ¿Un diente a otro diente?
4: Cuando le pidió dinero.
5: No dijo penal para el americano.
0: No, no.
5: Un diente a otro diente cuando le pidió dinero prestado.
4: ¿Qué le dijo?
5: No puedo, compadre.
4: No, pues, ¿por qué?
5: Estoy bien amuelado.
3: No era para ti. No era para el diente.
5: No para el diente.
4: Aquí era para el carita.
5: No, para
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1: ¡El mensaje!
2: Oye, esos chillermanos andan ahí escudándose.
3: Y no hablas de la América, no tragas, compadre.
4: El Chivas.
2: Pero se les olvidó que en temporada regular Tigres le metió 4 con todos esos 5-6 que le faltan. Saludos, choperro.
3: Rodrigo,
5: buenos días. La mera verdad, yo traigo una Forecita y una Folaria, pero es una 2012, pero ya trae una 180. La corrí bastante cuando iba para Conro, pero ahorita ya voy cerquita, Rorrito, ahí con la Chimney Rock.
6: Vaya Tilly.
7: Complaciendo para todos los bailadores con esta rola que dice.
5: No sería que sonó la alarma porque miró al carita las cámaras y pensó que era un rateo o un extraterrestre. A lo mejor.
4: Estamos cuidando.
8: La tía se cansó de dar patadas y solo lo amonestaron una sola vez. Ahora, si América mete un gol como el que metió que se lastima Boca, sigue la jugada, meten el gol, si eso lo hace América, se hubiera armado una batalla campal ahí porque los Pumas
3: no hablas de la América, no te hagas, compa.
4: Ahorita no aguanta nada
8: al América y diciéndole que no sirven, que son malos jugadores.
7: ¡Gol para la América!
8: O sea, de todo.
4: Ahí platican entre ustedes. Que con eso estamos aquí.
9: ¿A quién le importa el fútbol, hombre? ¿A quién le importa? ¿Qué
4: es?
9: Importa?
4: Es que lo que se desahoguen los americanistas, por eso está este show también.
9: ¿Qué? También cuando pierden que se desahoguen.
4: Pues sí, pero. ¿Qué le tiene? ¿Yo qué culpa que...?
9: Bendiciones a todo mundo, Miri Lupis, Liz Hernández, buenos días también, Yesenia Hermosa, buenos días también, buenos días a toda la Rosaura y Guía, hermosas, qué bueno, la embolancia, le van a cobrar, dijo el abogado, embolancia. Bien, se le dieron los chones colorados al borrego, dice Violeta.
10: Ay, perdóname, disculpen.
9: Acuérdate, tienes que combinar la tanga con el...
10: Con la ropa, el atuendo. Oh,
9: sí, güey, no puedes traer así calzón rojo.
10: Y aparte es día del Met Gala, entonces sí me tengo
9: Met
10: que...
9: Met Gala van puros disfrazados. La verdad, ¿quién se viste así nada más para llamar la atención?
10: Agarra todo impulsado, pero bueno.
9: Vámonos, adelante, Ponchito. Te escuchamos, compadre. Venga.
11: Vámonos, muchachos. Pues en efecto, hoy es lunes de la Met Gala allá en Nueva York. Este evento de moda que se lleva año con año, Raúl, donde llegan muchas luminarias con sus mejores garras, son los disfraces, como bien dicen ustedes, porque muchos de ellos hasta parece que van casados, Raúl. Hoy por la tarde, bueno, pues se llevará justamente esta edición 2026, en la cual ayer justamente en las redes de la Met Gala, bueno, se confirmaban algunos de los que estarán presentes en este evento tan especial. Sabrina Carpenter será una de ellas, Bad Bunny también estará presente hoy por la tarde en este evento fashionista. Serena Williams, Nicole Kidman, Venus Williams, Kim Kardashian, Lewis Hamilton, tienen que ir a parejita, obviamente, ¿verdad? Estará Kendall Jenner, está Kylie Jenner, Gigi Hadid, está Angela Bassett, Heidi Klum, bueno, la verdad es que la lista es grande, Anne Hathaway también, ¿quién más está, Raúl? Por ahí está Georgina Ronaldo, también está, también, Raúl.
9: ¿Qué hace,
11: está
9: perdón, Katy Perry. Respecto, ¿qué hace, presentar o qué?
10: No, nomás entran, o sea, tienen que pagar una feria, es como una gala donde pagan la feria y ya no van ni siquiera.
9: Personalidades.
10: Sí, pues.
9: Pero ellos van invitados o
10: van
9: pagan.
10: Sí, pues sí.
11: Van invitados ellos, Raúl, ayer ha estado saliendo mucha más información de esto, tal vez para la gente que no sepa. El boleto creo que vale $75,000.
9: Sácate
11: el boleto individual, Raúl. Sí. El boleto individual vale $75,000. Y lo que es en algunas marcas.
10: ¿Incluirá
11: es que
10: cena compran... de pura casualidad?
11: Creo que no, compran la mesa completa, creo que para 10 personas, Raúl, las marcas, y con esas marcas invitan a los famosos, no sé, te estoy diciendo, Chanel compra una mesa de 10 lugares, y bueno, a los 10 que invita tienen que ir vestidos de Chanel, y así respectivamente con las marcas que compran estas mesas, van otras personas que tal vez no son tan celebridades, que eso sí tienen que pagar su boleto, empresarios, millonarios, etcétera.
10: Los buenavis, bueno, no, pagan, sí, millonarios también.
11: Sí, que pagan $75,000 por un boleto para estar sentado en la Met Gala.
9: Repito, ahí te va por si quieres ir.

0: ¿Quiero comprar un boleto para Met Gala? No puedo, porque todo está acceso estrictamente controlada por Anna Wintour.
1: Sí.
0: Anna Wintour es la directora, es la jefa editora de Vogue en los Estados Unidos, y ella es la que controla quién va y quién no va.
2: Es la que está inspirada en la del Diablo Viste a la Moda.
0: Ella.
2: Que la gente sí, sabe, que sepa.
0: O sea, yo quiero comprar un boleto, digo, ¿sabes qué? Te voy a comprar... Yo no puedes, no, mijo. No, es que tú tengas el dinero y
2: puedes
0: quieras
2: tener
0: venir.
2: Lo que quieras.
0: Exacto. Precio individual, ahora sí, si yo te dejo ir, $75,000 es lo que cuesta un boleto. Las mesas.
1: Sí.
0: ¿Quieres mesa? No, nada más quieres entrar, quieres mesa.
2: Ah,
0: $350,000 para 10 personas. Más los boletos, güey.
3: No, o sea, no puede
0: mesa
3: ser.
0: Y el boleto. Órale.
3: 300.
0: ¿Qué? Jode tu Mauser, güey.
1: Sí, Raúl. Por billete. Billete. Un billete. No, claro. Cada año lo hacen.
3: ¿Los artistas le pagan algo o no?
0: Ok.
2: No, los artistas no, pues,
1: por la presencia. Exactamente.
2: Y este año es para recabar. El tema fondos. Es el de la moda en el arte o algo así, ¿no, Pancho? El arte, la moda,
1: una cosa sí. Así. Pero bueno, pues ya veremos hoy por la tarde cómo van disfrazados, que de repente los conceptos no los entiendo, sinceramente, pero pues bueno, hoy por la tarde nos
2: tampoco,
1: estaremos dando cuenta. No, ni ellos tampoco, simplemente pues agarran sus garras que vayan con el tema pues del momento. Y bueno, pues ayer por la noche, tarde noche, se vivió la cena previa justamente pues con Anna Wintour, esta editora de Vogue, como bien dicen ahorita. Y bueno, pues ahí estamos viendo parte de los artistas que llegaron ayer a un restaurante en Nueva York. Algunos saludan, otros pasan así, Raúl, como si le vieran a la gente. Ahí estaba viendo los videos y le ponen, ¿por qué Maluma pasa así sin levantar la cara? No saluda a nadie, cuando de repente están dando sus speeches de que hay que ser humildes, etcétera, etcétera, etcétera. Ahí estamos viendo a parte de los famosos, ahí está la famosa Anna Wintour. Este año, Rodolfo, fíjate que hay una polémica, porque justamente este año el parte de esta gala es patrocinada por Jeff Bezos. Y Lauren Sánchez, bueno, por 10 pesos. Y digo, se dice, Raúl, que por este motivo muchos famosos se bajaron de asistir a esta Met Gala, porque no están de acuerdo con algunas prácticas y amistades que tiene Jeff Bezos. Este año, ándale, prácticamente también él está haciendo patrocinio grande. Dilo, Warren.
2: Así como estaba basada la película, la primera película, El Diablo Viste a la Moda, en Anna Wintour, en la señora esta.
0: Sí.
2: También dicen, Pocho, pero eso sí, no sé si es más especulación que otra cosa. La dos está basada en Lauren Bezos y Jeff Bezos.
1: Bueno, yo lo estaba leyendo este fin de semana, fíjate.
2: Exactamente.
1: Lo estaba leyendo.
2: Que porque la villana de la nueva película es una mujer cuyo marido, un genio de la tecnología, le compra una revista y le dice, usted, mija, es la jefa aquí. Y entonces se vuelve la competencia directa de la otra. Entonces está interesante, loca. Va a estar por esa otra.
1: Sí, lo vi este fin de semana. ¿Ya vieron el Diablo Viste a la Moda 2 o no?
2: No,
3: hombre, ¿tú? ¿Cuál tiempo?
2: No. ¿Tú qué tienes? ¿Tú sí ya la viste?
0: No, ayer vi Sacho contra las momias de Guanajuato otra vez y...
1: No, Raúl, vale.
2: Oye, pensó, ¿sí será por eso, Pancho?
1: Es que lo leí este fin de semana, fíjate que sinceramente no la pesqué el día que la vi, pero justamente, es más, no sé si ayer o el sábado estaba leyendo redes sociales y leí justamente eso que tú dijiste, y a lo mejor dices, pues podría ser verdad, digo, no me consta, ¿verdad? Pero pues sí leí que estaba relacionado de esta manera, pero bueno, hoy por la tarde.
3: Yo vi la película de Heidi.
1: Ah, sí, también está muy buena.
3: Está buena la de Heidi, está bonita, la verdad.
1: Está bonita.
0: La de, ¿cómo se llama? Apex.
3: Apex.
2: Apex.
0: O Apex.
2: Ah, sí. ¿Está buena?
0: Está buena, está buena. Me entretuvo. Apex. Es que vi a esta, la actriz.
2: Ay,
0: que
2: sí,
0: estaba Charlize promocionándolo.
2: Charlize Theron.
0: Charlize Theron. Me gusta mucho Charlize Theron.
2: Sí.
0: Y la vi que estaba trepada allá en un billboard en Nueva York. Y dijo, vean la mendiga película porque no me hagan subir de agrapa que hijos de su madre. Dijo.
2: Okay.
0: Entonces la vi y dije, pues voy a darle chance, ¿no?
2: ¿Y?
0: Y el día de ayer la regia estaba cocinando y yo estaba, ya había hecho mis labores de lavar baños y todo el rollo este, ¿no? Y dijo, voy a cocinar, ya le había ayudado yo, güey, ya.
2: Sí.
0: Ya había paseado.
2: Y dije, ya hice mis labores, ya ahora sí.
0: Dijo, voy a ver una película y me puse a ver una película y me puse a ver a Charlie. Me gusta Charlize Theron.
2: Sí.
0: Y me puse a ver la película esta de Apex, creo que se llama. Que significa el punto más alto de una. Tú quieres llegar al punto más alto de una montaña.
2: Sí.
0: Es llegar hasta ese lugar. Y ahí no doy spoilers, pero. Se le muere el viejo ahí, y luego ella regresa, escalando la montaña, Y luego ella ahí trae sus traumas y todo el rollo. Y lo anda. O sea, trata de que un güey loco la anda persiguiendo por toda la selva. En Australia.
3: ¿Movie o serie? Movie.
0: Es una película. Y sabes que no tiene nada la película. No, no arroja de esas películas que dices, dame algo nuevo. No trae algo nuevo. Es lo mismo. Porque es una mujer que la persigue un loco. Pero ¿sabes qué?
2: Es producción de Netflix. Sí. Es de más Netflix. Entretenimiento, pero es películas al vapor, películas al
0: pero
2: vapor.
0: Pero se le pasaron las 2 horas de la película. Rápidas.
2: Me acordé de ti y de la registe fin de semana.
0: Ah.
2: Te voy a decir porque la primera, la película de Hoppers, me la quebré con los niños. Es una de las más nuevas de Disney, de animalitos.
0: Ok.
2: Está padre, porque es una muchacha que quiere proteger un ecosistema de animales y ella misma se transforma en un animal y ve lo que está sucediendo ahí.
0: Órale.
2: Es de caricatura.
1: Está bien padre.
2: Sí, ¿qué? Está bien padre, la verdad. Es...
0: Ay, ya
2: sí,
0: lo también. Sí.
2: Hopper se llama.
1: Ya la vi, Raúl, la vez pasada sin querer. Ya la voy a ver porque un amigo la fue a ver al cine.
2: ¿Y qué tal?
1: Y me la super recomendó. Ah, me gustó.
2: A mí también, se me hizo buena, muy actual.
1: No me encantó, pero sí me gustó.
2: Sí, y la segunda, me acordé de ti. Porque estaban viendo por qué las películas de ahora no funcionan tanto, Poncho, o a la gente no son tan atractivas como las de antes. Te lo voy a mandar, es en YouTube. Tiene mucho que ver con las cámaras, tiene mucho que ver con la producción, tiene mucho que ver con el cine digital.
0: Órale.
2: Eso bien padre.
0: Perdón, ya que estamos en eso, cosa, quiero ver la película. ¿Es una serie?
2: ¿Cuál?
0: En Netflix.
3: ¿Cuál?
2: Perdón,
0: Poncho. Panteón.
1: No, no, dale.
0: La de Panteón.
2: Panteón.
0: He leído... Yo sé, ya sabes de qué se trata, ¿verdad?
3: ¿De muertos o
1: qué? No.
2: Güey, no,
1: es que yo Netflix lo cancelé hace como 2 años, vamos. Y nunca más lo volví a contratar.
0: Ay, güey. No, yo sí tengo, estoy pagando Netflix.
3: Sí.
0: Está loca, es de esas películas, series que no quieres ver. ¿Sería? Una es de caricaturas.
2: Ok.
0: Pero se habla de la conciencia humana que se carga, haz de cuenta, el Turki.
3: Sí.
0: No queremos que desaparezca. Sí, porque el día de mañana se va a morir como yo me voy a morir.
2: Sí, sí.
0: Y dices, güey, ¿cómo? Turki no va a haber dos. Entonces, ¿qué hacemos? ¿Qué hacemos con esto? Le vaciamos el cerebro a Turki.
2: Sí.
0: Y lo ponemos en un servidor.
2: Ahora.
0: Y ahí va a vivir.
3: ¿En un servidor?
0: Ahí va a vivir. O sea, realmente va a vivir ahí.
3: No.
0: ¿Qué va a pasar?
3: No amenaces.
0: Que cuando tú quieras las ideas de Turki, la vas a descargar. Porque tus videos... Tu imagen es ahí, no es imagen, es el cerebro.
2: Sí, claro.
0: Realmente descargado.
2: O sea, hacer un video como lo pensaría Pedro. O hacer algo
0: y el día de mañana, bueno, se trata de una chica, güey, que se le muere el papá.
2: Ah. Okay.
0: Que es científico y esa madre. Y luego con el tiempo ella se mete a la computadora.
3: Y lo encuentra.
0: Y le van diciendo cosas. Ah, güey, pues si soy tu papá, estoy metido aquí en un servidor.
2: Aquí andamos, dijo.
0: Aquí andamos, güey. ¿Qué? Y se trata de la vida. Dice que
3: andamos caroqueando.
0: Interesante, me encantó.
2: Imagínate.
3: Chiste repetido,
0: pero le dije, Turki.
3: Andamos buscando chistes aquí, dice.
0: Pero ¿a quién le importa eso, güey? Ya te interrumpimos,
1: Rodrigo, es espectáculo. Oye, no, lo que te estaba hablando de lo de la Met Gala, este fin de semana estaba viendo random videos en redes sociales y me apareció un video de, ay, ¿cómo se llama esta gimnasta morenita de Estados Unidos? Simone Biles.
0: Sí,
1: estaba viendo justamente
0: local.
1: Un TikTok, Raúl, donde decía, oigan, ir a una alfombra roja y pagar una misma el arreglo, no sale. Que le invitaron a una alfombra roja a Raúl y ella tuvo que pagar de su bolsillo el arreglo. Está en su casa y dice, ¿saben cuánto pagué? Y yo quiero que me digan en comentarios si es normal que tengas que pagar $22,000 por un arreglo personal para una alfombra roja. Dijo, me tocó pegarlo a mí. Dijo, si es así, prefiero quedarme en mi casa.
0: Pero esto siempre, ¿no?
2: Sí, pero $22,000.
1: Pero es que dice que lo pagó de su bolsillo, Raúl.
0: Pero ¿quién le dijo que pagara $22,000 en arreglo?
2: Nadie te puede obligar, ¿no? Que yo sepa.
1: No, nadie te puede obligar, pero dice que lo arreglaron y le cobraron $22,000.
0: Ah, pues culpa de ella.
2: Por no preguntar
1: antes. Sí, no, totalmente. Pero se pone como, dice, oigan, esto no es normal. Yo no tengo que pagar 22,000. Y todo le ponen, no, es que te vieron la cara de pentonte pues, y tal.
0: Sí,
1: y digo, no sé si en otras ocasiones se la han pagado, pero en esta ocasión, como la pagó ella, pues yo creo que le dolió, ¿no? Raúl. Dijo, $22,000 de verdad es normal. Obviamente le dicen,
0: bueno, claro que no.
1: No, claro, sí, claro, no.
0: Ahí está.
1: Nada más en el arreglo personal, $22,000. Dijo que sí, que si así son las alfombras rojas y las tiene que pagar ellas, que ni la invite. Bueno,
0: allá.
1: Oigan, Shakira, ya este fin de semana, Raúl, finalmente el sábado se presentó en Copacabana, mi Shakira, pues fíjate que la gente se está peleando, Raúl, en redes sociales, me encanta pelear a la gente, Raúl, bueno, entre ellos a veces estoy yo también, ¿verdad? ¿Para qué me estoy quejando? Pues resulta que juntó 2 millones de personas, Raúl, y después de su presentación en Brasil, pues la gente de Lady Gaga y los seguidores de Shakira están en un pleito, Raúl, pero te metes a Twitter y pones Shakira o Lady Gaga, se están acabando porque está el pleito de si rompió o no rompió el récord. Fíjate que hasta el día de ayer estaba viendo pues algunos medios brasileños que solamente te ponían logra más de 2 millones de personas, logra más de, más no ponen si 2.1, 2.2, 2.3,
0: sí.
1: Una fue 1.6 millones. Y el año pasado se había dicho que Lady Gaga había sido 2.5, de hecho si le buscan en Google,
0: sí,
1: no sé si todavía esté, pero había un monumento en la playa de Copacabana, sí, con una placa donde decía que Lady Gaga había juntado 2.5 millones, según el gobierno local. Obviamente ayer estaban diciendo, no, es que Shakira la superó con 2.5, digo, si 2.5, pues entonces fue un empate, y bueno, pues desde el día de ahí están, pero del chongo en redes sociales, Raúl, porque como que se generó mucho hate también para Shakira. Aparte también, sinceramente, mucha gente la estaba señalando que usó mucho playback, que usó mucho autotune, etcétera, etcétera, etcétera. Un pelear, pero bueno, la cosa es que pues le fue bien, fueron 2 millones, poco más de 2 millones, la gente que acudió a esta presentación de Shakira allá en las playas de Copacabana, que también se va a entender, Raúl, ayer estaba viendo, se dio a conocer, empezó una hora tarde, también hubo gente que se quejó de este tema, pero bueno, medios de Brasil informaron que fue por un tema raro que tal parece al que antes de subir al escenario, una llamadita donde decía que su papá había sido internado, uh-huh, en Colombia, Raúl, por temas de salud. Recordemos que el papá creo que tiene 94, 95 años, ya ha pasado por diferentes temas de salud. Ayer estaba viendo un noticiero en Telemundo y hicieron un enlace con una reportera de Colombia afuera del nosocomio y estaba diciendo que Shakira había tomado un vuelo privado, obviamente, para llegar inmediatamente porque había sido internado. No había como tanta información en sí qué es lo que le había pasado, pero que estaba internado, había sido un tema de salud y que le dijeron a Shakira a punto de subir al escenario, tu papá acaba de ser internado por un tema de salud. Imagínate subir con esa preocupación, muchachos.
0: Pero pues es para los que están en el medio, es muy normal, ¿no? Tú sabes desde el punto de vista que llegas aquí,
2: sí,
0: ¿quién no ha llegado con una información así? Y estás trabajando. Es bien normal, ¿sabes qué? Claro. Si están en el hospital y están muy mal. Y estás, bueno, sí, estás, pues, yo creo que la mayor parte de la gente lo hace. La mayor parte de los artistas estos, de los cantantes, intérpretes, a sabiendas de que va a pasar un accidente, digo, primero estoy aquí, a mi mamá, a mi papá o a mi hermana, no le gustaría que yo fallara aquí, no puedo hacer nada, no soy doctor, no soy, solamente me encomiendo a Dios y que me cuide a la persona, pero yo voy a estar trabajando.
2: Porque ¿qué
0: saliendo de aquí, ¿qué vas a hacer?
2: Sí, en eso. Sí.
0: ¿Qué vas a hacer? No queda otra, ese es el punto, seguir el show tiene que continuar y terminando vas y apoyas, claro, moralmente lo que
3: tengas. Ahora, si tuvieras, que estuvieras a 2 cuadras, 3, pues eso
0: es pues
3: otro rollo, ¿eh?
0: Otro rollo.
3: Pero
0: sí, yo sé, tenemos ideas, sí, mucha gente tiene ideas diferentes, pero, y lo entiendo perfectamente bien.
1: No, claro, Raúl, como me choca la idea del show, tiene que continuar, me choca.
0: Yo sé esa frase.
1: Pero bueno, pues sí, digo, en cierta parte pues te entiendo, como dices tú, los artistas están acostumbrados, bueno, quiero pensar que están acostumbrados a eso y pues al tanto de que en algún momento puede ocurrir ese tipo de situaciones y bueno, pues lo ocurrió. Shakira estaba viendo hace ratito unos videos de algunas gente que estaban quejando, porque la gente ya es que nos quejamos de todo, no, que se la bañaron, nos tiene aquí 12 horas y empezó una hora tarde, estaban entrevistando a un brasileño allá, televisión local, y aparte utilizó playback, y aparte esto, no, un quejar, Raúl, pero pues bueno, como que
0: ahí está la gente, ¿no? Ahí están. Estaba leyendo, dice, de manera oficial, el Ayuntamiento de Río de Janeiro anunció que eran 2.1 millones de personas que asistieron al concierto de Lady Gaga, y entonces el Shakira oficialmente, ¿qué? ¿Qué dije?
1: Es que han dicho 2 y lo que 2.1 y que 2.2 y que 2.3
0: Shakira. Más de 2.5 millones.
1: Y estoy leyendo. Ahí que 3 millones, eso es too much.
0: No, 3 millones, no sé. Pero leo varios, vaya, publicaciones.
2: Ajá.
0: Como Hola también, y todo el mundo dice que Shakira le ganó a Lady Gaga. ¿Quién sabe?
1: Oye, pero lo que te digo, también el gobierno local, Raúl, puso una placa en la playa que decía 2.5 con Lady Gaga. O sea que, pues bueno, ahí está en su boca, pero la gente está diciendo
0: cosas. Sí, bueno.
1: Bueno, ahí está. La cosa es que la gente disfrutó de un concierto, gratuito, digo gratuito para la gente, me imagino que pues obviamente impuestos y esas cosas como en todo lugar, se llevó su billetote mi Shakira, uh-huh. Y la gente disfrutó de este concierto este fin de semana allá en Copacabana. Bueno, ahí está. Oigan, quien casi no disfruta, Raúl, el concierto fue la gente de Chile, Cristian Nodal. Aquí me voy rápido porque me quedan 2 minutitos. Bueno, pues resulta, Raúl, que este fin de semana Cristian Nodal tenía programado un concierto en Chile, creo que era el viernes, si no me equivoco, uh-huh. Y lo cambió para el domingo. Pero el viernes, Raúl, veíamos la información de que Chile estuvo muy feliz de venir porque ya tenía ganas y hoy nos vemos en tal concierto. Horas después, Raúl, sube otro video donde dice, oigan, ¿saben qué? Pues no me voy a poder presentar. No llegaron mis músicos, ayer me presenté en tal lugar, y la verdad es que por culpa de la compañía de mi papá, pues no llegó mis músicos, lo cual habíamos hablado, y yo le dije al equipo de logística de esa empresa que tenía que pagar un avión privado porque no iban a llegar. Y pues bueno, no quisieron invertir en ello, y por terceras personas estamos con esta situación pendientes, porque yo les digo, y ya de rato se dijo que lo había pospuesto para el domingo, creo que fue, si no me equivoco, el día de ayer, Raúl. Okay. Pero a lo que voy es que la semana pasada dijo en un concierto que a veces tu misma sangre te hace daño o te lastima, y ahora pues le echó directamente la culpa a la empresa de su papá, porque fueron los responsables de no querer invertir en un avión privado para mis músicos, y por culpa de ellos no me voy a presentar. Ya nos está deteniendo, Raúl, al momento de echar culpas y sobre todo a tirarle a sus papás, o sea, si hay algo ahí por parte de Cristian Nodal con sus papás, que pues bueno, creo que le están dando un poco de dolores de cabeza, que final de cuentas ya estuvo llevando a cabo la fecha, te digo, creo que la llevó a cabo el día de ayer, era el domingo, después dijo se cambia para este domingo, pero lo que da de qué hablar es de que cómo está aprovechando algunas oportunidades para tirarle a sus papás,
0: Órale.
1: Bueno, pues que cosa, Raúl, ¿verdad? Ahí está. Ahí va.
4: Santiago, listo para vivir lo que será seguramente 2 de las mejores noches de este año. Los espero. Gente de Santiago de Chile, lamento mucho estar en esta situación. Me da mucha tristeza, me da mucho coraje. No me llegaron mis músicos. Nosotros salimos directito del Palenque de Hermosillo, Sonora, con una sola misión, que era llegar a todos ustedes para cumplirles estas 2 noches que les prometimos que iban a ser inolvidables. Y bueno, falló la logística, otra les quedó mal por culpa de terceros. Se le avisó desde mi equipo, directo al equipo de logística de JTG Music, que por los tiempos, las fechas, distancia y demás, era muy complejo, era muy delicado. Se les aconsejó agarrar un avión privado, no se quiso hacer ese gasto para los músicos. Y no se priorizó el descanso de ellos y no se priorizó pues el que pudieran llegar aquí a tiempo.
0: Bueno, ahí está. Sí. Ahí está, Raúl. Continuamos contigo, Ponchito.
1: Aquí está Raúl, aquí
0: por favor. Ok. Pedro, que sigan llamando a la pura neta, por
5: 832-271.
0: ¿De qué estás hablando?
5: Estamos platicando de realmente si manejas muchísimo en tu camioneta, en tu carro, que tanto manejas, y que también los ritmos de vida, Raúl. Aquí en la vida en los Estados Unidos es demasiado
0: acelerado. Pues nada más te estoy oyendo hablar, ¿cómo hablas así acelerado?
5: Por el tiempo, porque
0: también. Andas acelerado, Pedro.
5: Tenemos que andar revolucionados aquí.
0: Mira, el Javi, bien tranquilito, el Javi.
5: Ah, no, no. Sí, pero pues él se duerme en su laurel, yo no, yo estoy aquí.
1: Ay, no, se la tiró. Se la tiró.
0: Ay,
1: No
5: te rías, no. ¿Sabes por qué Caperucita se compró?
6: Se la
5: lleva
6: chelura, digo.
5: Una camioneta.
6: Bien tranquilito, aquí en el palco, pero un buen subido.
5: ¿Por qué Caperucita se compró una camioneta Chevrolet?
6: Porque la Ford Lobo le da miedo, entonces no.
5: No.
6: Sí, la Lobo le da miedo.
5: No,
1: no cayó.
6: Se duermen sus labeles aquel.
5: Ah,
6: sí, no, pues es jefe,
5: sí. Acuérdate. No, sí. Es jefe. No, es que la vida en México es más tranquila, Ron.
6: Pues sí, pero Javi abusa, compadre.
5: Bueno, eso sí.
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7: ¿Eres chico?
8: Estoy grabando los programas, no escucho ninguno de mis comentarios. Me pagan por hacer comentarios en universidades, en empresas transnacionales, pero no escucho mis comentarios ahí. Quiero saber qué está pasando.
9: Ay, Chuntaros, a ver, Chuntaros, ¿vieron los partidos?
10: Si no hablas de la América, no tragas.
9: Pura envidia.
11: Yo me fui nomás con lo que dice la
9: prensa. Grandes, por eso la América es tan grande. ¿Por qué no hablan del Toluca que le perdonaron dos rojas? ¿Por qué no hablan del Chivas que no pudo
10: cumplir? Si no hablas de la América, no tragas, compadre.
9: ¿Por qué no hablan de las
11: fallitas del Cruz Azul?
9: Critiquen a su equipo.
7: acabo de ver una película parecida a la que de usted, señor Brindis. Esta es la historia, pero de una carioquero donde hacen un doble de él y al estudiar el cerebro, la película dura nomás 5 minutos. No tenía nada de contenido.
11: ¿Qué te pasa, compadre?
12: ¿Qué te pasa?
11: Si supieras.
12: Ay, Dios mío de mi vida, 8 de la mañana, 50 minutos dentro, 9:50 hora del este. Buenos días. Se lo dedicamos a la gente que va manejando y que consume horas de su tiempo manejando también. ¿Cómo se llama la película, Rol? ¿Cuál película, Elizabeth?
13: La que dijiste tú, Apex.
12: Se escribe Apex con X, ¿verdad?
13: Sí, señor.
12: Que es llegar a la punta más alta de una montaña, que es lo que quería ella, Charlize Theron y su esposo, ¿verdad? O su pareja, vaya, su. Ahí. Pero está bien, digo, te entretiene. A mí me entretuvo, la verdad. Lo que duró la película. Bien, pues
13: al
12: también.
13: Final de cuentas, eso es lo que importa, ¿no?
12: El borrego parece chango cuando baila, dice Juan Villalobos.
13: Somos changos.
12: Estamos en Conroe, Texas. Sergio Rivera, muy buenos días, Sergio, también. Yo creo que cada quien lleva la vida diferente de manera, sea como sea, aquí en México, dice Gerardo. Yo en México salía poco, pero aquí sí salgo más y me siento muy tranquilo, dice Gerardo.
13: Bien. Dale.
12: El ardillo tlaxcalteca, dice Gabriel.
13: Tlaxcalteca.
12: Bueno, vámonos con Poncho. Venga, Ponchito, dale. Venga, Poncho.
14: Vámonos, muchachos. Oiga, muchachos, fíjense que quien me la trae de mal es Natalia Jiménez. Porque ya saben lo de la ambulancia, ¿no? Bueno, que fue lo de la ambulancia y eso se agrandó mucho y le vieron mucho en redes sociales. Pues fíjate que este fin de semana también estuvo en un concierto en Venezuela, lo cual a mucha gente no le pareció. Según estaba leyendo, bueno, fue un concierto organizado por las autoridades de Venezuela, que voy a la presidenta, que está, creo que mucha gente también no la apoya, etcétera, etcétera. Temas políticos, ¿no? Había leído, Raúl, que varios artistas se habían bajado pues de la invitación o que habían rechazado la invitación de presentarse en este concierto que fue este fin de semana, y Natalia Jiménez pues dijo, yo sí voy y canto, y se presentó en este concierto organizado por las autoridades de Venezuela, ¿no? Raúl, de bajada, Raúl, que vendida, que traidora, que no sabe para quién estuvo actuando, que porque se presta para estos shows de gente que no hace bien a Venezuela. No, la traen ahorita en redes sociales. Una vez fue y le pusieron cosas, Raúl, otra vez. Yo creo que todavía no sale de lo del tema de la ambulancia que utilizó hace un tiempo allá a Tlaxcala, creo, Raúl. Pues ahora el tema de que se haya presentado. Ayer estaba viendo, fíjate, que algunos videos que la verdad como que eran tema político y ni les puse atención, pero hacían unas como tomas abiertas, Raúl, de un concierto. Dije, pues no sé de qué están hablando. No, Raúl, ya ahorita que estaba viendo era justamente de este concierto donde decían que la gente ni había ido y que estaban dando cifras falsas también, que porque había sido un éxito, y esas tomas abiertas, ¿no? De que no, hombre, estaba todo solo, y esta ridícula y patética, pues era Natalia Jiménez, Raúl, justamente la que estaba en el escenario, justo en esos videos que muestran esas supuestas imágenes de que fue un fracaso, ya sabes, temas políticos, y que bueno, pues te digo, por haberse presentado, otra vez se la están acabando en redes sociales, y que la cancelen, y que esto y que lo otro. Está la gente muy enojada con mi Natalia por haberse presentado en este concierto allá.
12: ¿Qué
14: en
12: le pasa? ¿Por qué no triunfa Natalia? Digo, yo la veo como una gran cantante, una gran artista, en toda la extensión de la palabra, pero...
13: Lo mismo, ¿no? Muchos de Edith Márquez, muchos así, que son grandes cantantes, pero creo que les falta la conexión con la gente en ese sentido.
12: Y es bien sencilla la señora.
14: Mal, digo...
12: Bien sencilla.
14: Sí. La última gira que hizo Raúl le fue bastante bien, digo, al menos acá en México.
12: Okay.
14: Tampoco la veo como tan tirada al suelo, sinceramente. Y como decimos, es una gran voz, eso es una realidad. En la edición que hizo con invitados especiales hace unos años, que está en YouTube, también está muy padre. Pero te digo, el año pasado, si no me equivoco, yo me quedé con ganas de verlas, porque vino dos veces. Y las dos veces, o la primera vez andaba fuera, y la segunda no me acuerdo porque no pude irla a ver, pero pues le fue bien en su gira el año pasado, creo que fue el año pasado, que le fue bastante bien acá en México, Raúl. Ajá. Se presenta en lugares, pues, chicos, entre comillas, 5,000, 7,000 personas,
13: claro,
14: y le fue bien. A lo mejor le falta todavía explotar aún más, tiene un talento brutal.
11: Le falta un hitazo, sí que...
13: Más bien yo creo que nos acostumbró tanto a la Quinta Estación y a las canciones que hacía con ellos, que ya cuando sale le pasó lo que a muchos cuando dejó el grupo. Sí. O sea, se pierden y valió Mauser. Digo, porque la Quinta Estación, puro hitazo de lo que estás hablando.
11: Sí, claro.
13: Mucho guamazo.
14: Sí, incluso como solista, digo, a lo mejor no hitazo, pero también has tenido sus buenos temas, sinceramente, como solista.
11: Pero es que sabes
14: pero ahora ha traído esta rachita.
11: Cuando salió Yuridia es cuando yo creo que ella se apagó un poquillo.
15: La mayoría
14: no,
15: sí
14: no
15: la...
14: creo que tenga que ver una cosa con la otra. Sí. Me refiero, uh-huh, bueno, a este tipo de competencia. Lo que es cierto es que si me la han traído de bajada, uh-huh, y después de lo de la ambulancia, pues ahora por haberse presentado en Venezuela, también le están poniendo cosas en sus redes sociales. Ay, bueno, pues ni modo, ¿verdad?
13: Uh-huh. También se casó, ¿no? Son rachitas. Se divorció y luego, o sea, como que ha tenido en su vida
14: subidas y bajadas que le fue mal.
13: Sí.
14: De hecho, creo que este fin de semana cumplió años el novio. Bueno, el esposo, creo que ese esposo también lo felicitó y que encontró en su vida a su media naranja, y que gracias por estar presente, por estar bien con la hija también de ella. Ahorita creo que le está pasando bien el tema personal, pero con estos temas, ¿no? Que es que pues la gente no perdona.
13: Claro.
14: La gente no
13: perdona. Oh, de acuerdo.
14: Bueno, ahí está. Oigan, y quien tuvo un momento, una experiencia religiosa este fin de semana, fue una policía, una mujer policía de Tabasco, durante la presentación de Enrique Iglesias, que se presentó este fin de semana, Raúl, y el momento se hizo viral. Mira, la policía ni se inmutó, estaba en su papel de guardando la seguridad, y mientras todas las mujeres de Tabasco se desvivían por tocar, por ser las besadas por Enrique Iglesias, Enrique, mientras va por esta pasarela azul en su concierto, ve a la policía muy seria y le roba un beso. Y la policía, mira.
13: Este baja, mija, baja.
14: Mira. Un besito, vámonos.
13: ¿Qué hubiera pasado si hubiera sido un vato cualquiera?
12: Siempre lo he pensado al revés. No, al revés.
13: Ah.
12: ¿Verdad?
13: Que, sí, pues sí.
12: No sé, se ve mal también. Ahora. Yo lo veo ya, yo veo esto y me da cosa.
13: Como un abuso, dices tú.
12: ¿Por qué dices tú, güey?
13: ¿Y si ella no quería?
12: Ella no quería.
13: Si ella tiene
12: claro pareja. Que es, estoy hablando de más, estoy hablando como...
13: No, pero ya...
12: Pero ya no puedes hacer eso.
13: A estas alturas ya...
12: No puedes ir y besar. Yo lo entiendo que dirá la gente, o sea, mamá. Bueno,
13: no, bueno,
12: pero me pongo en el papel de que le estás invadiendo el espacio físico de una persona.
13: De acuerdo.
12: Y le estás dando un beso que no te está pidiendo la persona. Ahora es Enrique Iglesias, no es Raúl Brindis el que le va a dar el beso.
13: Por ejemplo,
12: es Enrique
14: Iglesias. Es el mimoso. Sí,
13: pero si hubiera, si hubiera sido un tubero, un cantante, un...
12: Así, que le dé un beso.
13: Que le dé un beso, si una policía.
12: No, ahora, ¿qué tal si está casada? ¿Qué tal si tiene un novio celoso?
13: Exacto.
12: O sea, tú no puedes...
13: Si llegando a su casa le dan una...
12: Va a decir, güey, ¿cómo andas ahí de resbalosa? ¿Por qué
13: te dejaste?
12: No sé. Sí. Te digo, es llegar al extremo.
13: Sí, pero ya
12: esas cosas sí se podían antes, ahora ya no tanto. O no sé, ¿qué opinas tú, digo, Poncho?
14: Bueno, Raúl, es que lo que decimos, la gente hoy día estamos en una situación muy rara porque unas cosas molestan, otras no. Por ejemplo, ayer en redes sociales, Raúl, bueno, es que la mayoría de los comentarios eran positivos. Claro que nos falta el comentario, digo, y también se vale, ¿no? De que no, qué mal, que Enrique le haya besado, y leía algo ayer que decían, es que no es lo mismo que te bese Enrique Iglesias a que te bese
13: claro. ¿Tú por qué te dejarías de besar
14: sociales? No, estamos hablando de mí, estamos hablando de Enrique
13: Iglesias. No, dije,
14: policía,
13: ¿por
14: ¿verdad?
13: ¿Quién te dejarías?
14: No, ya, o sea, me quiere montar el... No,
13: exacto, eres bueno, Poncho.
12: No, yo lo entiendo, yo lo entiendo.
14: Pero, claro. Pero sí, Raúl, hay todo tipo de comentarios, y repito, la verdad es que la mayoría eran positivos, que ay, es que la policía ni se inmutó, yo si hubiera sido ella, me le cuelgo, pues no, tampoco, ¿verdad? Pero pues bueno, mira, ahí está el momento de Enrique Iglesias robándole un beso.
12: Ojo, Enrique siempre ha sido así, ¿ok?
13: Sí,
12: siempre ha sido.
14: Tipazo,
12: es lindísima persona. Hace sentir muy bien. Y como es guapo, es galán, y es un súper artista también. Bueno, digo, es un artista muy reconocido.
13: Sí.
12: Antes, te digo porque lo veía. O sea, se sentaba a las muchachas aquí en las piernas, a las reporteras, les daba sus cariñitos, las hacía sentir
14: bien. Es un tipazo,
12: es una persona que cuando lo entrevistas o cuando la reportera, sobre todo mujer, las hace sentir maravillosamente bien.
13: ¿Será que también
12: bien, hablan maravillas de Enrique Iglesias?
13: Como sería, pero, como para que le hubieran con mucha...
12: Y es muy sencillo aparte, muy tranquilo.
13: Es lo que te decía,
14: Raúl.
13: Para que lo vieran con la mucha humildad que tiene.
12: Sí, también. Y es así él. Uh-huh. Siempre ha sido así desde el principio.
14: Exacto. No se ve forzado, Raúl.
12: No.
14: Es natural, no. Es un tipazo. También las veces que lo he entrevistado siempre es un tipazo el tipo Enrique Iglesias,
12: no
14: la
12: es,
14: verdad.
12: No es.
14: Una vez me iban a sacar de un evento, Raúl, pues salió y nos defendió, Raúl, a mí y a mi camarógrafo.
12: Qué bueno.
14: Jamás lo voy a olvidar. Sí.
12: Qué bueno.
14: Oigan, bueno, ahí está Enrique Iglesias. Vámonos ahora con... Oigan, hablando de concierto, Rolo, pues no sé si acá te lleves un concierto. Pues mi Sergio Mayer, como buen papá, apoya, ¿verdad?, a su hijo Sergio Mayer Mori, que pues supone que anda en la cantada. Digo, que si la cantada, que si la actuación. Yo no sé qué hacer el muchacho, ¿verdad? Muchos dicen que es un nepo baby, etcétera, etcétera. Bueno, la cosa es que este fin de semana dijo Sergio Mayer, oigan, pues hay que escuchar buena música. Y de hecho mi hijo va a tener un concierto. Apóyelo. No, Raúl, nada más bastó que pusiera eso, ya te imaginas, como digo, las redes sociales hoy son el infierno, Raúl, la gente se le mete el chamuco y pusieron de que apóyenlo porque va a tener un concierto, compre sus boletos que mi hijo canta brutal, y le ponen, ¿verdad que necesitan de la gente? Porque la vez pasada cuando estaba en el reality, Raúl dijo, es que nosotros no necesitamos de la gente cree que tal, pues ya le pusieron, ¿verdad que sí necesitan de la gente? Aquí te tenemos como perra, le ponen, Raúl, suplicando para atención, para tu fregadera, si nosotros no son nadie. Che drogadicto le ponen.
13: ¡Ay, hola, Mauser!
14: Mira, oye, no, ni más pierdo el tiempo viendo a este tal por cual, Raúl. En el rango de música de calidad, claramente no está tu Nepo Baby. Para nada. Y sin importar lo que pase, seguro me lo pierdo. Raúl. Fracaso total, siguen su sano juicio y que este no lo bajan de un drogadicto.
13: Hay apoyo, solo falta Raúl, talento.
14: Sí, nada, en vez de apoyar a tu hijo marihuana, le ponen. Madre. ¿Y la música de calidad la subes en otro post o qué onda? No, Raúl. Y le ponen que, ¿sabes qué? Mejor en lo menciones porque en vez de ayudarle, lo truenas.
13: Me lleva.
14: Raúl, la gente está ávida de pleito en redes sociales.
12: Te sobran uno, dos. Sí.
13: Algo.
12: Yo te la traigo.
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12: 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Buenos días, mis amigos, buenos días, el show más perrón de la radio está contigo, el show de Raúl Brindis, lunes, en tu estación favorita, notes el bochinche, la alegría, el dinamismo, la entrega, la versatilidad y la jovialidad que traemos el día de hoy, lunes 4 de mayo. Cuatro días del mes, 124 días del año. Frente a nosotros en este 2026, aún tenemos 241 días más para vivirlos, para gozarlos, para disfrutarlos al máximo. En vivo. Arrancamos la quinta hora de programación, recordándote que somos
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0: Mira, por regular.
1: Número uno, gracias a ti. Gracias por hacernos los número uno en ratings, pero sobre todo en tu corazón. Un honor estar transmitiendo para ti. Vi que mandaste algo, no sé si quieras hablar de eso, dime.
2: Oye, Raúl, fíjate que es que se me olvidó, Raúl. Los horóscopos de Durango siguen cancelando algunos conciertos.
1: ¡Órale!
2: Varias fechas.
0: Les estaba yendo bien, ¿no? Últimamente.
1: Sí.
2: Pues han cancelado varios. Acuérdense, aquí en Monterrey cancelaron la Monumental para irse al Domo. La vez pasada también no me acuerdo, les dije que habían cancelado. Y ayer estaba viendo que cancelaron su concierto de La Paz, Baja California, Raúl. Ahí está, mira, nuestro público de La Paz, Baja California. Lamentamos informar que nuestra presentación programada para el sábado 16 de mayo en la Arena Paz ha sido cancelada. Orale. Para nosotros es una pena no poder concretar este encuentro y lamentamos los inconvenientes ocasionados. Te digo, ya van varias fechas canceladas. La vez pasada que estuvieron en Pal Norte, aquí pusimos la declaración que les cuestionaron. Oigan, ¿por qué han cancelado varios conciertos de esta gira que están dando? No, pues no sabemos nosotros. Vamos, desgraciadamente, algunos problemas de logística y pues ni modo, se tienen que cancelar, pero sí llevan varios. Ayer me estaba contestando una seguidora que me dijo, oye, Poncho, lo que es cierto es que también de repente vas a sus conciertos y te das cuenta que no tienen tantos éxitos. Digo, yo no he ido a su concierto, sinceramente, ¿verdad? No sé si... Pues si pues eres fanático, sí, pero bien, ¿sabes o
1: yo,
2: qué onda?
1: Yo soy amigo de ellas, todo el mundo lo sabe, sí, pero sí. Amigo de ellas, las... Okay. He ido a muchos, conozco su trayectoria desde que empezaron.
0: Claro, claro.
1: Y y he ido a sus conciertos.
0: Sí.
1: Y eso no me lo podrá negar la gente que ha ido a los conciertos de las horóscopos. Son increíbles.
0: Se entregan el escenario.
1: Están llenas de energía, sí tienen sus éxitos. La gente canta las canciones de horóscopos y aparte, obviamente, como muchos artistas cantan de otros, cantantes sí. También, y no es porque sean mis amigas, pero la verdad me han callado la boca de decir, wow, o sea,
0: da buen show, lo que
1: disfruto ver a Horóscopos de Durango. Pero me encantaría saber tu punto de vista. A lo mejor yo estoy hablando desde el punto de vista de la amistad que me une con Vicky y con Marisol, pero me encantan sus conciertos, la verdad.
2: A ver, es que nunca las he visto. Sí. Ahí también tengo que ser sincero. Las vi en Pal Norte que cantaron tres canciones porque fueron de los invitados sorpresas que cantan dos o tres canciones. Ellas cantaron tres, Raúl, y tantán. El día de Pal Norte, Raúl, vi medio apagadón a la gente. De hecho, me dijo una compañera, oye, como que no aprendieron mucho. No son las primeras, de hecho también los 90s Pop Tour estuvieron fatal. No digo que las horóscopos han estado fatal, pero a veces no le sabes al público. Lo que es cierto es que te digo, sí me llama la atención que ya han cancelado varias fechas de esta gira, Raúl. Es una realidad.
0: Son las etapas también de la música, ¿no? Yo creo que el pasito duranguense ya realmente ya no está tan vigente como los corridos bélicos. Entonces, yo creo que también tienen que darle una transformación a su show y sacar nuevas rolas de corridos bélicos, ¿no? Sé, unas cumbias o algo diferente.
1: Bien. Oye, ¿tienes el video esta de que te mandé?
0: Sí.
1: Bueno, hay un video nada más, dice, ¿creen realmente que una persona cambie su forma física por una depresión? ¿Qué? Eso le atribuyen a Olivia Wilde. ¿Tú conoces a Olivia Wilde?
0: Ah, sí, claro. Sí, claro.
1: ¿Cómo ha cambiado? Digo, yo ya esta noticia ya tiene más de una semana.
0: Sí.
1: Pero cada vez sale más esta situación de cómo cambió una mujer tan llena de vida a una mujer con rasgos ya muy, muy esqueléticos o flaca, delgada.
2: Ah, sí lo vi, Raúl.
1: Mira, aquí está Poncho. Mira la diferencia.
2: Sí lo vi.
1: Mira la diferencia. Es una gran diferencia, Poncho. Sí, no tienes que subirle si quieres nada más así.
0: No será la cámara.
1: No.
0: Es un fisheye o algo.
1: No.
0: Órale.
1: No, así está. Así es, muy, muy delgada.
2: Los ojos de Raúl
1: se le hunden. Si no es porque tiene un poquito el maquillaje, no se vería tan bien todavía. Es una mujer guapa. Ahora, ¿por qué digo que depresión? Porque dice mucha gente. Ella estaba de novia con Harry Styles. Duraron algunos años.
0: Sí, claro.
1: Tuvieron sus diferencias. Sí. Terminaron, se supone que amistosamente. Y él va y se compromete con Zoe Kravitz.
0: Sí.
1: Y ya le dio el anillo.
0: Hace poco.
1: Y ahora dicen los que conocen a Olivia Wilde que de ahí viene esta depresión. Hay unos que están abusando de medicamentos para adelgazar. No sé si tenga que ver con la situación de depresión o ella elija estar así, ¿no?
0: Estar flaca, ¿no?
1: Pero si hay un cambio dramático, Poncho.
2: Sí, como no, Raúl, y preocupante muchas veces, desgraciadamente, Raúl, aunque no querramos, digo, así somos, pues llegan las críticas, las comparaciones.
3: ¿No será la cara sin pic después? De casualidad también, de repente.
1: También dicen.
3: Sí, ajá, sí, claro. Pues se parece, digo, porque ya es que...
2: Pero aparte dices tú, carota, tampoco era una persona con kilos
3: no,
2: de más.
3: No, pero pues no sabemos, ya sabes que hay personas que aunque estén flacas se ven gordas, Poncho.
2: Bueno, igual sí. Que no, bueno, creo que sea el caso en ella, porque la hemos visto siempre, ¿no? No es sí, como que, ay, fíjate que se veía gorda, pues no, sí, definitivamente, no, digo, pero que sí, se ve diferente, se ve diferente.
3: ¿Quién somos nosotros, Dani? Nomás el hecho es que se ve muy delgada.
1: Ahora hay otra situación, hay personas que se ponen flacas, sí, y ellas no se ven ya flacas, y empiezan a adelgazar, y dices, güey, a veces te pasas del sí, flaquez. Y no sí, te das cuenta hasta que alguien te dice, güey, ya, sí, y párale, ¿no? Sí. Porque realmente ya no te estás viendo bien. Sí. Ya llegaste a un punto de delgadez, pero dices, no, es que estoy bien, y te sigues viendo más para el otro
2: lado. Raúl, ayer fui a caminar en la mañana, y justamente digo, de las 5,000 gentes que ves, me tocó ver a dos chicas, y no sé, en algún momento me las emparejé, y iba detrás de una de ellas, y digo, oh, ¿será que eso es normal? Porque estaba muy delgada, se le notaban todos los huesos de la espalda, me llamó la atención.
1: ¿Los qué?
2: Porque se le...
1: Los huesos. Oh, más dicción.
2: O sea, se le notaba demasiado, y en lo que iba caminando, dije, ay, no, ¿será que es? O sea, los bracitos, sí, sí, esto, creo que le faltan unos tacos, una hamburguesa, no sé, de repente que tanto nos cuidamos, Raúl, claro, que pues caemos en ese tipo de cosas, ¿verdad?
1: Y los conciertos de Casu, que mucha gente dice, ¿por qué no hablan de Casu? Bueno, le está yendo bien.
2: No, si hemos hablado. No, es que si hablamos, que ¿por qué hablamos?
1: Bueno.
2: Sí. Y si no hablamos, que porque no hablamos.
0: No, pero sí, se han estado llenos.
1: Aquí están, ahí San Diego, California. Mira, ese es San Diego.
2: Anoche, fin de semana. Me lo mandó también una seguidora, fíjate, este fin de semana. Poncho, ahí estuve en el concierto.
1: ¿De San Diego o de Inglewood?
2: Sí. No, de San Diego.
1: San Diego.
2: Sí.
1: San Diego. Tenemos los demás también, donde la reciben afuera del escenario o afuera del venue, sí, también. Ahí es afuera, cuando va a entrar.
2: Sí.
0: Oye, le quieren mucho, ¿no? Y realmente no tiene tantos éxitos, así que digamos, ¿no? Como le hace para rellenar un show.
3: Como para cantarlos, ¿no?
1: Y esto fue el sábado.
2: Que la verdad, Raúl.
1: El otro. Sí, sí, dime.
2: Que la verdad, Raúl, digo, también es una realidad, lo digo, bueno, porque me cae muy bien. A final de cuentas, todo este tema de Nodal sí le ayudó mucho a Casu, sinceramente.
1: Claro, ¿verdad? Claro.
2: No, lo que pasa es que de repente los fans no quieren que uno diga eso, pero sí también es la realidad.
1: Y esto es Inglewood, ya este fin de semana.
2: Ah, mira.
0: El hacerte la víctima, yo creo que sí te funciona, ¿no?
2: Mira. Y está llenando todos los lugares, Raúl. Sí.
1: Todos,
2: Raúl. Y lo de que dijimos la vez pasada, los boletos están en más de $1,000. Los de ver adelante. Sí, que aquí lo platicamos, dijimos como 1,200, creo que estaban los boletos. Obviamente de más abajo, ¿verdad?
0: ¿Cuál te sabes tú?
2: Pero no, sí le está yendo muy bien. 150, sinceramente. Está yendo súper bien.
1: Súper bien. Yo creo que esta semana se presenta en Nueva York, en Irving, en Houston. Y bueno, pues ahí está Casu.
3: Aprovechar mientras haya chamba, mano.
1: Sí, hay chamba. ¿Quién sabe si el próximo año le vaya igual?
0: Igual, pero sí.
1: Hay que aprovechar ahorita que hay.
2: Y obviamente están las comparaciones, ¿verdad? Ya sabemos con quién, Raúl.
1: Sí.
3: Oye, un abrazo a los invasores que están triunfando en París, Francia. A Bronco le fue bien en Barcelona.
0: ¿En serio?
1: Muchos van por allá. Sí, brindis,
0: todos ¿no? A las embajadas de Europa.
3: No, pero
2: fue un brincando fronteras, muchachos.
3: Sí, pero está muy bueno.
2: ¿Verdad? Muy bien. Bien por todos ellos.
1: Excelente. Bueno, pues, Ponchito, el ritmo de vida en México es más lento que en Estados Unidos. O ya sí,
2: yo creo que sí, poquito, Rob.
1: Sí,
2: Sí, yo creo que poquito. Porque todavía tenemos como que tiempo, bueno, según yo, ¿verdad? Todavía tenemos como un poquito de tiempo para disfrutar tiempo libre con la familia.
1: Sí.
2: Y siento que en Estados Unidos la vida es más correteada. Tampoco es que digas, wow, aquí. Claro. Pero creo que todavía tenemos un poquitito.
1: Ahora eran otros tiempos. Mira, yo me acuerdo que mi papá cerraba el taller una hora, o no lo cerraba, dejaba un trabajador o dos,
2: sí,
1: y se iba a comer a la casa. Todos los días iba a lonche a la casa.
0: Se tomaba su tiempo.
1: Y ahí estaba y regresaba otra vez a trabajar. Eso, ¿cuándo lo vemos nosotros? O sea, de
0: pero salir
1: de
0: trabajo. Pero tu papá estaba bien organizado también, eso es otra cosa.
1: Probablemente.
0: Importante, ¿no? También ordenar tu vida, ¿no?
1: Probablemente.
2: Bro, y también antes no había tanto tráfico. Digo, es una realidad. Es también el tráfico te quita mucho tiempo. Aquí en Monterrey también ya le decimos a toda hora es un trafical, Raúl, del demonio.
1: Claro, claro, es correcto. Bueno, Ponchito, te queremos. Que tengas un excelente inicio de semana.
2: Abrazo, por favor. Un abrazo para ustedes.
1: Cuídate mucho.
3: Saludos, Ponchito.
2: Saludos, Ponchito. Saludos, Ponchito. ¡Oh, saludos, Ponchito!
3: ¡Cállate! ¡Ya cállate con eso ya!
0: ¿Sabes, Rito? No fue penal. ¿Por qué Alicia Villarreal prefiere un desarmador plano?
4: Porque no les gustan los de cruz. Los odian. Todos son planitos, güey.
3: ¿Por qué?
0: Planito.
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15: Chica, ¿cómo amanecieron? ¿Cómo andan? Dennis. Gracias por esto, son el número uno del show, porque todo lo resuelven en vivo. Los quiero mucho, bendiciones.
16: Dennis.

0: el Cinco aquí en el Metroplex, puro festival que según 5 de mayo. Y fui por ahí a uno y puro morrido ahí, es genial en español, para la canción ciega. México nos va a grito de guerra. ¿Qué es eso, tu perro? No, pero bueno, saludos.
1: ¿Cómo
0: bueno.
1: Que dijo, compadre?
2: Sí.
1: Es lo que dijo, compadrito.
2: ¿Qué vas a saber, compadre?
1: ¿Qué vas a saber tú, compadre?
2: Ladies and gentlemen.
1: ¿Qué vas a saber tú?
2: Vámonos, recio, señoras.

0: profesor que te descifra y además baila. Los pasos prohibidos más esenciales. Dele, maestro. Los pasos prohibidos de este otro. Venga. Empezamos con los. ¡Vámonos! ¡Y! ¡Ah! ¡Nalgazo, nalgazo! Es como el juego, señores. Como los nalgazos que le metieron a las Chivas de parte de los Tigres. ¡Eso! ¡Eso, maestro! ¡A la reja! Aquí está con ustedes. Los pasos prohibidos al estilo profesor, pero como los árbitros que le pitan a la América, maestro. El paso del árbitro que le pita a la América.
1: ¡El penal!
0: ¡Penal para América! Otro. ¡Penal para América!
2: ¡Buen día!
3: Maestro, no cayó el cara.
0: ¿Eh?
3: No cayó el cara.
1: No cayó, no cayó.
2: ¡Cállate, seco, güey!
3: ¡Por favor!
2: ¿Cambiaron, güey? Hasta yo estoy patrocinado, güey.
3: ¡Eso!
2: ¡Exigencia trompa, güey!
1: Lo felicito, maestro, sinceramente. No, maestro. Usted sí está facturando.
2: ¿A qué es, güey?
3: No, maestro.
2: Gracias al abogado Andrew Thomas, abogado de inmigración.
3: ¡Ah, maestro!
1: Usted sí vale, maestro.
2: ¿Para qué ves,
0: no, felicidades, maestro.
1: Está en el ranking mundial acá, en el primer lugar, maestro.
2: Ranking mundial, güey, ahí está.
1: De los más cotizados.
2: Siempre.
0: A ver si algún día alguien me patrocina, maestro.
2: No te lo suco ya, güey.
3: Maestro,
2: el día de hoy nos vamos con los chúntaros que van al jale.
1: ¿Que van al jale? ¿Como todos, maestro?
2: Sí. Pues sí, pero estos van nada más porque tienen que ir.
3: Pues como todos, maestro.
1: Pues como por
2: compromiso. No porque quieran trabajar.
1: No, no
2: es como todos. Nada más por el cheque, es
3: pues
2: todo.
3: Como todos. Pues como
2: en
3: todos.
2: Otras palabras, son chúntaros zombies.
0: Ah, zombies.
2: Nada más va el cuerpo viviente ahí. Lo que llega al trabajo es eso.
3: Digo,
2: ¿no?
3: Digo,
2: a las 11 llegará.
3: No, 11 y media.
1: No, hoy sí llega un poquito más tarde, 11:45.
2: Más tarde, güey.
1: Sí,
2: 11. ¿Se puede llegar más tarde?
1: Pues.
0: Y de mal humor,
1: ¿el sistema te lo permite?
2: Pero llega sonriente, tranquilo.
3: No, no, regañando gente.
0: Dice que.
1: No quiero traducir, güey.
0: Dice que va la gente y le dice: ¡Ey, compadre, una canción! ¿Cuál quieres? ¿Cuál quieres?
3: Exacto.
1: ¿Cuál quieres? No quieren ir por lo. Por los comerciales en la impresora.
2: Exacto.
3: O la impresora, si ya no jala, güey.
2: Pero por eso hoy, hermanos, les traigo un chúntaro very special. Chúntaro desesperado.
3: Ah.
2: No, yo no estoy hablando de los chúntaros que es tanta la desesperación.
3: Ajá.
2: Que tienen por el maldito dinero.
3: ¿Qué?
2: ¿Por
3: qué?
2: Que agarran cualquier frijoliento jale.
3: ¿Qué? ¿Por qué, maestro?
2: Pues ya nomás le falta ponerse a lavar carros allá afuera del karaoke.
3: Maestro.
2: Aproveches el saco roto, güey.
3: Vamos en eso ya.
1: Haciendo publicidad en la panadería, maestro.
2: O sea,
1: después del remoto.
2: Exacto.
1: Ahí nos quedamos un rato.
3: Hombre, ¿qué andas haciendo?
1: Ahí diciendo de la gente ahí.
2: O sea, está bien, lo que sale, lo que cae.
3: ¿Cuánto te dieron ahí?
1: Me dieron una bolsa de pan, maestro.
2: ¿Quién te da una bolsa de pan? ¿Quién?
1: No,
0: eso lo hacía yo, maestro.
2: ¿Quién te da una bolsa de pan?
3: Güey, con la bolsa de pan café.
2: Pero no, más bien este bello ejemplar de chúntaro, querido hermano, es un chúntaro que nada más tiene dos botoncitos.
1: ¿Dos botoncitos?
2: ¿Cómo? En la chompeta.
1: Ok.
3: Ah,
2: dos. Uno que dice off.
1: Off.
2: Y otro que dice on.
1: On.
2: ¿Cómo sabías?
1: Sí, on en off.
0: On en off.
1: Se apaga y se prende.
0: Y off.
2: El off es para el fin de semana.
1: Ok.
2: O sea, nomás llega el viernes y el chúntaro se pone en off mode.
1: Ok.
3: ¿Qué es off, eso, maestro?
1: ¿Qué es off mode, maestro? ¿Cuál es ese?
3: Off mode.
2: El de las siestas, el de la flojera. El que sabe que ya es fin de semana.
1: Okay.
2: El que se desconecta completamente del trabajo. Así te dice el chúntaro.
1: Como el chuntillo.
3: No, tarof. No, tarof.
2: No, ¿lo ves el vato? Viernes 6 de la tarde.
1: Ok.
2: Salió a las 5.
1: Okay.
2: Y a las 6.
0: Sí, maestro.
2: Ya lo ves con la cervecita light en la mano.
1: ¿Cuál?
2: La de la estrellita amarilla, güey.

0: La Lone Star Light Texas.
1: Maestro, pues eso fue agua.
0: La que dice el Chuntaro que a él no le hace cruda la Lone Star Light.
2: Se puede tomar un 12, maestro, y nada.
0: ¿Que por qué él toma light? Entonces amanece bien fresco al siguiente día.
3: Sí, claro, pues sí.
2: Sí, tiene que estar lúcido.
0: Lone Star Light.
3: Lone Star Light.
0: ¿Y está bien? ¿Cuál es el problema?
1: ¿Cuál es la pregunta? Pues sí.
0: Así debe de ser.
1: Sí, mero.
2: La goza, la cervecita.
0: Está libre el fin de semana. Sí. Tiene el derecho a no pensar en el trabajo. A descansar la mente.
1: De acuerdo.
4: Que se olvide de eso, del trabajo, maestro.
0: Es, hermanos, that's the little issue.
2: ¿Cuál será?
0: Porque llega el lunes, día que tiene que regresar a trabajar el Chuntaro.
1: Sí.
0: Acuérdate, güey. Estuvo en off mode todo el fin de semana.
1: Sí.
0: Llega el lunes y batalla el Chuntaro para cambiar el botoncito a on.
1: ¿Eh? No lo entiendo, maestro.
0: No se le quiere prender el botoncito de on.
1: Tipo, ¿quién es?
0: Dije que batalla el lunes, güey, no toda la reconchinflada semana. ¿Cierto o no cierto, don Chema?
2: No, nosotros andamos al 100, maestro. Al menos yo sí me
0: quedo. ¿Esto es andar al 100?
2: Andamos al 100.
3: Maestro, bueno, no se voltee, maestro.
2: Podría andar al 120%, maestro.
1: Pero no se puede.
0: Eso es andar al 100.
1: Sí. Todas las pilas se las gastó.
2: Hay que conservar la energía también para el viernes.
3: Fin de semana, sí, claro. Hoy para el trabajo que sí.
1: Hoy, más claro, ya se lo dijo, ¿ves?
3: Ahí está.
2: Tío, uno tiene que estar aquí, pues, reservado también.
0: ¿Reservado?
1: Ya no hay cómo meterse otra vez aquí. Hay que reservar para el fin de semana.
0: Imagínate,
2: maestro, no se puede agotar. Es como los jugadores de alto rendimiento, maestro. No puede dar los 15 minutos todo. Porque si no, ¿qué le va a quedar ya para terminar el partido?
0: ¿Okay?
2: Entonces, o sea, que partido de fútbol,
3: me queda más que claro todas las prioridades.
1: Es más importante el fin de semana.
3: Pues claro,
0: que acá. Hay que venir allá. Entonces aquí le damos poquitito.
1: Sí.
0: Ay, más o menos para que
1: se vaya pudiendo.
0: Palabras textuales aquí, señor.
1: Increíble.
2: Es la realidad.
0: Es la realidad.
1: Me quedo callado.
0: Pero bueno.
1: Bien. Mañana martes va a estar más peor. Mañana martes, maestro.
0: ¿Se puede más?
1: No, maestro.
0: Despierta el Chuntaro, abre uno clayo. Y lo primero que piensa. El lunes, ¿se acuerdan?
1: Sí, claro.
0: Lo primero que piensa, negativo. Fíjate qué feo levantarse, güey. Y los primeros pensamientos a tu mente, negativos.
3: A ver, ¿cómo es?
0: Güey, estabas dormido, güey.
3: Otra vez.
1: Tranquilo, amaneciste. Si
0: abres un ojo, despiertas y negativo piensas. ¡Chinga! Otra vez el lunes.
2: Otra vez el lunes.
1: En la cara a los compañeros.
0: Otra vez a trabajar. A ver, otra vez a los compañeros. Otra vez a batallar con ellos.
1: Se Mario me cae.
0: Sí, me cae.
2: Y hay que traducir los comerciales.
0: Hay que traducir.
1: Tienen las nuevas que quieren acá en la cabina.
0: ¡Qué rápido se fue el fin de semana!
2: No, hombre, qué mal.
1: Espera,
2: de mal carácter.
0: Otra vez, güey, de mal carácter llegas, güey. De mal carácter te levantaste, de mal carácter manejaste el trabajo, de mal carácter llegas al trabajo.
2: Por eso les va como les va, maestro. Por lo mismo. ¿Ya?
0: No tiene. Si fuera rico, me quedaba aquí en la cama a dormir todo el churriento día.
2: Pero hay que pagar el depa, maestro.
0: Por esa mentalidad, hermanito. El Chuntaro pone su botoncito en on mode.
1: On mode.
0: El lunes.
1: El lunes.
0: On, de off a on.
1: Ok.
0: Y ¿sabes qué, güey?
1: ¿Qué?
0: Muy apenas se le ve la lucecita donde dice on. Muy apenas.
1: Parpadea.
0: Blinquea.
2: Blinquea. Apenas quieren
0: saber. Adentro de su mente, güey. O sea, fuerzas. ¿Eh? A fuerzas.
2: Ahí en el cerebro que hablaba Raúl.
0: Ahí va, jala. Apenas, güey. Y llega el Chuntaro al jale con las tres T's en la frente.
1: ¿Tres T's? ¿Cuáles son?
0: Llega tarde. Llega temblando.
2: Temblando.
0: Y llega todo hecho un tarugo.
3: ¡Ah! Está valiendo, más.
2: Ya entró a las 9, más.
3: ¡Ah! Mentira, es para todos, güey.
1: La corona, maestro. Vete ahí, vete en medio, por favor.
3: Hijo,
0: ahí está, güey.
3: Estás perro, güey.
0: Oye, llega tarde. Porque el güey va a fuerzas.
1: No,
0: es más, iba a hablar que estaba enfermo.
1: No.
0: Pero la señora no lo dejó.
1: ¿En serio?
0: Lo mandó a jalar y dice: ay, Alfred. ¿Tienes que ir a trabajar?
1: No, Armando.
0: Lo mandó al jale a la señora, güey.
1: Sí.
0: Ándale, tienes que ir a trabajar, te van a correr del trabajo.
2: Para pagar los biles, muestra.
0: Ya ves cómo están despidiendo gente donde quiera. Ponte las pilas, ándale. Haz así como dice la güera de los horóscopos. Ponte las pilas.
3: Ponte las pilas.
0: y llega temblando, güey. Porque va bien crudelio el vato. Vistió todo el fin de semana.
2: Viernes, sábado, domingo.
0: Dile que le haga con la mano así, güey. A ver cómo le tiembla la mano, güey. No,
1: como si nada.
0: Y luego le mira los ojos, hasta parece que estuvo llorando toda la mendiga noche. No, hombre,
2: hinchado, así como
0: hinchado, colorado los mendigos ojos.
3: Aponchado llega el bar.
0: Y llega tarugo.
1: No, así está ya.
2: No, ya entró.
0: Porque lo pones tú a hacer algo. ¿Qué? Nada le sale bien, güey. No. Todo lo hace a lo tarugo, güey. Lo hace como si estuviera en cámara lenta, güey. Quiere que el día se le pase de volada. El güey nomás está checando la hora para irse. ¿Qué Pregúntale a los locutores que nomás están esperando que termine el turno para pelear gallo.
2: No, va a estar esperando un momento, ¿no? Voy a pedir tu
0: mano. Apelarse. Claro
2: que no esté el supervisor, maestro, porque para irse.
0: Oye, en la mente del chúntaro los minutos pasa, se hacen horas. Sí. Se le hace eterno todo. Ahí está el chúntaro a las 11 de la mañana, güey. Ahí está checando el reloj a las 11.
1: ¿Por qué?
0: Viendo cuánto falta para que sean las 12 del día, güey. La hora del lonche, güey. Se quita la cachucha, se seca el sudor. Mira para todos lados. Escupe. Vuelve a jalar un ratito. Toma agua. Vuelve a sacar otra vez su celular para checar la hora. Siguen siendo las 11 todavía.
2: Se le está haciendo eterno nuestro turno.
0: ¡Ah, su Mauser, güey!
1: ¡Qué feo se siente eso,
0: maestro! Lento que transcurre el tiempo para este chúntaro, güey. Y la mendiga calor que ya empieza a hacer, güey. Y falta una hora para el lunch,
2: güey. Y tiene que salir ahí con los videos del TikTok.
0: Y esos 60 minutos que faltan para la hora del lunch. ¿Qué? Son fatídicos, son mortales. Ni se te ocurra poner al chúntaro a hacer algo en esos 60 minutos. El vato lo va a hacer, pero mal.
2: ¡Dígame!
0: ¡Ah, pues cómo ha batallado para evitar el programa! Pues no le haya el modo. ¡No le jalle!
2: Pues no se ponen de acuerdo, maestro.
3: No quieres hacer lo que se te dice, güey. Qué diferente, güey.
1: Sí, he editado el show, ya todo el tiempo lo he editado yo.
0: ¡Es un chúntaro!
1: Me van a enseñar a mí.
0: ¡Zombie! Nada más va el cuerpo viviente el que anda ahí en el trabajo. El botoncito del on, muy apenas
2: se le quiere prender.
0: Muy apenas. Es más, le hace corto, güey. Se le pega cada rato.
2: ¿Por qué, maestro?
0: Chécale las ojeras a... ¿Cómo andaba, Poncho, güey?
2: Andaba bien inflamado, maestro. Necesita comer algo antiinflamatorio, maestro, para que le baje.
0: Ah, pero seguro, chulo. Pues yo no sé por qué hacen tanto flatulencia.
3: Pues sí, claro.
0: Aquí estoy trabajando, como sea, profesor. Sí,
3: aquí
0: profesor.
3: Estoy.
0: Ando dejar, sí, es cierto. Así es. Ando despacio, o lo que sea, pero ando trabajando.
2: Aquí estoy pero
0: trabajando,
2: es cumplidor, el chúntaro, maestro.
0: Despacio, pero jalando, güey. Estás haciendo tarugo, baboso. Eres el puro cuerpo viviente, güey.
3: ¡Vine a trabajar aquí, yo!
0: Y llega el fin de semana y se vuelve a desconectar.
1: Jesús.
0: El chúntaro ahí desconectado completamente.
2: Ya en el chat ni nada, maestro.
0: Dice que necesita descansar su mente.
1: ¿Por qué?
0: Nunca te has conectado, baboso. ¿Para qué te has conectado? Por eso me gusta esta chiquita, mira. Porque esta siempre trae las pilas bien conectadas. Bien puestas.
3: ¡Fuera!
0: Chiquita.
5: Híjole, oiga, estamos iniciando semana. Yo estoy aquí limpiando con palo santo porque oiga, hay que cuidarse de la envidia.
0: Mira,
5: el profesor debería darnos una receta, híjole, porque está ahorita la gente anda con todo. Pero usted no se apure, usted está en el mejor show y aquí yo le voy a dar el consejo para que tenga la energía muy, pero muy positiva. Así que empezamos con los horóscopos para el día de hoy. Claro que sí, con el signo de Aries. Aries, alguien se va a ir ya, gracias a Dios, que se va a ir de tu vida. Ya no te va a buscar, ya no te va a poner gorro porque estaba poniendo tanto gorro esa persona. Y tú no decías nada, pero ya se va. Para ti que eres del signo Tauro, oye, dice alguien que va a luchar por ti, que porque tú eres su amor y que porque tú te dejó ir y que no sé qué, pues ya ni modo, ¿verdad? Pero a lo mejor le vas a escuchar y a la mera hora vas a decir, híjole, a lo mejor le digo que sí. Vamos a ver qué decides, mi querido, mi querida Tauro. Para ti que eres del signo de, vamos con Géminis, entre la espada y la pared, Géminis, porque hay algo que está pasando en tu vida que no sabes cómo resolverlo, pero lo vas a resolver con mucha energía positiva. Para mis amigos y mis amigas del signo de Cáncer, la emperatriz, oye, ¿a dónde vas, vas a andar brillando, vas a andar sintiendo que todo está súper bien y que todo, todo está saliendo como tú querías, mi querido, mi querida Cáncer. Vamos contigo, que eres del signo de Leo. Los Leo están triunfando, pero también están avanzando. Están viendo nuevos caminos, nuevas cosas que están innovando y aprendiendo, claro. De todo se aprende en esta vida, mi querido Leo. Para ti, que eres del signo de Virgo. Los Virgo traen mucha paciencia, están cultivando la paciencia y dijeron, oye, sí, me voy a dar un tiempo, vamos a ver si cambio mi manera de ser, qué sucede, y están sucediendo cosas buenas para Virgo. Para mis queridos y queridas del signo de Libra, oiga, iba a decir Leo, pues a lo mejor ahí vas a tener alguna plática con un Leo Libra, pero por lo pronto dice, tu carro está andando y tu carro no va a parar, tú vas a ir para adelante con nuevos proyectos, nuevos planes, y sigues brillando, pero con esa luz que nadie, pero nadie puede apagar, Libra. Para ti, que eres del signo de Escorpio, Escorpio, una persona te va a decir, de aquí eres, y vamos a hacer las cosas así, no sé qué, no sé cuánto, y tú vas a aceptar. Para mis queridos Sagitario, el Sagitario anda muy triste, hay situaciones que han pasado, y hay personas también, Sagitario, que no te quieren ver bien. No dejes que eso suceda. Para mis amigos y amigas del signo de Capricornio. Capricornio, hay dinero, hay éxito, hay triunfo, pero estás diciendo que no. Y cuando decimos que no algo, lo estamos afirmando. No afirmes cosas que luego pueden salirse de control y se pueden hacer realidad. Nunca mientas. Para mis queridos del signo de Acuario. Acuario, hay un triunfo que va a haber, pero no es el triunfo total. Todavía vienen más cosas para ti, así que ponte las pilas y a seguir aprendiendo y avanzando. Y termino con mis amigos de Piscis. Piscis, hay alguien que quiere quitarte tu brillo, tus dones, tus cosas maravillosas. No dejes que nadie se meta en tu camino. Tú vas a avanzar y mucho. Echarle muchas ganas, mi querido Piscis. Hasta aquí los horóscopos, chicos. Echarle muchas eso. Ganas. Oiga, póngase las pilas, póngase en acción. Ya llegó y ya se va, mejor dicho, a la güera de el zodiaco. Échale muchas ganas. Acuérdese que está en el mejor show. No hay ningún otro más que el de Raúl Brindis, totalmente bien. En vivo. Nos vemos y no olvides que te dejo mucha energía positiva. Mire, de mi corazón. ¡Mua! A su corazón. Nos vemos mañana.
6: Bien, bien, bien.
7: Aquí tengo las redes. Ahora sí me las pediste la vez pasada. Aquí las tengo ya.
6: ¿Te las pedí? ¿Me las vas a dar?
7: Sí, las de Leo.
6: Va.
7: Sí, Astrología de Leo en Facebook. Astrología Leo MTY en Instagram. Y Astrología Leo TV en YouTube.
6: Astrología Leo, ahí la busco.
7: Sí.
6: Ah, mira qué padre.
7: Sí, señor.
6: Qué padre.
7: Ahí lo encuentras en Facebook, Astrología Leo Monterrey en Insta y Astrología Leo TV en YouTube.
6: Qué linda. Bien, gracias, gracias, Borre, por complementar esto, ¿no? Así están las cosas, mis amigos, en el show más perrón de las mañanas. Luisito, mi compadre, nada más para agregarle a lo de Spirit, ya Spirit se fue. ¿Cuántos años? 34 años.
7: Sí, 34.
6: Spirit, mucho, ¿no? Una aerolínea de bajo costo. Nada, no pudo, sí, con todos los problemas. Y se fue, se peló, dejó pues miles de empleados sin trabajo el día de hoy, amanecieron pues sin chamba, a ver qué van a hacer, ¿verdad?
7: Complicadito.
6: Dice, mi amigo Luis dice, las otras aerolíneas de bajo costo que son Allegiant, Frontier, Sun, en Avino, han solicitado $2,500 millones en ayuda financiera de la administración de Trump también. O sea, las también tienen problemas.
7: Oye, es que sí, están caritos los vuelos, ¿eh? Ayer estaba checando unos y dije, bueno, a lo mejor es por este trayecto. Y luego chequeé otros y están igual, caros.
6: Caros.
7: Por lo de la gasolina, me imagino, ¿no?
6: Sí.
7: Tienen que subirle los precios.
6: También, también. Sí. Bueno, gracias, güera de los horóscopos, dice Aide. Qué bonito pelo y color de blusa, César.
7: Eso.
6: Yo traigo una 2007 GMC Yukon con 250,000 millas.
7: Pues, o sea, ¿en 20 años?
6: Y parece una plumita, dice Esteban.
7: ¿20 años? Pues es, no es mucho.
6: En 20 años.
7: ¿250,000 millas?
6: ¿Es mucho? Casi 20 años. 19 años y. ¿20 años? Y tiene 250 mil millas. O sea, ¿cuántas se avienta por año? Perdóname.
7: O sea, supuestamente son 12,000 o 13,000, entre 12,000 y 15,000 millas por año. Son 15, digamos. 5 llegamos, Cato.
6: Qué malos somos para las matemáticas. No, es que 20,
7: ahí sí, 20,000. 200, ¿qué dijiste, Raúl?
6: 250,000 millas.
7: Sí. Entre 20, a ver, estás hablando como de unos 12,500 al año.
6: Son las normales.
7: Sí, exacto. Sí.
6: No las normales.
7: Pero dice que más que todo.
6: Normales, entre comillas.
7: Por lo que dice, me imagino que hace tiempo el carro ya cascabelea o todo ese rollo. Pero
3: no,
7: dice
3: pero
7: que
3: es la si le das mantenimiento, sí puede durar. Pues, yo tengo un cuñado que le da mantenimiento a sus carros y le duran un chorro. ¿Otra? O sea, él mismo lo hace, los cambios de aceite, sí. Y es muy constante y pues, eso le ayuda.
7: Sí. Qué bien. Y si le sabe, pues mejor.
6: ¿No? Exacto. Mejor. Sí. Saludos, Miri Lupis, buenos días. Doscar, buenos días también. Ni Judas se atrevió tanto, profesor, dice Miri. Nena, buenos días. Tengo un Sentra 2009 con 117,000 millas. Es mi Duvalín, dice. Obviamente, no lo cambia por nada, mi amiga Duvalín. Nena. El Sentra 2009.
2: Ahí también depende de la marca. Hay unos
6: Nissan. Vehículos, Nissan. También, don Chema siempre anda al 100, no sé, pato el güey.
3: Espérate, ¿qué te pasa?
2: Supiera. Dinámico todos los días.
6: Jesse García, buenos días. Peral para la América, dice, saludos.
7: Hombre.
6: Qué aquí
7: bonito.
6: En Irving, los boletos para Cazú están al mínimo $54, dice. Así cualquiera llena, dice Aurora Hernández.
3: Ay, hombre, pues.
6: Cualquiera llena.
7: Se pongan en ese plan,
6: hombre. Que se agarre de la ex de Nodal y todas las adoloridas son las que la siguen, dice Aurora Méndez. Gracias, Aurora, por tu mensaje también. Laure Chávez, buenos días. Saludos a Rosa Oreguía, muy buenos días también. Sí le ayudó a Cazú que estuviera con Nodal, aunque les duela. ¿Por qué no les gusta a Ángela, Griselda, Sandra Vázquez? Buenos días. Una pregunta para el público, dice Israel. Pasa que compré una camioneta F-150 en Chicago en tiempo del COVID y me engañaron con las millas. Está alterada de millas y no sé cómo venderla. Ay, güey, pues qué pregunta.
7: Ah, pero fue, sí, entonces no. La compró por fuera, o sea, no.
6: Me imagino.
7: Sí, por otro. Sí,
2: no, otro ahí, pues
6: es una pregunta para un abogado completamente. Sí. Nosotros qué.
2: Y eso es fraude.
6: Podemos, no podemos darte una información, mi querido Israel.
7: Yo sabía que eso lo hacían antes, o sea, sí, porque yo una vez que iba a comprar yo una, no, iba a vender yo un carro.
6: Sí.
7: Y me dijeron que si quería que le alterara las millas.
6: Ay, güey.
7: O sea, que le bajara las millas, pues, al
2: de eso. Para que lo puedas vender más fácilmente.
3: No, hombre, súbele para que sea más perrón, güey. Súbele.
6: Gracias. ¿Cómo? Dime dónde venden a $20 los boletos para comprarlos, porque yo compré y no están a ese precio. Y ahí, híjole, sí, pues la pelea entre seguidores de Ángela y seguidores de Cazú, ¿verdad? Creo que ahí están. No entiendo por qué tanta tiradera Ángel y a Nodal.
2: Pues cada quien Sandrita disfruta Vázquez, su artista, lo que le gusta, ¿no? Así de sencillo.
3: Claro, claro. La gente también disfruta pelear, esa es la bronca.
6: Buenos días. La ardilla tenía que haberse disfrazado de Star Wars hoy. No sé qué le pasó, ¿por qué no lo esperaron así? Sí.
7: Muy apenas se disfrazó de eso.
6: Muy apenas. Ya lo último, mire, consiguió ese disfraz, ¿verdad?
3: Ándale. Valera. Es el 5 de
8: mayo. Me veo guapo.
2: Sí, pues te miras guapo, sí, con
8: la Zaragoza.
7: Se te ve un bulto, sí.
2: Y tú eres mexicano,
8: es que
2: Rito.
8: Sí, por más que me lo quería esconder, no pude.
2: Espérate, Rui. No, pero no soy de la USA, tú, Rui. ¿Dónde naciste realmente?
8: En Goliat.
2: ¿En Goliat? ¿Dónde?
7: Sí. Goliat.
2: ¿Goliat qué? Goliat, Texas.
8: Me lo fregué yo, ¿eh? Sí. Lo dejé sin palabras.
7: Sí, ¿eh? Pues que lo saben.
2: No sé qué es Goliat. Goliat, yo sé que sí es Texas. Goliat, Texas. Hay una ciudad, ¿no? ¿Eh? Se llama así. Ya me fregaste.
7: Cuéntase, Dios.
3: Charancha. Cultura general, Rintas.
2: Si el príncipe escribe.
8: Si el príncipe escribe. La princesa Leia. Estoy ya de Star Wars.
7: Ah, perdón. Está bueno.
8: Y traemos de carpinteros también.
7: Agárrate.
6: El de Arturito.
8: También lo traemos.
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7: ¡Y en vivo!
8: Stitch is so happy to see you here.
9: Así que ahí está el pitido.
8: What's your name?
10: Buenos días, show perro. Un saludo para todos. Oigan, nomás quería comentarles que el cerebro tuyo, güey, el cerebro del borrego no valen mucho. No. El Carita y el Turque, sí, esos valen millones de dólares. ¿Querés saber por qué? ¿Verdad? Porque los de Carita y el Turque casi no están usados.
11: Tóquenme mariachi, otra vez la misma.
12: Tóquenme. Se la pasan con la Liga Mexicana siempre. Oigan, chillando,
13: si no hablas
12: siempre
13: de la América, no pagas.
14: Se la América, se la América, compadre.
13: ¡Respeta, papá, compadre!
14: ¡Odiame más!
15: Yo tengo un autobús, es amarillo y tiene 16 pompas. Y vamos por la 17 en esta. Arriba mis poderosísimas águilas de la América, el monstruo de Liguilla.
10: Es mi Borre. Vuelos, vuelos, búscale, porque sí hay baratos. Mi esposo va por Monterrey y le costó $90. ¿Cómo ves?
16: Sí, pues los seleccionó hace un año antes.
17: Gracias, Turqui, por pasar mis netas. No, en veces no me la creo que de millones y millones de gente que mandan netas, pasas la mía, canijo. Gracias, Turqui. Saludos, Raúl.
16: Saludos, hermano.
18: Ya
16: déjenlo, por favor.
18: Sí, compadre, la gente si no habla de América no habla. Es que me faltó editar esa parte.
16: Lo que pasa
18: es
16: que me lo pediste muy rápido.
18: Me lo pedí rápido, tú tienes la culpa.
16: No, y aparte tú tienes que mantenerte tranquilo para el fin de semana.
18: Sí, tenemos.
16: Tú lo has dicho.
18: Sí, es que es cierto.
16: Perfecto, Ruiz.
18: Es cierto, es la
16: idea. Lo dijo bien descarado.
18: Bien descarado, dijo.
16: Bien descarado que lo dijo.
19: Pero, hay que mantenerse en mi trabajo, allá está. Él necesita mi tiempo y mi dedicación, dijo. Sí.
16: Claro, sí, no, me reservo energía para.
19: Me reservo energía para mi trabajo. ¿Qué le importa eso, güey? Ya.
16: Se me hace que le fue bien, pero opino por eso, yo creo.
19: Bien. Buenos días, amigos. Buenos días. Pues aquí atrás de mí, miren lo que traigo aquí atrás.
16: No, oh, ¿qué pasó?
19: Muy bonito. Hay muchos acueductos en diferentes partes de,
16: yo no sabía,
19: de México.
16: De
19: sí, como en España.
16: Entonces yo confundí estas ciudades.
19: ¿Qué cosa de qué?
16: Eso de los acueductos, yo los pensé que era la misma.
19: Mira, te voy a ser franco. ¿Sabes, quién fue la persona primera que me invitó a Querétaro?
16: ¿Quién será?
19: Nuestra amiga Haz.
16: Ah, claro, sí.
19: Haz. De hecho, disfrutamos con Haz y con.
16: Oh, ¿de verdad?
19: Sí. Unos días allá en Querétaro. Uh-huh. Y la verdad la pasamos súper en Querétaro.
16: ¿Finca o qué era?
19: No.
16: ¿En la ciudad?
19: Allí nos encontramos allá en Querétaro y allá compartimos una cena muy rica en Querétaro. Y nos fuimos a caminar ahí por todo el acueducto, todo el acueducto, porque está lejos, largo, ¿no?
16: Sí.
19: Pero sí me tocó disfrutar de Querétaro, muy bonita ciudad. Uh-huh. Me quedé enamorado, carita, de Querétaro.
16: ¿De Querétaro?
19: Sí. Lo que veo aquí atrás, no sé si hay gente de Querétaro escuchándonos, pero...
16: No, sí, hay bastante.
19: Pero Querétaro... sí, le dedico el programa... A la gente, le dedicamos el programa a la gente de Querétaro.
16: No es que la gente de Querétaro es más callada.
19: ¿De qué?
16: No es escandalosa, pues, que anda, hey, ¿quién soy de Querétaro? Sí. Como mucha gente que dice, hey, yo soy de Michoacán, que yo
19: crees?
16: Soy de. No. La gente de Querétaro es más tranquila, más, o sea, más. Pues sí, no anda diciendo que. Alardiéndose, pues.
19: No es afrentosa.
16: Exacto, ajá.
19: ¿Quién como quién, por ejemplo?
20: Pues los americanistas, Raúl.
16: Oh, qué
19: ¿Quién es afrentoso, dime?
16: Sí, no, aquí nadie es afrentoso, aquí la verdad que
19: nadie.
16: No. No, lo que pasa es que uno a veces presume de su ciudad.
19: Oh,
16: y quiere que sea su ciudad, sea presumible, ¿verdad?
19: Sí.
16: Y que la gente lo quiera por lo bonito que hay en cada ciudad.
19: Pues esa es bonita. Yo la recomiendo, si no han visitado Querétaro, vayan y disfruten de Querétaro, porque la verdad, se la pasa uno increíblemente bien.
16: Nomás pasé por un ladito.
19: Fíjate. Hay muy buenos restaurantes.
16: Sí.
19: A mí me encanta por la gastronomía que tienen las ciudades también.
16: Sí, señor.
19: Me encanta por la limpieza. Siempre lo he dicho, he ido dos veces a Querétaro y la ciudad es limpia. Eso me encanta a mí. Me habla muy bien de la ciudad también.
16: Sí, señor.
19: Mande.
16: ¿Puedo poner eso o qué?
19: Que sí, no lo pongas audio, no tiene necesidad. Ahí está el acueducto, mira. Ahí está el acueducto. A ver, no sé qué dije, a lo mejor ni digo nada. ¿Sí tiene audio?
21: Metros de altura, 74 arcos, 1298 metros de longitud. Símbolo de Querétaro.
19: Y ahí no tenía micrófono.
16: El Raúl del pasado te hizo el jale, el Raúl del futuro.
19: El Raúl del pasado me hizo el jale, fíjate.
16: Dio la descripción de los arcos y 74.
19: Gracias.
16: Gracias, Raúl del pasado.
19: Gracias, Raúl del pasado, por decirme de Querétaro, mira. Está grandote, caro.
21: Sí, 28 metros de longitud. Símbolo de Querétaro.
19: 28.5 metros de altura.
16: Ahora.
19: 1280 metros y hay 74 arcos, ¿verdad? De la ciudad de
16: Fíjate
19: Querétaro.
16: Qué bonito se ve, ¿eh?
19: Muy bonito.
16: Arqueado ahí se ve bien padre.
22: Que nos digan qué van a querer después.
19: Muy bonito.
22: ¿Cuál quieren atrás?
19: ¿Qué quieren atrás?
16: Nos digan qué quieren atrás.
19: ¿Qué quieren atrás? Uh-huh. No sé si hay mucha gente de Querétaro, pero bueno, vayan y disfruten.
22: ¿Eso qué es? ¿Querétaro?
19: Nada, ahí en la placita, ahí ahí me estaba volviendo las botas.
16: ¡Qué perrón, mano!
19: Llegué a volverme las botas y a leer la alarma que me dio el chavo. Dijo, ¡cállate la alarma! Dijo,
16: está tranqui hoy.
22: Me acuerdo cuando era bolero ahí.
19: ¿Eras bolero tú también, güey?
22: Sí, allá en Acapulco. Cuando estaba con la gente pobre, digo, con la familia pobre.
19: Sí, sí, sí, sí. Pues ahí andaba dando la vuelta en Querétaro. Saludos a toda la gente de Querétaro. Y bueno, si hay gente de Querétaro viendo el programa o escuchándonos, un abrazo enorme.
0: Saludos, Querétaro. Comunidad queretana, claro.
19: Sí, sí, sí, sí, sí. Un abrazo.
0: ¿Cómo se habla de Querétaro? Queretareños.
19: Queretarenses. Gentilicio, cara, tú que eres bueno para eso.
22: Queratareños.
19: Queratreños.
22: ¿Qué? Queratareños.
19: Queratreños.
22: Queratreños.
19: Perdón, no, no. Queratreños. ¿Cómo?
22: Queratareños.
19: Queratareños. Bueno, uh-huh. Saludos a todos los queratareños. Uh-huh. Un abrazo muy grande para ti.
0: Se equivocó, ¿verdad? Bull. Acá dice que queretanos, dice, no, pero no creo. Tiene razón el cara.
19: Sí, ¿ya vieron los colores que están apareciendo en el cielo últimamente? Son fenómenos muy bonitos. Raro, apare- sí, están las nubes y están los... Es como un arco iris arriba de las nubes.
0: Ok.
19: Se ven increíbles. Esto se ve también en Estados Unidos, en la Florida se ha visto, pero este es el último que se ha visto en Indonesia.
0: A ver.
19: En Bogor, Indonesia, es un fenómeno natural que la gente dice, pues ay, los ovnis, ¿no? Mira.
0: ¡Ah, qué bonito, mano!
19: Sí. Son nubes con arco iris, o sea...
0: Ay, no es ahí, ahí.
19: No, es cierto, existen, Mario, por eso lo estoy poniendo, no es inteligencia artificial,
0: sí,
19: inteligencia artificial, es un fenómeno natural conocido como nubes iridiscentes, güey, échate ese trompo a la uña, estoy seguro que ya no voy a mencionar esa palabra en varios años.
22: Oye, pero qué raro que nomás unas cuantas nubes, ¿no?
19: Exacto, nubes iridiscentes, colores de distintas gamas y su belleza hicieron que los videos del momento se hagan virales, ha sucedido en la Florida por alguna razón y ahora estamos viendo esto en Indonesia también.
0: Mira qué bonito.
22: Es como un arcoíris de
0: parece
22: luz.
0: Pintura de Bob Ross.
19: Parece. Es maravilloso. Me encantaría algún día ver con mis propios ojos este tipo de fenómenos.
0: Fenómenos naturales, ¿no?
19: Me encanta.
0: Sí, qué bonito. ¿No? Hay que valorar todo lo que la naturaleza nos regala.
19: Me fascina.
0: Sí,
19: pero como andamos a la carrera, Mario.
0: Sí, ni siquiera
19: Raúl. No los vemos.
0: Sí.
19: No los vemos.
0: Sí. La verdad es que el ritmo de vida acá en Estados Unidos sí es ajetreado, Mario.
19: Sí, sí, sí.
0: ¿O será que lo hacemos nosotros?
19: ¿De qué?
0: En nuestro afán de querer más y más dinero o más y más chamba, sí. Nosotros mismos nos ponemos esa velocidad. Justo le estaba diciendo a mis hijos el fin de semana que lo que más me gusta del fin de semana, Raúl, es que no tengo que seguir tanto el reloj.
19: Uh-huh.
0: O sea, aquí entre semana nosotros estamos viendo el reloj pues constantemente porque está sobre la pausa, sobre esto, sobre el otro.
19: Claro.
0: Y el fin de semana lo que yo menos quiero es estar como
19: con el reloj
0: apurado de ya me tengo que bañar porque ya tengo que salir porque ya nos tenemos que ir.
22: Pero mi respeto para esa gente que está bien relajada, ¿no? En todo tiempo.
19: Sí.
22: O sea, viene el trabajo relajada, como si nada. Va a su casita o se va a echar una chevechita, ¿sí?
19: Bueno, pues es lo que yo pensaba, relajarme.
0: Sí,
19: pero
0: y no se puede. ¡Hay que sea pasear a Bruno!
19: No. Se va a enojar por el video que voy a poner.
0: ¡Ay, ay, ay, ay, ay!
19: Se va a enojar porque le digo...
0: Fuertes declaraciones.
19: ¿A qué te estresas? Le digo. Ajá. ¿Verdad? Pero ahí va con Bruno.
0: Y ¿audio?
19: El audio, pues... ahí va. Mira, ¿para qué ves el Bruno? Ahí anda jalándolo. El perro jala ella. Se enojó porque la estaba grabando. Mira, ahí va batallando con el perro.
22: Pues,
19: le digo, eso es relajarse, le dije. Así va el perro.
0: No, si está pesado el perro.
19: Ya le ha fregado el brazo, le frega acá porque se le jalonea. ¡No me grabes! Pues ahí te grabé. Ya lo va a agarrar contra mí. La va a agarrar contra mí. Pero ahí va. Y así se la pasa.
0: Híjole, mano.
19: Y dice, ¿por qué te vienes acá con Dios? Oye, ni podemos hablar tan.
0: ¿Verdad? Los perros ahí alrededor. Los perros. Sí, pues sí.
19: ¿Verdad? Entonces, sí se va a enojar conmigo, perdón.
0: Bueno.
19: Pero tenía que ponerlo. Le digo, te voy a, nomás para que veas cómo andas batallando con
22: el perro. ¿Los dueños no lo sacan al perro?
19: No, también. Bueno, no sé. Pero pues ella, todos los días.
22: ¿No?
19: Todos los días. Entonces, ahí está. Ahí está.
0: Sí, esa es su motivación para caminar.
19: Ah, le encanta a ella.
0: Sí, también.
19: Le encanta.
0: El ejercicio.
22: Sí, también.
19: Sí.
22: Padre. No, está padre ahí, ese caminito.
19: ¿Caminar?
22: Sí, yo comería hasta con unos 5 perros ahí. Con eso. O sea, ese paisaje, ese.
19: Pero mira, ese es el amor que le tiene a los perros.
0: No, sí, mi respeto.
19: Porque la verdad es.
0: No cualquiera.
19: No cualquiera es.
0: Si uno
19: batallar
0: le batalla para pasear a su propio perro.
19: Y caminar, exactamente. Aparte de los perros, pues traerme a otro perro. Ahí es el amor de.
22: Allá se mira un laguito, mira.
19: Sí, sí, sí. ¿Eh? Ahí íbamos para laguito, sí, correcto, ¿no? Pero estaba la. Porque nada más aparece un perro y este Bruno va por los otros perros también y ahí anda jalándola. Pero bueno, ni modo, no voy a comer el día de hoy, pero.
0: ¡Hija!
19: Ni modo. Ni modo. Isan, ¿a quién le importa si tú paseas perro? Dice Isan. Saludos, Isan. Hay gente que amanece de malas, Isan.
22: Es lunes.
19: Men, bien. Ah, ya se está. Ya. Mendigo, viene mi revancha.
22: Dice, ah, bueno. Ya.
19: Ya que es altura de la vida. Sí,
22: ya, valió, te voy a salvar.
19: Te voy a salvar.
22: Sí, hombre.
1: No, ver, las otras regias.
22: Muy inteligente, Raúl, en la foto, cuando estaba niña, la regia se miraba muy inteligente.
1: No quería ir, va a rebajar.
22: No,
1: te voy a
22: salvar. No, güey, espérate.
19: No.
22: Te voy a salvar. Vamos a calmar aquí el asunto. Vamos a calmar las cosas.
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19: Tengo la mañana, mis amigos, buenos días. El show más perrón de la radio está contigo. El show de Raúl Brindis, lunes. En tu estación favorita, donde es el bochinche, la alegría, el dinamismo, la entrega, la versatilidad y la jovialidad que traemos el día de hoy, lunes 4 de mayo.
22: Bravo.
19: 4 días del mes, 124 días del año. Frente a nosotros en este 2026, aún tenemos 241 días más para vivirlos, para gozarlos. Para disfrutarlos al máximo. En vivo. Penal para el América. Arrancamos la sexta hora de programación. Anunciándote que aquí somos
21: gente de radio.
19: Gente de radio, completamente gente de radio. ¿Estás bien? ¿Estás bien? ¿Estás bien? Ven. Si estás bien, dale. Dale.

0: Godzilla ahí en Querétaro, este güey.
1: ¡Ay, güey!
2: Un Godzilla.
1: Ay, güey. Godzilla en Querétaro. Quebrando la destruyendo el acueducto de Querétaro. Ay, Dios mío, mi vida.
3: Ay, güey.
1: Ay, güey. Bueno, pues así están las cosas, mis amigos. Muy buenos días, muy buenos días. Continuamos en el show más perrón de las mañanas. ¿Estás bien?
3: ¡Se fue el aire!
1: ¡Se te fue el aire!
2: Ahorita lo agarramos, no te preocupes.
1: Ay, bien. Ahorita. Faltó el grito del Carita, dice Gerardo.
3: Ay, no puedo.
1: Hoy no podemos, el lunes.
2: Perdone usted.
1: De la alineación indebida del América, debe de perder el partido, dice Juanito González. Lo hablamos en la mañana también, ¿no? La alineación indebida.
3: A ver, ¿cómo
1: que hoy iba a mandar una propuesta a Pumas, probablemente sí, por alineación indebida. Es que cuando va los cambios.
3: No, eso no entiendo yo. ¿Qué pasó?
1: ¿Sabes? La verdad, mira, no sabría decir. Lo único que sé es que en los cambios, ya tenía los cambios el América, mete a unos jugadores.
3: Okay.
1: Y ya había salido uno del América, pero un jugador del América estaba conmocionado, entonces le cambia el esquema al partido y sale uno de los, no Jardiné, el otro de dirección física. Dice, güey, no, está conmocionado, aquí mejor hacemos, y regresa a la cancha el que allá habían sacado.
3: Pero no es tanto.
2: No,
3: pero ya permiten eso.
1: Ya se permite.
2: Desde que lo hace el América ya se permite renunciar.
1: No creo que vaya a pasar nada.
3: ¿Quién más lo hizo? ¿Alguien con los Chivas?
1: Sí, también las Chivas lo hicieron. Entonces, ¿cuál es el problema? Sí. No puedo cuando pudiste, cariño.
3: No, si el reglamento te lo permite, adelante, ¿no?
1: Eso. Mi primera experiencia de avión fue en un vuelo de Spirit. Ay, Dios
2: mío. ¡Hala, Bowser! ¡Qué valor!
1: No tenía muy buena fama. Cox Fame, un abrazo. Asegúrate que ese baile lo cubra el insurance, Raúl, dice Rocío Cortés. Sí. Bueno, gracias también. ¿Dónde escuchamos tu música de tu show? Está buenísima toda la rola, dice Mauricio.
3: Sí,
1: está. Salud, Mauricio. Un abrazo, un beso también para ti. Gracias a toda la gente que está con nosotros, a Yesenia, Margarita, Angie, buenos días también. Imágenes sin censura vendrán, síganme para más contenido. Ay, sí, ay.
3: ¿Crees que podemos hacer un CD, Raúl, con las rolas del show?
1: Sí, ¿cómo? Claro,
3: vamos.
1: Las podemos comercializar.
3: Meterla ahí en el karaoke. La gente le puede bajar de las plataformas, ¿no? De la iTunes.
1: Sí, García, ya vamos a ver tres enchones, ese verbo está más grande. Oye, que Raúl, dice Manny, saludos, qué bonito, Angie. Hablas más de los perros que de su padre, el América, dice San Antonio. Saludos, y San Antonio también, gracias por estar con nosotros. ¿A quién le importan tus perros? Dice Liu, saludos, Liu, buenos días. Saludos también. Y el perrita, ¿cuándo lo sacan a pasear? Dice José Flores, buenos días.
3: Se levanta la gente de mal humor, ¿no? Muchos
2: andan crudos.
1: Yo vale mi espíritu y todo bien. Dice, qué bueno, me da mucho gusto también.
3: ¿Qué pasa que a veces hay gente que tiene bronca con su mujer?
1: Sí.
3: O sea, los hombres tienen bronca con su mujer porque llegaron crudo, llegaron borracho.
1: Ay, carajo.
3: Lo regañan la mujer.
1: Sí.
3: Y quieren desquitarse con otras personas.
1: También me dicen que hable de la pelea de Benavides. Ya hablamos. Yo desde que entré a las 5 de la mañana hablamos de la pelea de Benavides.
3: De que el zurdo Ramírez no tenía condición.
1: Me la podía perder y vi la pelea. Me gustó la pelea. A mí me gustó. Pero yo sé que...
3: Que quedó bien dañado, ¿no? El de la cara.
1: Hasta el hospital fue a dar el zurdo.
3: Increíble.
1: Sí, lo agarró, pero gacho con las ráfagas de golpes. Bien. Pero bueno, ¿a quién le importan las peleas? ¿A quién le importan los perros? ¿A quién le importa lo demás?
3: Pero también estábamos platicando de las millas que le metes a tu carro, ¿no, Raúl?
1: Sí, claro.
3: Y a ver, ¿qué tan confiable es tu carro? Porque hay muchos carros que no son confiables. Y otros que sí, que duran hasta que se acaban.
1: Eso es bonito, duran hasta que se acaban.
3: Sí, no, pero mira, me critican por la grirrata, pero esa camioneta, ¿cómo corre de bonito, Raúl? Por eso yo no la quiero vender. Como te digo, si me dan 50.
2: No la puede vender.
3: No, no la quiero vender.
1: Tengo una Suburban 2000 con 400,000 millas. En 26 años, 400,000 millas.
3: Sí, Suburban. ¿Verdad?
1: Suburban. Y sigue funcionando bien, me imagino. Bueno, mira, es que la idea es que. Probablemente no sea cierto, pero la percepción es que en México el ritmo de vida es más lento que en Estados Unidos. No sé si sea cierto o sea una impresión de este lado al de allá. Sí. Ahora también, si vives en la Ciudad de México, yo he consumido horas en el tráfico en la Ciudad de México. Horrible el tráfico,
3: todo el tiempo que pierdo,
1: para cruzar de un lugar a otro de la ciudad, me he llevado 3-4 horas para poder cruzar nada más la ciudad. ¿Qué dices? Pero Dios mío, ¿dónde estoy? Igual, acá en Los Ángeles, en Nueva York, ahora si te vas a ciudades más pequeñas, probablemente no tengas este problema del tráfico, ¿verdad? Pero sabemos que los que vivimos acá en Estados Unidos consumimos horas, horas de este lado y que andamos muy rápido. Y yo estaba comentando en la mañana que a veces llegamos a la casa y decimos, ¿en qué se me fue el tiempo? Si nada más fui a dejar a los niños a la escuela,
2: compré algo en el supermercado.
1: Hice, fui al banco porque tenía que sacar algo.
3: Los pagos.
1: Regresé y ya es otra vez hora de ir a hacer de cenar y por los chamacos y se me acabó el día. ¿En qué se nos va el tiempo? Y mucha gente realmente dice, es que están mal organizados. No hacen las cosas bien. La situación es, ¿será que acá en Estados Unidos el consumo del tiempo es más en las carreteras, es más en otras cosas? Olvídate de las redes sociales y de todo. Se nos va el tiempo más rápido aquí y probablemente estemos metiéndole muchas millas al carro y digamos, hey, es que chécale nada más, viajo 100 millas diariamente y ahí se me va el tiempo en las carreteras. Y si es así, ¿cuántas millas tiene tu carro? ¿Y cuál es el carro más confiable si le das mantenimiento? ¿Realmente tu Ford, tu Chevrolet, tu GMC, tu Jeep, tu Toyota carro te ha funcionado por años y sigue funcionando bien? Porque acá en Estados Unidos, seamos honestos, sin carro
3: no eres nada.
1: Pues no vas a ninguna parte.
2: Sale batalla.
3: Digo, me respeto a esa gente que camina, ¿no? O que va en el metro también. Van en el metro al trabajo y a, o sea,
1: muchas partes. Hay áreas donde sí es más confiable el sistema de transporte colectivo.
3: Sí.
1: Pero hay unos donde no llega tu transporte colectivo. ¿Cómo le vas a hacer? Necesita que alguien te dé un aventón hasta donde agarras el tren o el camión y de ahí y luego caminar
3: al trabajo.
1: O que te den un ride.
3: O a tu casa.
1: Entonces, no puedes confiar tanto en el sistema de transporte.
3: Sí.
1: Ahora, en México, agarramos un camión a 5 cuadras de la casa, lo más lejos a veces.
3: Ajá.
1: Si vives en un pueblito, y sí, es más difícil.
3: Sí,
1: pero en las ciudades, casi todos tienen un acceso a un camión.
3: Sí.
1: Entonces es más fácil transportarse en un camión. ¿Será? ¿Es cierto esto? ¿O realmente es igual? El ritmo de vida es más largo, es más lento en México y más rápido en Estados Unidos. Sí. Y si consumimos mucho las millas de nuestro carro, tienes un carro y dices, ya no me gustaría meterle más millas al carro. O sea, te da miedo salir en fin de semana porque vas a gastar más tu carro, ¿sí o no? 713-930-9292. 713-930-9292. Recuerdo una amiga que nos llamó hace poquito y nos dijo, en la neta, yo manejo una lonchera, algo así dijo. Le llevo más de 200 mil millas a la lonchera. Y sigue funcionando.
3: Sigue funcionando perfectamente bien.
1: Y mi carrito para andar a hacer mis vueltas es otro. Sí. Pero la lonchera sigue funcionando.
3: Tiene
1: un
3: carrito pequeño de 4 cilindros que tiene también para. Bueno. Es económico de gasolina, ¿no?
1: Sí,
3: pero la clave está, como dijo el
1: borrador
3: temprano,
1: en
3: darle el mantenimiento. O sea, si tú le haces cambios de aceite como tiene que ser, o sea, el carro te va a rendir. Todo depende de tú cómo cuides a tu carro, cómo ames a tu carro.
1: 713-930-9292. Comunícate con nosotros, hablemos de esto, ¿no?
3: Sí.
1: Dice, tenía unas 2003 Silverado, la vendí el año pasado con 576 millas.
3: Nora.
1: Siempre que la llevaba al smoke test, pasaba como una nueva del taller, se asombraban siempre también. Mira,
3: yo vendí una 2007,
1: gracias,
3: Raúl.
1: Carachero.
3: Una 2007 vendí y con, permíteme, tenía 94 mil millas.
1: Sí.
3: O sea, es mucho, 94 mil, 2017.
1: No sé.
3: Tenía 94 mil millas, la vendí por $7,000.
1: Ok.
3: Y se me hizo, no sé. Lo bueno es que el chavo me lo pagó así, cash, así de volada.
1: El Toyota Camry es muy buen carro, Raúl. Económico, gas y muy buena reventa. Samuel, yo tuve Toyotas y.
3: Yo también tuve un Camry 2002. Tenías el modelo 2002. Incluso yo lo manejé, tuve la fortuna de manejarlo.
1: Ok.
3: Qué bien corrí ese carro. Sí. Acuérdate que yo lo llevé a la tienda Sam.
1: ¿Tu carro?
3: Tu carro.
1: Ah, no me digas, te presté mi carro.
3: Sí, lo trajiste desde California, creo.
1: Sí.
3: Lo trajiste
1: Pedro,
3: sí,
1: tienes
3: sí,
1: razón.
3: Sí, sí, y me lo prestaste.
1: Sí.
3: Porque yo necesitaba unas cosas en el Sam's Club.
1: Ok.
3: Y ahí fui yo. Yo fui a. Hasta también tenía la membresía.
1: Sí.
3: Y pues ahí lo manejé.
1: ¿Y te gustó el carro?
3: Me gustó, yo me quería comprar uno.
1: Es muy bueno, a mí me gustan también. 713-930-9292.
3: Venga, Rodrigo. ¿En dónde le gusta viajar al pavo?
4: ¿El pavo?
3: Sí.
4: No, no tiene mucho dinero. No. Anda en un camión guajolotero.
3: Ah.
4: El pavo. ¡Dijo el pavo! Viene una lluvia.
3: No, no, no.
4: ¡Maravilloso, chamaco!
3: Promesas.
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0: Y ese compa que tiene una Suburban con 400 mil millas, pero ya fue y vino a la luna, porque pues a la luna son como 239 mil millas, ¿no? Pero pues le ha dado un buen cuidado.
1: Buenos días, Raúl. Hablo aquí de San Antonio. Yo tengo un Jetta del 90 y hoy este mes cumplo con él 30 años. Que lo compré y todavía lo conservo ahí. Lo meto en mi cochera, lo guardo y todo le jala. Gracias.
2: Órale. Yo no quiero quedarme con un carro siempre.
3: Me quedé con la duda de cuántas millas para ir a la luna.
4: Sí.
3: Y regresar.
4: Ajá.
3: Sí, o sea, ir y vuelta si vas con tu carro a la luna.
4: ¿Cuántas serán?
3: Y de vuelta, ¿cuántas crees que sean en millas?
4: No, sepa la Mauser. La verdad, no, ahora sí que...
3: ¡Ir y vuelta a la luna! Si fueras con tu carro, 477,710 millas.
4: ¿Ir y vuelta?
3: ¡Ir y vuelta!
4: No, pues sí, como
3: que son 768,800 kilómetros.
4: Y esto es lo que te tienes a hacerle mantenimiento al carro, pues ya se hicieron muchos días.
3: Ándale, tienes que parar, sí, para darle mantenimiento al carro, no te va a correr hasta allá.
4: 36,000 millas.
3: Pero bueno, hay gente que ha corrido más la luna, que tiene más de 477,000 millas.
4: Alguien te dijo que casi le pega el millón, ¿no?
3: Alguien dijo,
4: no.
3: Por ahí.
4: Sí, dijo, ya fuiste a la luna y veniste.
3: Yo creo que todo el mundo tenemos algún carro que dijimos, este sí me duró, este sí es bueno, el que traigo ahorita, si le hago mantenimiento, está bien, consumo mucho tiempo en la ciudad manejando, ¿qué desesperación? ¿Sabes dónde lo veía mi señor padre cuando estaba acá en Estados Unidos? ¿Qué desesperación no tener carro y no poder salir?
4: No, sí.
3: Pero él se aprendió todas las rutas de la ciudad, se las aprendió y se subía el camión y andaba. No quería estar en la casa nada más. Sí. Andaba buscando qué hacer, cómo ganar dinero, cómo trabajar. Sí. Y eso hablaba muy bien de él. Pero hay lugares donde no está tan bien el transporte de colectivo.
4: Sí.
3: Las marcas más confiables en carros es el Toyota, Lexus, Subaru y Honda.
4: Según
3: en los Estados Unidos, las marcas más confiables de durabilidad e ingeniería. ¿Será cierto esto? Esto es Consumer Reports en J.D. Power.
4: Sí.
3: Esos son los autos. En auto pequeño hice un Honda Civic. ¿Alguien tuvo un Honda alguna vez?
4: No, Honda no.
5: Yo tuve un Corolla.
3: En auto mediano, el Toyota Camry, mira.
4: Sí.
3: Ahí sí, la verdad.
4: O sea, se imponen los autos extranjeros.
3: Sí. SUV compacto, un Subaru.
4: Subaru. El
3: llamado Crosstrek.
4: También extranjero.
3: Un SUV compacto, también Subaru Forester.
4: Ok.
3: Un SUV mediano, Toyota Highlander.
4: Sí.
3: O el Lexus GX.
5: ¿Sabes qué? Yo tengo ganas de.
3: Minivan, Toyota Sienna. Hola. Pickups, Toyota Tacoma.
4: Pues sí.
3: Y Chevrolet Tahoe.
4: Pues es la única americana.
3: Confiables. ¿Será cierto?
5: Lo que pasa aquí, por ejemplo, en los carros americanos es más fácil de cambiar las piezas y más barato.
3: Ok.
5: Y las, por ejemplo, los japoneses.
3: Okay.
5: Son durables, pero sí, cuando se te friega algo, son caritos.
3: Puede ser.
5: ¿Entiendes? Pero sí son durables más en los japoneses.
3: Bueno, en la última palabra la tiene nuestro público.
4: Sí.
3: Desperdicias mucho tiempo en el freeway, ¿sí o no? Vamos al público, por favor.
4: Con Meli.
3: Meli. Hola, Meli. Good morning por la mañana, Meli.
6: Meli Christmas.
3: Hello, Meli. Con tenis. Muy contentos, muy felices.
7: Bien, primero que nada, gracias por tomar mi llamada.
3: Al contrario.
7: Sí, qué bueno que regresaron para atrás.
3: Bendito sea el Señor, gracias, mira.
4: Hombre.
3: Ya llevamos un año, más abril, mayo. ¿Un año qué? ¿Tres meses o qué?
4: Sí, por ahí.
3: Por ahí, ¿verdad?
4: Sí, pero...
7: Soy de las más fieles radioescuchas, los escucho desde el 94, 95.
4: ¡Órale!
7: Yo tengo a todos sus controles remotos.
3: ¡Ah,
7: siempre,
3: qué bueno!
7: Siempre.
3: ¡Qué bueno, mi vida! Gracias. Gracias por esa confianza y gracias por escucharnos. Dale.
7: De nada. Ok, mi comentario es que yo no compré, ¿verdad? Estoy a pagos en un carrito Toyota Camry 2025.
3: Ok.
7: Yo lo agarré en el 2024 en octubre y a la fecha tengo 40,095 millas.
3: Uh-huh.
7: Creo que son muchos, ¿no?
3: ¿En cuánto tiempo?
7: Creo que son bastantitas millas.
3: ¿En dos años?
7: Y todavía no, lo agarré hasta octubre.
4: Órale.
7: Pues en octubre cumple dos años.
3: Es un poquito más de
4: año y medio.
3: Sí, es más de lo normal. Sí,
4: ¿cuántas millas? ¿90 y tantas?
3: No, 40
4: mil.
3: 40 mil.
4: Órale.
3: Pero como quiera son 40, más. 40
7: mil 95.
3: Uh-huh. Sí. Ok.
4: Pues más o menos.
7: Son bastantes.
3: Ponle
4: que cierres en 60 mil, son 30 mil millas por año.

0: es bastante.
1: Sí.
0: Es bastante. ¿Por qué crees que lo estás utilizando mucho? ¿Vives en una ciudad grande? ¿Vas acá rato? ¿Estás yendo de un lado para otro?
2: Yo vivo aquí en Houston, okay. Trabajo en la limpieza de casas, sí. Y me muevo básicamente en toda la ciudad.
0: Sí, sí. Claro. Claro, y digo, para la gente que no conozca la ciudad de Houston, es una de las ciudades en territorio más grandes que puede haber en todo Estados Unidos, sí, también.
3: Está muy lejos de las cosas.
0: Ay, lejísimo, sí. Lejísimo. Y más tú que tienes que andar de un lugar a otro. Por eso yo entiendo, ajá, cuando un jardinero o una persona de limpieza dice, es que no puedo ir hasta allá, no me conviene. Cierto. O sea, mejor me quedo en esta área del norte de la ciudad.
1: Pues sí.
0: Y ya con esto, ¿para qué me tengo que ir de un lado a otro de la ciudad? Ajá. Pero bueno.
2: Y la verdad que sí, la verdad, porque ahora toca darle mantenimiento por lo que me da la agencia. Ajá. Eso ya se terminó, ya me lo acabé el cambio de aceite, todo el mantenimiento que sí, aparentemente era gratis, ya me lo terminé. Entonces ahora empezar a meter de mi bolsa,
0: claro,
2: para mantener el carro.
0: Claro, entiendo. Ahí es cuando te da cosa decir, sí, híjole, ahora todas las piezas y todo. No tiene garantía extendida, hay que comprar garantía y ya, es un gasto, sí, ¿verdad?
2: Ya me la acabé, la garantía extendida ya me la acabé.
0: Ya
2: terminé.
0: Te la acabaste.
3: No, hombre, Meli.
2: Sí, o sea, ya no puedo, ya ahora tengo que. Yo vivo prácticamente en mi carro, sí, como en mi carro, claro, hago comida cuando lo limpio donde quiera.
1: Se come en su carro, imagino.
0: Sí, claro.
2: Entonces, sí. Sí, soy de las que voy manejando y voy con la hamburguesa, el taco, lo que
0: es lo que te decía.
2: Ahora sí que quedó.
0: Ahora te pregunto, ¿vale la pena este tipo de vida? Porque yo la experimenté, está bien que sí trabajo mucho, pero le decía a mis compañeros que en la mañana, que llegó un momento de mi vida que llegaba con un sándwich tragándomelo en el camino, y luego en la tarde una hamburguesa manejando.
3: Mal comido.
0: No me sentaba para comer. ¿Vale la pena esto?
2: No vale la pena. Yo llego a mi casa alrededor de 5 de la tarde o 6. Y luego ya, sin ganas ni de cocinar, sí, correcto. Entonces ya como lo que sea, una sopa, si me quedó comida del fin de semana. Y eso realmente es cuando disfruto, lo que sea es cuando disfruto, a comer un huevo, lo que sea.
0: Sí.
2: Me siento a gusto, relajada, es el único momento en que tengo tiempo. En realidad no vale la pena. Pero así se vive en Estados Unidos, la mayoría de la gente así vivimos.
0: Sí,
2: desafortunadamente.
0: Así nos acostumbraron. Este es el sistema de trabajo en los lugares capitalistas como este, y lo tenemos que hacer. Pero bueno, la idea es no sacrificarnos tanto porque nos acabamos y nos consumimos. Te mandamos un abrazo enorme, mi querida amiga. Te mandamos besos, gracias, abrazos, mi vida.
3: Saludos, Meli.
0: Eres un amor. Gracias por sintonizarnos.
3: Sí.
0: Te repito la pregunta, amiga, amigo. Dentro de esta vorágine de responsabilidades que tenemos y estar en el tráfico, eres de los que desayunan y comes adentro de tu carro, de tu camioneta, desayunar, comer, con una mano en el volante y otra comiendo. ¿Es así tu vida? Increíble. De cansada y de dura, dime.
1: No, madre. Es que me quedo pensando, Raúl, en el ritmo de vida. La verdad es que ya, o sea, nosotros siempre lo hemos dicho, México, en la mañana nosotros andamos a las 4 de la mañana y hay tráfico, tú lo has dicho los últimos días. Y allá en México, ¿qué te da? 7, 8 de la mañana, apenas está empezando el tráfico en algunas de las ciudades.
0: Sí.
1: Que dices, güey, pues comparas y el ritmo de vida.
3: Ahora, que nosotros que trabajamos allá, o sea, ustedes trabajan también en México, ¿no? Entonces, el ritmo de vida, o sea, lo comparamos con este que tenemos ahorita.
0: Sí.
3: Entonces, es así, es bien ajetreado. Por ejemplo, allá, o sea, salías a las 4, 5 de la tarde, pero era más tranquilo y sin estrés, yo creo, ¿no?
0: No sé todavía, por eso, esto era cuando yo vivía.
1: Cuando estábamos allá,
0: No, ya pasaron muchos años, no sé si sea así, por eso no me atrevo a dar.
3: Ahora, ya nos acostumbramos a este ritmo de vida de aquí.
0: Es que es muy duro, ma. Caritas, es muy feo.
3: Sí, hombre.
0: Es muy triste, yo creo que no deberíamos vivir bajo esta presión de mal comer, mal vivir, mal dormir. Es horrible.
3: Creo que todo tipo de gente, o sea, anglos, lo que tú quieras, es el ritmo de vida que lleva.
1: ¿Pero qué será? Que acá, es que yo siento que aquí es muy fácil, por ejemplo, si dices, bueno, voy a trabajar 2 horas más y me va a retribuir más, y voy a trabajar un poquito más y me va a retribuir más, y lo vas aumentando sin querer, y ya cuando te das cuenta ya no puedes con el
0: O a lo mejor también hiciste malos manejos en tu vida y estás endeudado y estás pagando tarjetas y estás pagando deudas y estás pagando tantas cosas
1: y ya no hay manera de bajarte
0: y no hay manera, tienes que seguir con esa por ese ritmo, si le bajas, no te sales de tus deudas.
1: Sí, señor.
0: Sí. ¿Podemos ir al público, cara?
3: Claro que sí, van con Pedro.
0: Pedro, venga, Pedro. Buenos días, Pedrito.
4: ¡Qué gusto verte!
0: Adelante, Pedrito.
4: ¡Peter!
0: Te escuchamos.
4: Buenos días. Mira, hablando de los carros, nosotros tuvimos una, bueno, todavía la tengo, una 2006 Titán. Yo solo hago llamada de servicio de alarmas. Están sonando por todos lados. Ahorita en esta semana estamos viendo New Braunfels cada semana. Estás hablando de millas tras millas. Okay. Pero la Titán, yo le pegué yo mismo a 300,000 millas, como si nada. Y no era el mantenimiento que le daba, se me pasaban los tiempos del cambio de aceite y no a la otra y a la otra.
0: Okay.
4: Se la dejé a mi esposa porque pues era, hey, voy aquí, voy allá. Ella fácil le metió otras 75,000 millas.
0: ¡Órale!
4: Jamás le cambiamos, el aceite, porque como ya comenzaba a tirar aceite,
0: sí,
4: y era más el gasto del aceite que la gasolina. Ahorita anda en una 2019 Ram 2500 diésel, y antes le echaba $80 y se llenaba, ahorita le echa 130.
0: ¡Ay, papá!
4: Y ahí me anda batallando.
0: Sí.
4: Entonces ahorita andamos aquí por la isla buscando un carro económico, pero le digo a mi esposa, ¿qué uso le voy a dar a un cuadrito de esos Kias o X?
0: Sí.
4: O sea, es nomás para ir para New Braunfels cada semana, o la seguimos usando, donde le echamos las escaleras, donde cargamos las cosas.
0: Claro.
4: Dices, a veces sí es necesario la troca.
0: Sí.
4: Ahora, yo compré una 2013 Dually, cuatro puertas con caja de comercio y todo eso. Jamás me quedó bien la mendiga troca. Le metí dinero y
0: sí,
4: pues nunca quedó bien. Entonces pienso que el carro es a la suerte de que, oye, por ser americano está bueno, por ser importado está bueno. Creo que es el carro en sí, porque siempre han salido limones entre tantos carros. Entonces.
0: Ahora, pero tiene que haber un promedio de decir, bueno, sí, ahí me sale el limón o no, pero hay unas ciertas marcas que tienen más prestigio de durabilidad o confiabilidad también,
3: sí,
0: dentro de todas. Por ejemplo, ahorita, ¿qué crees que vayas a comprar? Andas buscando. Para la gente que no sepa, esta área donde anda buscando mi compadre, hay puros lotes de autos.
3: Chiquitos, ¿no?
0: Chiquitos de autos.
3: Sí.
0: No son los grandes dealers, ajá, pero sí son lotes de autos.
3: De autos.
0: ¿Ya viste algo que te gustó o no?
4: Pues ando buscando en el Kia el cuadrito ese como mini SUV o algo así, ¿verdad? Porque tiene la capacidad, como le digo a mi esposa,
0: sí,
4: vamos a New Braunfels, te vas a dormir en el camino. Si agarro una sí, troca chiquita, sencilla, no vas a reclinar el asiento para atrás. Entonces, estamos viendo todas las opciones. O sea, que ya acabamos allá donde vamos a echar las escaleras de 6 pies, la herramienta y todo eso. Hasta ahorita andamos con la minivan y pues hasta lo que me ha tocado, la Dodge minivan es la que creo que es más compacta, trae para amarrarle las escaleras arriba.
0: Sí.
4: Pero sí, algo económico, porque pues cada
3: claro,
4: semana ir a New
3: Braunfels.
0: Lo sé, mi querido amigo.
4: Pues a lo menos que me firmes tú, porque
0: órale,
4: me
0: querido,
4: no,
0: hombre,
4: también, por eso me buscas, ¿dónde?
0: Andas bien perdido, ay, amigo. No, hombre, imagínate con mi carita. Te mandamos un abrazo. Saludos, Pedrito, a ti y a tu esposa.
4: Igual,
0: un abrazo.
4: Saludos a todos por allá.
0: Sí. Enorme, gracias, enorme, saludos, enorme. Ojalá compres algo que que vale la pena, y persignarse y decir lo que compré, sí, ojalá me dure, ojalá me sirva, ¿no?
1: Sí, es difícil.
0: Oye, estar bien.
3: Y eso de que firme alguien más por ti, es lo que dijo ahorita el, que una vez me firmaron a mí.
1: Ah, y... sí. No toques ese balsa, Raúl.
0: No.
3: No, de verdad, Raúl, o sea.
0: Yo lo sé. Yo
3: es
0: lo
3: malo
0: sé,
3: pedir eso,
0: hay,
3: ¿eh?
0: Hay
3: es
0: muchos malo, ejemplos de esos.
3: Pero, o sea, hasta que no te pasa, o sea, pues.
0: Bueno. Si hasta con los hijos o con
3: familiares.
0: Es lo más común, con un familiar que te pasa y te deja embarcado con él.
3: Yo lo hice con un amigo, con un amigo locutor.
0: Pobrecito locutor.
3: No, no quería.
0: Pues sí, güey.
1: ¿Quién va a querer?
3: Y lo convencí, lo que me decía, ay, por favor.
0: Órale, güey.
3: Mira, güey.
0: Ahí la va, güey. Fírmale por mí, güey.
3: ¿Te lo vas a pagar a tiempo? Las...
0: Sí, no.
3: Digo, sí, no te preocupes.
0: No, hombre, calla. Ya se me dio coraje.
3: Hasta, y sí, fuimos. Y sí me lo dieron, Raúl.
0: Hasta me dio coraje.
3: Pero a la semana choqué el carro.
0: Ay, sí. Ay, no, cara. No. Ay, cara, de veras.
3: Vamos.
0: Vamos al público, por favor.
3: Laura.
0: Laurita. Hola, Laura. Buenos días. ¿Cómo estás, Laura? Laurita hermosa. Venga.
5: Buenos días, Laura.
0: Buenos días, Laura.
5: Andamos trabajando.
6: Salimos a las 11 para que sepa,
0: ¿eh? Sí, Laurita. Ay, sí, cállate. Venga, Laurita.
5: Mira, tenemos una 2014, la compró nueva mi esposo. Y tiene 42,000 millas. Es una Ford. ¿Qué va?
0: ¿Por cuál, perdón?
5: Es todo lo que le hemos metido de mí a esta troca.
1: ¿Por qué, perdón?
5: Una Ford Making Line Sport.
1: Okay. Making Line Sport, órale. ¿Y cuánto tiempo llevan con ella?
5: Es 2014 y lo compramos en el 2014.
1: Ah, no, pues ya aguantó 42 mil millas, no es nada para tantos años.
0: Ajá, y sigue funcionando bien.
1: 12 años.
5: Sí, lo que pasa es que nomás lo usamos cuando vamos a salir como a fiestas o cuando conseguimos mi esposo y yo en la casa, vamos a comer cosas, y él en vez de la agarra, yo casi no la agarro, ahí tenemos otros carros más viejitos y eso nos usamos, pero para el trabajo no lo usamos esa.
0: Sí, esa la
5: tuya. Tiene bien poquitas mías.
0: Sí.
5: Pero fíjate que mi suegro tiene una 97, el Chevy.
0: Ajá.
5: Raúl. Yo la levanto 90 en el freeway y no se siente nada. Nada, nada en la troquita.
3: Me imagino la señora.
0: ¿Cuál? ¿La Chevrolet o la Ford? ¿Cuál es la cuál?
5: La Chevy, la Chevy.
0: La levantas
5: es
0: a 90.
5: 97 la troquita. No sé cuánto ni la agarraron nuevecita esa troca. El año la agarraron en sus años.
0: Okay.
5: No sé cuántas millas tengo, no me acuerdo.
0: Okay.
5: Pero yo le piso la pata 90, Raúl, y no siento que va a 90.
0: Claro.
5: No, no oyes el trapalada, no oyes los rebotes de la carretera, claro. No.
0: ¿No sabes qué Chevrolet es? ¿Qué modelo es? ¿No sabes?
5: No, okay. Pero solo sé que, creo que no. No, no me acuerdo qué es, pero es una Chevy.
0: Ok, pero es pick-up, es una camioneta...
5: Sí.
0: Pick up, okay.
5: Sí, de cabina sencilla.
0: Sí. Ok, sí.
3: Pero usted no se ve bien manejando esa camioneta, bueno. Señora, no se ve muy bien usted manejando eso.
0: Qué bueno.
3: Maneje una...
5: Ay, a mí me encanta estar el viejito, mira, me acaban de comprar un Jeep.
3: Una mamá bien usted.
0: Ajá.
5: No, y me encanta mi Jeepcito. Y le puse el Junker, está viejito, pero ando bien feliz en él.
0: Qué bueno, a veces lo viejo es muy bueno. Ahí está el señor Reyes que dice que todavía tiene energía, ¿eh?
1: Ándale.
0: Qué bueno, mi querida amiga, pues felicidades, qué bueno. Es cuestión de suerte también que te salgan bien los carros, no, pero bien, son carros americanos, los que dice Chevrolet y Ford.
3: Chevy, sí.
0: Y bueno, están funcionando. Te mando un abrazo y un beso, mi querida amiga.
3: Laura.
1: Saludos,
0: Laura. Gracias, Laura. Eres un amor, Laurita. Sí. Gracias, sí, también.
3: No, pero no
0: yo tengo una. Sí, se ven bien, por amor de Dios.
3: No, de verdad que no.
0: Bueno, no. No compren pickups las mujeres.
1: Tu señora maneja la tuya cuando
3: no, pero las cuando nadie la, como que eres en la noche. Nadie la ve. Pero sí, veo una señora que anda manejando unas troconunas ahí que son del a veces el marido está crudote, dormido así.
0: Sí.
3: Así como dice el profesor, igualito así. El profesor, okay. Que se salen ahí cuando está el marido dormido. Se sí, salen en la camioneta, sí, allá andan. Pero sí, no se ve tan mal. Digo, también las señoras en la camioneta.
0: Tengo la Chevrolet y me ha funcionado bien a mí.
3: Eso.
0: Está perfectamente bien y me encanta para manejarla en carretera.
1: Sí. Así que yo sí me enamoré de la Palisade, de la Hyundai, la que tiene Aranza.
0: Ok.
1: Sí, ya estamos pensando en cambiarla, pero no hay prisa todavía.
0: ¿A la Aranza la vas a cambiar?
1: Sí, la verdad, Raúl.
3: Ya no la
1: estoy pensando en cambiarla. Ya.
3: Vámonos.
1: Ah, no es cierto. No, pero sí, por una misma. Una igualita, una Palisade.
0: Una igualita, una Aranza igualita, una Aranza pero igualita. Más joven.
1: No, exacto.
3: No vas a encontrar.
0: Ay, Aranza, sí. No vas a dormir igual que yo.
1: No, espérate.
0: En la casa,
3: no vas a encontrar otra Aranza como
0: ay,
3: esa.
0: Ay, no, no, no, no, que te aguante, borrego. No, no hay otra. No hay otra.
1: Diosito me la cuide.
0: No, no, no. ¿A la camioneta?
1: Sí, y Aranza también.
0: Okay.
3: Vamos con Mari.
0: Vámonos, Mari. Buenos días.
3: Mari.
0: Ay, Mari. Ay, Mari.
1: Sálvame, por favor.
0: Sálvalo, porque el borrego quiere cambiar a su esposa. A ver, Mari.
1: Buenos días.
0: Venga,
5: no,
0: Mari hermosa.
5: No, no, no, no, no. No, no, no, no, no. Cambio, no, no, no. Hola, Raúl.
0: Venga, Mari.
5: Desde el área de la bahía de Hilbert, California.
0: Ah, venga, Mari.
5: No, se hablaba rapidito. Yo tenía una RAV4 2005.
0: Uh-huh.
5: Chiquita, le decía tortuga porque era color verde.
0: Okay.
5: Me íbamos una vez a yo tuve un accidente y me volteé y destruí mi carrito Honda.
0: Okay.
5: Me quedé sin carro, mi hermano me la regaló porque a él se le vendieron de pura chiripada.
0: Sí.
5: Entonces él la tenía ahí parada nada más y me dice, llévatela, si yo no la uso.
0: Uh-huh.
5: Entonces ya la empecé a usar. Íbamos a camping y íbamos por Castro Valley, tú conoces acá el área de la bahía,
0: sí.
5: Íbamos hacia Castro Valley,
0: uh-huh.
5: Y me chocaron por detrás.
0: Okay.
5: Entonces, quedó descuadrada la camioneta, toda sumida de atrás.
0: Sí.
5: Entonces la aseguranza me la quería pagar, pero dije, no, el golpe fue de atrás, la puerta se cierra a trancazo, pero se cierra.
0: Okay.
5: Entonces, después, uh-huh. Me volvieron a, iba y como yo limpio casas,
0: sí.
5: Era la del trabajo.
0: Okay.
5: Entonces, iba yo de digamos, yo vivía en San Leandro antes, ahora vivo en Hayward.
0: Ajá.
5: Iba de a mi trabajo hacia, digamos, Berkeley.
2: Y me vuelven a pegar por detrás.
7: Qué feo.
2: Entonces, la primera vez, le deporté la camionetilla y era salvage. Ajá. Entonces, con el trancazo, cuando íbamos a camping, me le hicieron salvage otra vez.
7: Ok, wow.
2: Me dieron el trancazo hacia Berkeley, me le hicieron salvage otra vez. Después, iba a trabajar con mi hija y una chinita se quiso echar la YouTube. Y me dio en el lado de mi hija y me la volvieron a hacer salvage.
7: ¡Qué suerte tienes!
2: Entonces,
7: oye, yo no me subo entonces, contigo cuando vas manejando.
1: ¡Ay, no, qué peligro!
2: Es lo que yo dije, bueno, ya no me voy a ir a dar una limpia con alguien que ya ves que te limpian con hierba. Le dije, yo solo me voy a ir a dar con un pirul porque nada más a mí, nada más a mí.
7: Pero mira que afortunadamente, digo, ha salido bien, como dice, intacta. No saliste dañada, ¿no?
2: No, gracias a Dios, no, okay. Pero la camionetita aguantaba, pero me la hicieron como 4 o 5 veces salvage. Entonces, claro. Ya hasta que una vez empezó a fallar el motor, y después luego el radiador, y empezó a fallar, entonces me dijo un mecánico, dice, mire, no quiero hacer mala onda con ustedes, muy buena gente el mecánico.
7: Sí.
2: Dice, yo le puedo cambiar un motor, no puedo poner eso, ya le arreglé esto, ya le arreglé el otro.
7: Claro.
2: Dice, mejor guárdese ese dinero, dice, y vaya y cómprese una nueva.
7: Claro.
2: Dice, aunque sea igual usadita, pero más nueva. Dice, ajá, ya esta tortuguita ya tuvo dar, ya dio lo que le tuvo que dar.
7: Honesto, entonces, otra persona te hubiera sacado el dinero nada más.
2: Que, sí, y no, ese mecánico, muy buena gente, entonces, como yo limpio casas, le platiqué a una señora, porque pues faltaba yo al trabajo, porque se me descomponía, y me dice, ¿cuánto te cuesta una nueva? Y le digo, pues como esa, le digo, yo me gusta esa camioneta, le digo, como esa lo quizás unos 40,000, y si ¿cuánto dinero tienes tú ahorrado? Le digo, 5,000, pero yo nada más por estar jugando, Raúl, no era mi intención.
7: ¿Y qué pasó?
2: Ella me dio $30,000 para comprarme una camioneta.
7: ¿Te lo regaló?
2: Sí.
7: Oh, ¡wow!
1: Sí. Un ángel.
2: Yo juro por Dios y por mi hija, que es lo más sagrado que tengo. Sí. La señora me regaló $30,000 para comprarme una camioneta.
7: Wow. A ver, te pregunto una cosa porque estoy ya casi me voy. ¿Era tu gran amiga o era una persona conocida que te conocía
3: a ti? ¿No?
2: No, era una cliente, es una morenita.
7: ¡Wow!
2: Era una cliente.
7: Qué bueno.
2: Está solita, ya no tiene familia y nada, pero como que ella me tiene mucha estimación.
7: Claro.
2: Y ahora voy y le limpio la casa sin cobrarle nada, le llevo comida sin cobrarle nada.
7: Claro.
2: Porque estoy tan bendecida con esa señora que ojalá Dios me la deje, no porque me dé dinero, yo no soy de esas personas. Pero que me la cuide y me la proteja porque ella está solita.
7: No cualquiera hace eso.
2: No tiene familia y nosotros, mi familia, tratamos de estar con ella.
7: Claro.
2: A veces le dan como ataques de pánico a medianoche y nosotros vamos.
7: Qué bueno. Así debe de ser. Te agradezco que seas agradecida. Es maravilloso también. Mi querida amiga, permíteme tantito. Tengo esto y estamos en vivo.
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22: Mi familia está bien triste porque el viernes ya estábamos
4: viendo la ropa que nos íbamos a llevar a Guatemala y ya teníamos todo listo. El sábado yo estaba dormida, va y me despierta y me dice, mami, ya no vamos a ir a Guatemala. Y le digo yo, ¿por qué? ¿Qué pasó? Y dice, mami, dice, Spirit se fue para abajo. Dice, y era la compañía que ella había, con quien había comprado los boletos, yo no sabía. Entonces ella estaba llorando porque ya no iba a ir a ver los volcanes en Guatemala. Así es de que, pues ni modo. Buen día, bye.
3: ¡Qué bonito!
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2: Muy buenas tardes a todos. Gracias por estar con nosotros en este segmento legal traído a ustedes por la firma de abogados de Greskin Singleton. Buenas tardes, abogado Pablo.
3: Buenas tardes. Trump's approval rating continues to slip.
2: Entendemos que el porcentaje de aprobación del señor Trump sigue bajando.
3: It's down to 34% of the people approve of Trump.
2: Ha bajado a un 34%, so indicando que solamente ese 34% está aprobándole.
3: He is at the lowest that he has been.
2: Está en el punto más bajo que ha estado.
3: About over 60% of the people don't like this presidency.
2: So más del 60% de las personas no le está gustando esta presidencia.
3: Including me.
2: Eso me incluyo yo.
3: I don't think this presidency in the long term will be good for our country.
2: Y no creo que este presidente a corto, a largo plazo sea bueno para este país.
3: Okay. The weaker the president is right now, I think the better the chances are that we're going to get a favorable immigration legislation in the future.
2: Entre más débil sea este presidente, los porcentajes favorables de que haya en algún momento, en algún futuro, una amnistía pueden ser muy fuertes.
3: Believe it or not, there's some people talking about immigration legislation.
2: Y créanlo o no, hay diferentes personas hablando de legislación pro inmigrante.
3: Good legislation.
2: Buenas legislaciones.
3: It's called the Dignity Act.
2: Por ejemplo, el acto de dignidad
3: o creates a path for people to get a status.
2: Que crea el camino para que ciertas personas elegibles obtengan un estatus.
3: Okay, we're going to be talking more about it because I'm endorsing it and I'm in fact going to be writing an article really endorsing it.
2: Y bueno, vamos a hablar un poco más de este tema, qué es ese programa. Todavía no es una ley. Por favor, no corran abogados a ver qué se puede o no se puede hacer. Todavía no es una ley. Es
3: una propuesta. Do you realize we're just getting to the point where the president has been president just for a year and a half?
2: Pero el abogado Pablo dice, yo lo apoyo. Voy a escribir un artículo apoyando ese programa. Y bueno, pueden creerlo, el presidente apenas lleva un año y medio en presidencia.
3: He is the president of unhappiness.
2: Él es el presidente de lo triste.
3: The only people that are happy are the people that are super wealthy.
2: Y las únicas personas contentas con esto son los millonarios.
3: People that have bought stocks in defense stocks, they're happy about the war in Iran.
2: Especialmente aquellos que han comprado tal vez stocks y shares en todo lo que son programas y compañías que están envueltas en esta guerra.
3: Okay, in my judgment, Trump has made three major mistakes in this year and a half, overreaching.
2: En mi opinión, el señor Trump ha cometido varios errores en esta presidencia. Por ejemplo, que su mano está tratando de tomar un poder más de lo que le pertenece.
3: And he's directly responsible for his own unpopularity.
2: Él mismo es el responsable de su no popularidad.
3: Mass deportation was a way, way too big overreach.
2: Lo que es las deportaciones en masa se pasó sobre ese poder.
3: This country will not forget the killing of two U.S. citizens in Minnesota.
2: Este país jamás va a olvidar el asesinato de estos dos ciudadanos estadounidenses en Minnesota.
3: People did not need to get killed.
2: Nadie tuvo que haber muerto por esto.
3: And for the administration to justify these killings is wrong.
2: Y que la presidencia justifique estos asesinatos es incorrecto.
3: That was the first major mistake that Trump has made.
2: Este fue uno de los errores más grandes que ha cometido y el mayor de todos de esta administración.
3: The second major mistake was Iran war.
2: El segundo error fue el conflicto con Irán.
3: The foreign minister of Germany said the United States and Trump have been humiliated by Iran.
2: El ministro de lo que es Germany ha dicho es un error lo que hicieron con Irán.
3: And I think Trump has met his match.
2: Y bueno, simplemente Trump encontró a alguien que puede confrontarlo.
3: Look at the stock market today. It's getting beat up because there's rumors that a ship has been attacked by Iran in the Strait of Hormuz.
2: Por ejemplo, esta mañana la bolsa está bajando en puntos ya que hubo un ataque sobre una naval en el Estrecho de Hormuz.
3: Trump and his supporters continue to claim inflation is high because of the Biden administration.
2: La presidencia Trump sigue echándole la culpa de la inflación y de los costos de vida por la administración Biden.
3: The gas prices are $5 a gallon and that has nothing to do with Biden, has everything to do with Trump's mistakes.
2: El costo del galón de gasolina está ya casi a $5. Eso no tiene nada que ver con lo que dejó Biden en su final de presidencia.
3: Bottom line, Trump is a weakened president right now.
2: En pocas palabras, Trump es un presidente que está siendo débil todos los días.
3: He's putting a best face forward, trying to act like he's still has got control of the situation.
2: Pero sigue poniendo ese rostro seguro, como si tuviera el control total de las cosas
3: que
2: están sucediendo.
3: But I think when the voters go to the voting booth in 6 months, everybody's going to be asking this one question.
2: Pero cuando todo mundo vaya a esas votaciones de medio término que vienen pronto, siempre se van a hacer esta pregunta.
3: Are you better off now than before Trump took office?
2: Y si no, hágasela hoy. ¿Está usted hoy mejor que antes de que Trump tomara la presidencia?
3: I think everybody, I'm surprised anybody could shake their head yes that they're better off.
2: Y bueno, muchas personas estoy segura que van a poner esa van a hacer esa insinuación con la cabeza de que no estaban mejor que antes.
3: Okay, so please get ready to vote. It's very important. This is the beginning to the end of the Trump presidency.
2: Por favor, alístese para votar, regístrese si ya lo hizo, qué bueno, y esté listo para esa votación en las elecciones de medio término en noviembre.
3: Trump administration, if they have a major defeat in the midterm elections, the winds have gone out of the sails of the Trump movement.
2: Si en esta presidencia, en esta elección de medio término, lo que es la presidencia de Trump recibe una gran avalancha de votos en contra de ellos, definitivamente se va a controlar un poco mejor lo que está sucediendo
3: Trump
2: ahora.
3: Trump will be a lame duck president, unable to pass any major legislation.
2: Trump se convertirá en un presidente que no podrá pasar gran número de legislaciones.
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2: 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Dice Marina, mi hijo entró al militar, pero se lastimó el pie. Creo que le van a dar descarga. ¿Eso podría poner en peligro mi amparo militar ya aprobado? Marina says, son entered the military, but he has a broken leg. Highly likely he's going to be discharged. Is this going to cause any issues to her already approved paroling place?
3: No. If the worst situation sounds like he may have a medical discharge.
2: No lo creo, porque creo que inclusive le van a dar una descarga médica.
3: On the other hand, legs, broken legs heal.
2: Y bueno, los pies, bueno, una fractura de pie casi siempre se vuelve a
3: surgir. But if he's discharged from the military for a medical release, that's not a problem.
2: Me atoré, perdóneme. Casi siempre una fractura de pie, bueno, se puede curar, pero la descarga médica no me preocupa para su amparo militar. Suerte, next. Marina. Número en cabina, 317-239-1071.
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3: Beginning Wednesday at Fort Wayne. 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
3: It's your time. Ask your questions.
2: Facebook y también radio, 317-239-1071. Alberto dice lo siguiente, metí un FBI y salió una orden de deportación. Mi esposa me quiere pedir, ¿qué significa esto? Alberto says, I filed for a FOIA, FBI, and it shows a removal order. My wife wants to petition for me. What does this removal order mean?
3: Means your wife can't petition for
2: you. Que lamentablemente tal vez su esposa no pueda pedirle.
3: What happens when your wife files the petition for you, they'll schedule it for an interview.
2: También el miedo más grande es que una vez que su esposa meta esa petición, parte de la petición es ir a hacer cita de huellas con inmigración.
3: And I think it's likely when you go in for the interview, if you have an order of removal, immigration will use that opportunity to take you into custody and have you removed.
2: Y ya sea durante el proceso de antes de la cita o en el día de la cita se den cuenta que hay una orden de deportación, nuestro miedo más grande es de que ahí mismo lo tomen en custodia y lo saquen fuera del país.
3: Can't sponsor you unless you get rid of the order of removal.
2: Pero al mismo tiempo también existe este problema. No podemos seguir con el proceso de petición y el patrocinaje sin deshacerse de esa orden de deportación.
3: So we need to attack the order of removal.
2: Entonces tiene que atacar la orden de deportación.
3: Big question. Were you given proper notice of a hearing?
2: Pero ¿cómo atacarla? Preguntas. ¿Le dieron notificación apropiada de esa audiencia?
3: Two. If so, but were you properly represented by legal counsel?
2: O dos, sí me dieron todo apropiado, sabía dónde y a qué hora y en qué lugar, pero mi abogado no me aconsejó de manera apropiada.
3: The order of removal is like a brick wall.
2: La orden de deportación es como un muro de piedra.
3: That prevents you from immigrating to the United States.
2: Que le pone un obstáculo para que alguien lo pueda pedir a los Estados Unidos como residente.
3: So when you come talk to me, we're going to be talking about trying to get rid of that order of removal.
2: Venga a mí, por favor, veamos si tenemos que hacer más investigaciones. Tráigame ese reporte del FBI y veremos si podemos atacar la orden de deportación o no.
3: Bring papers that you would have from immigration court, but particularly I need the A number.
2: Traiga todo lo que tenga de la corte migratoria, particularmente cualquier documento que tenga su número de extranjero. Tal vez ese FBI tenga todo lo que necesitemos, pero traiga todo lo que tenga a la mano. Adelante con su pregunta. Buenas tardes. Adelante con su pregunta. Buenas tardes.
4: Buenas tardes. Uh-huh. Mire, mi pregunta no es de migración. Mi pregunta es de que yo saqué una troca hace como 3 o 4 años, okay, pero yo la regresé por motivos de que la troca no me estaba saliendo muy bien.
2: Okay.
4: Y ahora me están demandando que quieren que les pague una porción de ese dinero, son como 15,000 dólares, uh-huh, que quieren que les pague.
2: Okay.
4: ¿Qué puede pasar ahí? Si yo no me presento a la corte o si voy a la corte, no sé si ustedes me pueden representar o tienen alguien que me pueda ayudar.
2: Okay. So, su miedo es si esa demanda llega a algo mayor, ¿me van a meter a cárcel, me van a deportar? ¿Esa es su pregunta?
4: No creo que a deportar, pero no sé si me van a hacer alguna cosa si no me presento yo a la corte, ¿verdad?
2: Okay, vamos a la pregunta. This is not immigration question, more like a civil matter. This caller says that he got a vehicle and it was not working well, so he surrendered back the vehicle to the dealership. I said, I guess they auctioned it and he had to pay a remaining of $15,000 from the truck. So he has been sued. What's going to happen? He understands he's not going to be removed for this, but is he going to face prison? What's going to happen to the debt?
3: We don't have debtor's prison in the United States.
2: En los Estados Unidos no tenemos una cárcel para los deudores.
3: Every year about 1.5 to 2 million people file bankruptcy.
2: Cada año alrededor de un millón y medio de personas meten la bancarrota.
3: Okay, so let's say you buy a car from a dealership.
2: Vamos a decir que usted compró ese auto de ese dealership.
3: Generally you go to a financing company to get financing to buy that car.
2: Típicamente, para comprar el vehículo tiene que ir a un prestamista que le va a dar ese préstamo y un interés.
3: Now that car secures the debt.
2: Y bueno, ese vehículo es el que es el asegurado para la deuda.
3: And in spite of what Trump says, these are really difficult times for some people.
2: Y bueno, a pesar de lo que dice Trump que no está difícil la vida, la verdad es que hoy es muy difícil la vida,
3: and
2: es muy cara.
3: The price of cars, frankly, in my opinion, are outrageous.
2: Y los precios de los autos también están por los cielos.
3: The average price of a new car is $50,000.
2: El costo estimado de un vehículo es de $50,000.
3: So when you go look at the car, it looks good, it smells great, it's new.
2: Y bueno, cuando usted va a ver ese auto, esa troquita, huele a carro nuevo, se ve como nuevo.
3: Beautiful big red truck.
2: Y especialmente si es de ese color favorito, no sé, un rojo, digamos.
3: A truck that you dreamt about your entire life.
2: Esa troca que soñó toda su vida.
3: Sure, I'm going to buy that truck.
2: Sí, sí, claro, claro. Sí, voy a comprar esa troca.
3: But you buy the truck, and maybe you either don't make enough money to pay for it, or your wages have been lowered.
2: Y bueno, la ilusión se completa, ese sueño de comprar ese vehículo, pero ya viene el primer mes, el segundo, el tercero, y ve que no le ajusta el cheque para pagar ese costo mensual.
3: Now your wife says, get rid of the truck, we gotta buy some groceries.
2: Not happy wife.
3: I know, right?
2: Y luego la esposa, la toxi, o la esposa enojada de que, oye,
3: So he may think if he drives it back to the dealership, says, look, I can't afford it, take it back.
2: Y la misconcepción o la mala información es de que, bueno, la voy a regresar y ya con eso no voy a deber ni un solo peso para atrás.
3: Okay, so what happens, the car is sold at as an auction.
2: La realidad es que una vez que entrega el vehículo, ellos lo ponen en una subasta.
3: At auction, you don't get a lot of money for your truck.
2: Y recuerda, una subasta es para tratar de agarrar vehículos
3: baratos.
2: Because
3: most people buying those cars are used car dealers.
2: Porque la mayoría de personas que los compran en estas subastas son también los mismos dealerships que
3: and
2: le vendieron esa troca.
3: And typically they buy these cars at auction at a bargain price.
2: Y le compran ese vehículo a esa subasta en precio muy barato.
3: That money that they sell it for goes to the finance company to take care of the debt in part.
2: So, lo que hayan recopilado de lo que es esa subasta se le da en parte, no en todo, a esa compañía prestamista del auto.
3: So now you lost your dream truck.
2: Perdió su troca de sus sueños.
3: To make things worse, now you're being sued for $15,000.
2: Y peor tantito, piensa que se iba a salvar de ese adeudo, pero no, ahora les debe $15,000.
3: Now you have three options.
2: Ahora hay tres opciones.
3: Option number one is to pay the $15,000.
2: Opción número uno, pagar los $15,000 que le exigen.
3: Option number two is to try to negotiate a settlement for less than $15,000.
2: Opción número dos, aquí tengo el dinero, pero no tengo todo. ¿Puedes tomar menos para el pago y saldamos esto?
3: Option number three is bankruptcy.
2: Opción número tres, bancarrota.
3: And this may be a good bankruptcy case.
2: Y tal vez este sea un buen caso de bancarrota.
3: Remember, you don't have to be a U.S. citizen, you don't need to be a permanent resident to file for bankruptcy, but you need a Social Security card.
2: Recuerde, no tiene que ser un residente o ciudadano de los Estados Unidos, pero sí tiene que tener un seguro social válido y verdadero
3: and
2: para poder meter la bancarrota.
3: In one moment will get rid of that debt.
2: Y la bancarrota le ayudará en cuestión de algunos días deshacerse de ese adeudo y de esa demanda.
3: And that starts when you file your bankruptcy petition.
2: Pero todo comienza metiendo esa bancarrota y petición.
3: Okay.
2: Muy bien, suerte. Adelante con su pregunta. Buenas tardes.
5: Sí, ¿qué tal? Buenas tardes. Mire, mi pregunta es que yo hace más de 4 meses fui a sacarme las huellas para el FBI, que estoy en un trámite. De mi hijo fue al Army y me pidió, pero yo tengo una deportación en ausencia. Yo fui a las huellas hace como unos 4 meses, pero yo no he sabido nada y le llamo a mi abogado y dice, o las asistentes medio me mandan ahí un mensaje y me dicen que ellos no pueden hacer nada, ni preguntar ni nada. Yo le quería preguntar al abogado si ellos pueden llamar a inmigración o al ICE o a donde se vaya todo esto y ellos pueden ayudarme, o sea, preguntar cómo, qué es lo que está pasando, definitivamente tengo que esperar, y mayormente en la situación que ahorita está todo.
2: ¿Estás segura que solamente se hizo el FBI o también la CBP y la OBIM? Porque cada una tiene ritmo de tiempo y me suena que 4 meses se hicieron más que el FBI. El FBI toma de 2 a 4 semanas, no meses. Estoy segura de que le hicieron más servicios, pero no puedo jurar eso, ¿verdad? Aparte del FBI, ¿le hicieron algún otro servicio?
5: No, solo fue eso. Solo fui aquí al centro y me sacaron las huellas ahí en UCIS, ahí ya eso fue todo lo que hice, y ya pasaron más de, ya como 4 meses ya.
2: ¿Hizo las huellas en UCIS, correcto?
5: Ah, correcto, sí. ¿UCIS? Sí, pero me dijeron que eran para FBI, para chequearme en FBI, algo así.
2: Okay, las huellas que le toman en UCIS son exclusivamente para UCIS, no van a soltar resultados ni a usted ni a sus abogados. So, ¿fue a huellas por UCIS porque ya metió el amparo militar?
5: Sí, okay. Exacto, ya. Sí. Pero es como la primera, pero tengo una deportación, entonces no sé qué está pasando con todo esto, si esto me está afectando o no, o si así es el proceso.
2: Me da miedo, señora. No estamos mandando como abogados ningún caso con orden de deportación. No entiendo por qué su abogado se atrevería a hacer eso en esta situación que estamos viendo tan mediática. So this caller says, her attorney has filed for a military parole in place because daughter is in the military. She has done biometrics with USCIS. She initially said FBI, but no, it was done with USCIS here downtown about 4 months ago. The USCIS hasn't released the results of the fingerprints to her attorney because the attorney believes that she's got a removal order. They say there's nothing they can do. There's nothing they can do to expedite the process. So she is, I think, in the misconception that she's waiting for results from USCIS when that never happens. That's internal.
6: Explain it.
2: So lo mismo que le explico al abogado es lo que le acabo de decir a usted. Las huellas del FBI es para servicio interno de USCIS, no para su abogado, no para soltar el resultado de su abogado ni a usted. Son para servicios internos de USCIS. Now, my concern is that they filed this military parole in place despite she having a possible removal order.
3: Okay. What I would have done is have you fingerprinted before you filed for parole in place.
2: Hay un servicio de FBI que usted puede hacer para usted mismo y su abogado. Se hace en la oficina de su abogado. Antes de yo haber enviado ese amparo militar, yo hubiera hecho esos primeros servicios del FBI para saber qué tiene inmigración en contra de usted.
3: That's because you cannot be approved for parole in place if you have an order of removal. So why file the parole in place until you determine whether you have an order of removal?
2: En teoría, no se puede aprobar el amparo militar si usted tiene una orden de deportación. So, no entiendo por qué se metió un amparo militar sabiendo que existe una orden de deportación. Yo primero he hecho un FBI en mi oficina internamente para que no suelten resultados a nosotros. No.

0: dar en su contra.
1: Okay. I think I'd probably have you fingerprinted just to see that if you have that order of removal. It's important.
0: Típicamente el chequeo del FBI dura de 2 a 4 semanas. Yo lo haría de manera inmediata para ver si hay una orden de deportación y si existe, retire esa aplicación de manera inmediata de inmigración.
1: It only takes 2 to 3 weeks to get the results of the fingerprint.
0: Toma realmente de 2 a 3 semanas obtener los resultados. Si su abogado no quiere hacerlo, nosotros podemos hacer ese chequeo de FBI para usted de manera interna y separada o independiente para saber qué tiene UCIS en su contra. Gracias a todos, gracias a abogado Pablo. Nos despedimos. No more questions in Facebook.
1: Okay, let's go.
0: Nos vamos. Gracias.
2: Gracias por escuchar el programa del abogado Pablo. 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
1: Así damos inicio con esto que son las mezclas del mediodía aquí en el Guateque del Rich en Radio Latina 107.1. DJ Vicente Mix, DJ Nayo Remix, con toda la música, con todos los éxitos del momento, de los ayeres y todo lo de la programación del 107.1 Radio Latina. Así es que arrancamos, pero no sin antes dejarle esta información sobre los servicios que ofrece DJ Vicente Mix.

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En cabina libre, continuamos con DJ Vicente Mix en las mezclas.

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1: Ándale, pues ahí quedó la mezcla con DJ Vicente Mix aquí a través del 107.1 Radio Latina. Ya sabe que también van a alternadas con las mezclas de DJ Nayo Remix aquí a través del 107.1 Radio Latina, afiliada a Fútbol de Primera, la estación oficial de la Copa Mundial FIFA 2026. Y déjeme le comento, le voy a dar la información de todos los servicios que le ofrece DJ Vicente Mix. 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

Así es, arrancamos con esto que es Pídeselas al Richie, aquí a través del 107.1 Radio Latina, afiliada a Fútbol de Primera, la estación oficial de la Copa Mundial FIFA 2026. Y antes de continuar, es momento de darle el superdato del día de hoy. Les comentaba el pasado viernes que íbamos a arrancar esta semana dándole, ahora sí que las enfermedades que causan... lamentablemente, pues, el deceso, la muerte, ¿verdad? Iniciábamos con la posición número 6, que era el Alzheimer y otras demencias. Pues bueno, la posición número 5 la obtiene el cáncer de tráquea, bronquios y pulmón. Esa es la enfermedad. Está en la quinta posición que causa más muertes en todo el mundo. Bueno, así es que ahí está para que tome el dato. Y arrancamos nosotros con esta rolita, Grupo Frontera. Usted me la pide, yo se la pongo. Esto es Pídeselas al Richie. Ojitos bellos.

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2: Eso, y continuamos con más de esto que es Pídeselas al Richie aquí a través del 107.1 Radio Latina. Y pues bueno, déjeme decirle cómo se encuentran las carreteras en este momento. Se reporta al este de la ciudad, entre la Elis de la calle 30 y Elis de la calle 38, algo de escombros allá por esa área, para que tome sus precauciones. 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Y vámonos con esta rolita que nos pidieron con mucho gusto. Ahí con saludos para toda la gente de Querétaro, de parte del buen Ángel Álvarez, que nos escucha allá por Greenwood. Anda chambeándola ahí en la madera. Ahí saludos pues para todos sus compañeros.

Las compañeras, ya le dejamos esa rolilla que nos la solicitó con mucho gusto para él. Tu infame engaño, temerarios.

0: Ándale, pues, ahí quedaron los temerarios, tu infame engaño. Esto es el 107.1 Radio Latina. 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Continuamos, es momento de irnos con las palabras llegadoras del día de hoy. Y dicen de la siguiente manera: no importa que vayas despacio, mientras no te detengas.
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0: 107.1 Radio Latina, 1:41 PM. Y déjeme, le doy esta información. Se reporta que hay un vehículo ahí parado en el IS de la calle 71 y el I-69. Y por esa causa, pues la rampa está un poco lenta en dirección hacia lo que es el sur sobre el I-465. Ahí tiene pues la información. 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Así es que continuamos. Es momento de decirle qué es lo que se celebra el día de hoy, aquí, allá y más allá. Hoy, Día Internacional de los Bomberos. También es Día Mundial del Dar. También es Día Internacional del Respeto por las Gallinas. Otro de los días que se celebra el día de hoy es el Día de Star Wars. Y también aquí en Estados Unidos se celebra lo que es el Día de la Especialista en Protección Laboral, Día de las Aves, Día de Melanoma, también el Día de Concientización sobre los Grandes Lagos, el Día Nacional de la Cáscara de Naranja Confitada y también es el Día de la Renovación Nacional. Son algunas de las cosas que se celebran aquí, allá y más allá. Y continuamos nosotros con más de esto que es...
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Y hasta aquí llegamos con Pídeselas al Richie, pero el guateque continúa. 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

0: Ándale pues, continuamos con esto que es Radio Latina 107.1 y estás en la hora del horóscopo del día y además también le voy a dar, ya sabe, el tipo de cambio en tiempo real de diferentes países como México, Nicaragua, Colombia, Venezuela y Argentina. 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Y vámonos con la primera parte de...
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0: Iniciamos con Aries. Aries, en este día tus compañías te van a estimular a aprender e ir en busca de nuevas experiencias. Vas a estar abierto a salir de tus círculos y también conocidos para recorrer lugares e interactuar con gente diferente. Vas a atraer eventos felices gracias a tu actitud positiva frente a la vida, Aries. Para Tauro, Tauro, en este día, prepárate porque te esperan vivencias muy apasionadas entre las sábanas. Vas a lograr cautivar y despertar las fantasías de tu compañero o compañera de lecho. Además, vas a sentirte valorado y apreciado en todas las dimensiones de tu ser el día de hoy, Tauro. Para Géminis, Géminis, en este día vas a hacer un despliegue de tus encantos y vas a enamorar a todos con tu simpatía. Y si estás acompañado, alégrate porque tu pareja te hará una propuesta generosa. Y si estás soltero, pues bueno, mira a tu alrededor y entre todos tus pretendientes elige al que tenga el perfil más alegre, Géminis. Y para Cáncer, Cáncer, en este día tu estado anímico va a pasar por algunos altibajos producto de ciertas decepciones pasajeras. Ojo con reparar las penas de amor a través de la comida o los excesos. En lugar de permanecer ocioso, mantente ocupado para que evites que tu mente te juegue malas pasadas, Cáncer. Escuchamos Géminis también, Auro, Tauro y Aries, y ya regreso con Leo, Virgo, Libra y Escorpión aquí en
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Ándale, pues se quedó Valentín Elizalde y Edgardo Núñez vencedores. 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

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Y continuamos con más de esto que es el Guateque del Richie. No se te olvide, llega también a Indianapolis Banda MS el 8 de agosto al Gainbridge Fieldhouse. Los boletos ya están a la venta en Ticketmaster.com. Continuamos, súbale. Trépele. Remángele. Ahí le dejo esto de Oscar Ortiz y Gabito Ballesteros. Escondidas.

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0: Nos vamos con la segunda parte para Leo. Leo, el día de hoy vas a hacer gala de tu personalidad magnética y deslumbrarás a todos. Además, vas a ser invitado a celebraciones donde conocerás gente joven y entretenida. A través de las risas y los juegos van a despertar el ser divino que habita en tu interior y vas a conocer un estado de plenitud el día de hoy, Leo, para Virgo. Virgo, en este día en tu familia predominará la unión y no va a faltar motivos para celebrar. Los logros van a colmar de alegría a tus parientes que vivirán triunfos como propios, tus triunfos como propios. Además, vas a sentir que tu núcleo de pertenencia es tu principal fuente de dicha, contención y regocijo el día de hoy, Virgo. Y para Libra, Libra, en este día vas a tener la mente abierta y una gran predisposición para el aprendizaje. Vas a buscar ampliar tus fuentes de información y dialogar con personas que van a tener amplias perspectivas sobre cualquier tema que les toques. Además, tus vínculos se van a volver muy inspiradores el día de hoy, Libra. Y para Escorpión, en este día vas a obtener préstamos y vas a atraer personas dispuestas a financiar tus proyectos. Las inversiones vinculadas al turismo van a generar abundancia a partir de los recursos, facilidades y aportes de otras personas. Escorpión. Ahí escuchamos Libra, Virgo y Leo. Ya regreso con Sagitario, Capricornio, Acuario y Piscis aquí en Radio Latina 107.1.
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0: quedó Lenín Ramírez, todo lo fue. Esto es el 107.1 Radio Latina. Y no se les olvide que llega Juanes también al Murat Theater All National Center el 16 de septiembre, presentado por Live Nation. No se lo pierdan. Juanes, 16 de septiembre, por primera vez en Indianápolis, en el Murat Theater All National Center. 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Y nos vamos con la tercera y última parte de...
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0: Así es, y Sagitario, Sagitario, en este día te vas a sentir lleno de entusiasmo y vas a conocer gente que va a exaltar tus mejores cualidades. Y a la hora de elegir socios y amistades, fíjate en que tengan un carácter alegre. Rodéate de personas que con su frescura te ayuden a mantener la moral y el espíritu alto, Sagitario. Para Capricornio, Capricornio, en este día no permitas que los enredos o estímulos cotidianos se conviertan en un dolor de cabeza o en una fuente de preocupación. Conéctate con tu mundo interior o intenta registrar tus verdaderas necesidades. Solo vas a poder ayudarte y ayudar a otros cuando encuentres tu camino en calma. Esto para ti el día de hoy, Capricornio. Y para Acuario, Acuario, gracias a tu personalidad versátil vas a recibir la bienvenida en nuevos círculos sociales. Tus chistes y palabras ingeniosas te van a convertir en el alma de la fiesta. Además, en tus encuentros no van a faltar la alegría, los estímulos y el entretenimiento. Tu grupo de amigos se va a ampliar, Acuario. Y para Piscis, Piscis, el día de hoy en el plano profesional vas a hacer un gran despliegue y vas a alcanzar ese logro tan deseado. Además, vas a asumir tus responsabilidades con entusiasmo y eso te va a volver una figura de referencia. Y el cariño de tu familia te va a rodear y te va a acompañar, ayudándote a recargar energías y reafirmar tu confianza, Piscis. Escuchamos Acuario, Capricornio y Sagitario. Y con eso concluimos esto que es el horóscopo del día, aquí en el Guateque del Richie, en Radio Latina 107.1.
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Ándale, pues, y el dólar, ¿cómo está en México? ¿Cuánto le dan por un dólar en México? 17 pesos con 51 centavos. En Nicaragua le dan 36.83 córdobas. En Colombia, 3.719 pesos colombianos. En Venezuela, 488.85 bolívares. Y en Argentina, 1.401.9 pesos argentinos. Es lo que el tipo de cambio en tiempo real. Aquí, a través del 107 de la Radio Latina, y que sea lo que tenga que hacer. Recuerde que depende mucho por dónde lo envíe y dónde lo reciban a la persona a quien le envíe dinero, ¿sale? Ahí está, pues, continuamos. Súbale, cántele. Joan Sebastián, calibre 50. Y ya vengo con la hora de los cuernudos.

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1: Desde los estudios de MLC Noticias te saluda con mucho gusto Rosalba Suara. El presidente Donald Trump bromeó sobre su homóloga mexicana Claudia Sheinbaum e emitió su voz al reafirmar su postura sobre el uso del nombre Golfo de México, un tema que ha generado debate político y diplomático entre ambos países. Donald Trump decidió volver a tocar la polémica sobre el nombre del Golfo de México que él reactivó en enero de 2025, cuando el presidente estadounidense planteó públicamente la posibilidad de referirse a la zona como Golfo de América en documentos y comunicaciones oficiales. Los estados de Arizona, California y Nevada en Estados Unidos aprobaron un plan para estabilizar el río Colorado, un soporte vital para la supervivencia de 40 millones de personas que prevé ahorrar 4 billones de litros de agua hasta 2028. La nueva propuesta enfatiza la colaboración regional y compromete a los 3 estados a ahorrar 4 billones de litros de agua equivalentes a 1,5 millones de piscinas olímpicas en los 2 próximos años. Los países de la Alianza Bolivariana para los Pueblos de Nuestra América rechazaron las recientes declaraciones del presidente Donald Trump en las que amenaza, según el bloque, con el uso de la fuerza en Cuba. A través de un comunicado, la Alianza llamó a la comunidad internacional a que se oponga a esta amenaza o uso de la fuerza contra Cuba, luego de que Donald Trump dijera el pasado viernes que tomará el control de la isla casi de inmediato, pero el mandatario agregó que primero terminará con el trabajo en Irán. Para MLC Noticias, te informó Rosalba Suara.
2: 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Y, pues bueno, ¿de qué vamos a hablar el día de hoy? Le vamos a contar una historia de una persona que estuvo casada, en este caso ella con un hombre 15 años menor que ella. ¿Qué fue lo que pasó? Ahorita se lo platico aquí en Radio Latina 107.
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0: Jesús Medina y Calibre 50. Te amo. 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

0: Pero pues, Libán Garza, ya pasé por ahí. 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Y ahora sí, vamos a irnos con el tema del día de hoy. Esta es la historia de una mujer que estuvo casada con un hombre de 15 años menor. Y pues la verdad de esto es que ahí le va. Así inició. Primero, pues esa diferencia de 15 años, dice que la sintió como una bucarada de aire fresco. Él aportaba una energía vibrante, una curiosidad inagotable y una mirada libre, pues, de los cinismos que a veces se acumulan con los años, dice ella, ¿verdad? Bueno, se convence de que, como bien dice, ahora sí que por muchos lados, en cuestiones del amor, la edad pasa a ser solo un número, ¿verdad? Eso es lo que ella comenta, pero sin embargo, tras vivir esa experiencia en carne propia, observó cómo los relojes vitales comenzaron a marcar ritmos diferentes. ¿Cómo son esos ritmos? Ahorita se los digo.
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0: 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Y ahora sí nos vamos con el cierre del tema o de la historia del día de hoy. Estuvo casada con un hombre de 15 años menor que ella. Y bueno, ¿qué fue lo que entendió? A pesar de que todo fue pues algo inagotable, ella dice que tras vivir esa experiencia en carne propia, observó pues cómo los relojes vitales comenzaron a marcar ritmos diferentes. Y entendió así pues que no son los años los que los separaron, sino los mundos invisibles que cada uno habita. ¿Cuál es eso? Pues bueno, esto es lo siguiente, así lo describió ella. Ella, por ejemplo, en este caso, quería disfrutar ya de lo cosechado, mientras que él, pues todavía estaba en quererse comer al mundo. Sí, sí, sí, hay muchas parejas que desafían en la actualidad eso, pero pues hay conflicto de intereses vitales que ese es uno de los primeros factores que generan la distancia. Así es que, pues ahí tiene pues la historia del día de hoy. Aquí a través del 107.1 Radio Latina, esto es el Guateque del Richie. Se van a quedar con Poncho a partir de las 4 de la tarde. 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
3: Desde los estudios de MLC Noticias te saluda con mucho gusto Rosalba Suara. Un grupo de votantes de Luisiana y organizaciones de derechos electorales presentaron una moción de emergencia para evitar la suspensión de las elecciones primarias para el Congreso Estatal, decretada por el gobernador de ese estado, esto tras una decisión de la Corte Suprema de Estados Unidos que anuló su mapa electoral. El gobernador de Luisiana, Jeff Landry, anunció que suspendía las votaciones primarias del próximo 16 de mayo. Miles de personas de escasos recursos en Estados Unidos están en riesgo de perder sus hogares tras agotarse antes de tiempo lo previsto los fondos federales que subsidian el pago de sus viviendas. El programa fue creado para ayudar a pagar por su vivienda con fondos a personas o familias sin hogar o en riesgo de perderlo, pero los fondos del programa se acabaron 4 años antes de lo previsto debido al alto costo de los alquileres, lo que ha puesto en riesgo a más de 70.000 personas en el país de perder sus hogares. La reciente petición de Estados Unidos para extraditar al gobernador de Sinaloa, Rubén Rocha Moya, a quien acusan de vínculos con el narcotráfico, supone para México entrar en terreno desconocido en su relación con su vecino del norte, ya que apunta directamente a las presuntas actividades criminales de un gobernador activo perteneciente al partido oficialista. En medio de una tormenta política, Andrés Humano, investigador del Colegio de la Frontera Norte, dijo que se enfrenta a un punto de inflexión con Estados Unidos en relación bilateral. Para MLC Noticias, te informó Rosalba Suara.
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4:06. ¿Qué hubo, le comandamos? Bienvenidos a los mini conciertos de Radio Latina 107.1 FM. Hoy lunes 4 de mayo del año 2026. Te acompaño hasta en punto de las 8 de la noche. Quédate con nosotros. Richie regresa mañana con su guateque a partir de la 1 de la tarde. Hay muchas invitaciones, ¿eh? Ya vas a tener la posibilidad de ganarte ahora sí que las pulseritas para que te vayas al Festival Latinos Sueños en Chicago el 23 y 24 de mayo. ¿Cómo? En minutos te lo voy a decir. Mientras tanto, quédate porque hay mucho que compartir con todos nosotros. Y aparte voy a estar regalando un par de boletos para que te vayas a Holiday World Splash en Safari, que abren el 9 de mayo. Quédate con nosotros para que te enteres cómo. Mientras tanto, arrancamos con un mini concierto de la energía norteña. Se llama Mi Ser Especial, una de las rolitas más recientes de ellos. A través de Radio Latina 107.1, afiliada a fútbol de primera, la estación oficial de la Copa Mundial FIFA 2026.

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4:19 PM. Seguimos con más de los mini conciertos en Radio Latina 107.1. 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Vámonos con un mini concierto del compa Luis en R. Conríquez. Es lo más reciente de él. Una colaboración con el grupo Frontera, se llama Salma Hayek, en los mini conciertos de Radio Latina 107.1 FM, afiliada a Fútbol de Primera, la estación oficial de la Copa Mundial FIFA 2026.

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0: 4 de la tarde con 28 minutos. El termómetro está registrando una temperatura de 66 grados. Así se siente, ya que la humedad la tenemos con un 69%. Los vientos soplando 10 millas por hora. Se espera una máxima para el día de hoy de 65 y una mínima, perdón, una máxima para el día de hoy de 73 con una mínima para esta noche de 58. Ya para el día de mañana, máxima de 62 con mínima de 43. Pero saque el paraguas mañana porque está al 100% de probabilidades de lluvia. Ya para el miércoles, máxima de 52 con mínima de 39. El frío que no se quiere ir nomás, hombre, no nos quiere dejar en paz. Pero bueno, aquí andamos. 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Allí va a estar Richie rifando estos boletos, estas pulseras para que se vaya al Festival Latino Sueños 23 y 24 de mayo. 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
2: Se jugaron los cuartos de final de ida de la Liga MX. América rescató un empate ante Pumas a 3 goles, mientras que Pachuca sacó la ventaja mínima ante Toluca. El sábado pasado, Tigres derrotó 3-1 a Chivas, mientras que en un juegazo, Cruz Azul derrotó 3-2 al Atlas. Terminó el Masters 1000 de Madrid. Jannik Sinner derrotó en 2 sets a Alexander Zverev y se convirtió en el primer tenista en ganar 5 torneos de la categoría de manera consecutiva. Mientras que por la rama femenina, Marta Kostyuk ganó su primer título Masters 1000 tras derrotar en 2 sets a Mirra Andreeva. Quedaron definidas las semifinales de conferencia de la NBA. Por el lado este, Detroit Pistons estará enfrentando a Cleveland Cavaliers, mientras que New York Knicks jugará ante Philadelphia 76ers. Por la conferencia oeste, los duelos serán San Antonio Spurs contra Minnesota Timberwolves y Oklahoma City Thunder ante Los Ángeles Lakers. Soy Andrea Martínez y ya estás bien informado.
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4 de la tarde, ya con 37 minutos, seguimos con más de los mini conciertos de Radio Latina 107.1. 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

0: 8 minutos, sigamos ya a las 5 de la tarde. Estamos llegando al final de los mini conciertos de Radio Latina 107.1 FM. Pero antes vamos a ir a escuchar las palabras de los Alegres del Barranco, porque dice que se sienten orgullosos de haber sido mencionados como la mayor inspiración de Peso Pluma. Escuchemos.
1: Pues mira, nos sentimos muy orgullosos y muy agraciados, ¿verdad? Porque pues la juventud que va abriendo camino en la música, y luego con un género diferente, nos llena de emoción y pues estamos muy agradecidos que nos haya tomado en cuenta y pues muy contentos de haber sido inspiración para Peso Pluma.
0: ¡Qué óvole! No lo dije yo, lo dijeron los Alegres del Barranco. Pero bueno, vamos a invitarlos para que se vayan preparando y el sábado 8 de agosto se lancen al Gainbridge Fieldhouse a disfrutar del Somos MS Tour 2026. Todos los éxitos en vivo de la banda MS. 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Y precisamente finalizamos un mini concierto de la banda MS con una de las rolitas más nuevecita en homenaje al señor Antonio Aguilar. Este es un éxito el señor Antonio Aguilar, pero ahora con la voz y el arreglo de la banda MS se llama El Chivo en los mini conciertos de Radio Latina 107.1 FM.

0: mini conciertos por hoy terminan, pero no te los pierdas de lunes a viernes de 3 a 4 de la tarde aquí en Radio Latina, más mexicana que nunca.
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3: Se reporta un accidente en el carril izquierdo, se encuentra bloqueando. Esto es en el I-65, el lado norte, en dirección sur, a la altura de la calle 21, y el tráfico se encuentra detenido. También se reporta tráfico lento en el I-65, lado norte, en dirección norte, entre la West y la Dr. Martin Luther King. Más tráfico avanzando lentamente en el I-70 en dirección este, entre la Harding Street y el I-65. Tráfico lento en el I-65, lado sur, en dirección norte, entre la Raymond Street y el I-70. Se reporta otro accidente, esto en la Emerson Avenue, a la altura de la Michigan Street, para que tenga pues mucha precaución. Tráfico avanzando lentamente en el I-70, lado este, en dirección oeste, entre la calle Rural o Keystone y el I-65. Más tráfico avanzando lentamente en el I-465, lado este, en dirección sur, entre el I-70 y el I-74. Otro accidente, lamentablemente, este pues ocurrió en el carril derecho y se encuentra bloqueado el carril derecho en el I-465 en dirección norte a la altura del I-865. Tráfico lento en el lado sur en el I-465 en dirección este entre la Meridian y el I-65. Y por último, tráfico lento en el I-465 lado norte en dirección este entre la Westfield Boulevard y la Allison Mill Road. Esto es lo que tenemos reportado hasta el momento. Lo invitamos para que siga conduciendo con mucha precaución, respetando los señalamientos y utilizando el cinturón de seguridad.
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5: Desde los estudios de MLC Noticias te saluda con mucho gusto Rosalba Suara. El histórico Ben's Chili Bowl, el local de perros calientes más emblemático de Washington y favorito del expresidente Barack Obama, reabrió tras varios meses cerrado por reformas. El establecimiento celebró la reapertura con una fiesta con música y globos, en la que participaron Virginia Ali, la matriarca de 92 años que impulsa este icónico negocio, y la alcaldesa de la capital estadounidense, Muriel Bowser. El canciller alemán Friedrich Merz defendió sus críticas a la estrategia de Estados Unidos en Irán y sostuvo que el anuncio de la retirada parcial de soldados estadounidenses de Alemania no tiene ninguna relación con su desencuentro con el presidente Donald Trump por el conflicto en Oriente Medio. En una entrevista, Merz restó importancia a la anunciada de la retirada de más de 5.000 soldados estadounidenses de Alemania en los próximos 6 a 12 meses. La farmacéutica Danco, que fue la primera en recibir en el año 2000 la aprobación para producir la píldora abortiva Mifepristona, pidió al Tribunal Supremo que restaure temporalmente el acceso a este medicamento, que suspendió en la víspera una corte federal, al asegurar que, de lo contrario, se generará un caos inmediato. Esta petición se produce un día después de que un tribunal de apelaciones restableciera de forma temporal la obligación de que las píldoras utilizadas para provocar un aborto sean dispensadas en persona. Para MLC Noticias, te informó Rosalba Suárez.

5 de la tarde, ya con 6 minutos, seguimos con más a través de la de Latina 107.1, invitándote para que te vayas a ver en concierto a Juanes. 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Oye, fíjate, de esas notas curiosas, ¿sabías que en 1989 la Unión Soviética le otorgó a la compañía de Pepsi 17 submarinos, un crucero, una fragata y un destructor? Esto a cambio de que pudiera venderse Pepsi en la Unión Soviética. Este intercambio comercial se convirtió, pues, a Pepsi, ¿no?, en la sexta potencia militar más grande del mundo en aquella época. Imagínate de lo que uno se anda enterando apenas, lo que cambió con tal de vender refresco en la Unión Soviética, ¿no?, los rusos. Pero bueno, cuando era la Unión Soviética, ¿verdad? Estamos hablando pues, ya de hace algunos ayeres. Pero de lo que te vamos a hablar es de que ya está haciendo hambre, las tripas están peleando. 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Vamos a seguir con más de la buena música. Con Low Clica, la rola lleva por título Julieta y lo escuchas en Radio Latina 107.1 FM. 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Ahí viene el par de boletos para Hollywood World Splash Safari. Pendientes a la llamada 7 cuando yo indique que marcar.

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5 a la tarde con 19 minutos. 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Vámonos con Lenin Ramírez. Todo lo fue en Radio Latina 107.1. 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

0: 5 de la tarde ya con 26 minutos. Vámonos con información a nivel nacional. Te cuento que McDonald's va a eliminar gradualmente las fuentes de refrescos de autoservicio en todo el país. McDonald's está poniendo fin discretamente a la era de las fuentes de refrescos de autoservicio. Este cambio, que lleva años, por cierto, ya gestándose, forma parte de un esfuerzo más amplio por parte de McDonald's para modernizar los restaurantes, reducir las exigencias de mano de obra y mantenimiento y adaptarse a los cambiantes hábitos de consumo que favorecen cada vez más a la comida para llevar, el servicio a domicilio y el servicio desde el automóvil por encima de comer en el local. Creo que ya todo lo hemos visto, ¿no? Poco a poquito se están deshaciendo de las máquinas de refresco. 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Abusados, porque ahí viene por ahí el par de boletos para que se vayan a Hollywood World Splashing Safari. Recuerde, abren el 9 de mayo y ya puedes comprar tus boletos hoy mismo. ¿En dónde más? 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
1: 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Si estás en busca de un empleo, esta es tu oportunidad, porque Rhino Rents LLC está contratando técnico de patio y trabajos mecánicos ligeros, pago de $13 a $20 por hora, todo basado a la experiencia, conductor de entrega y ayudante de patio, pago de 16.

0: 6 a $23 por hora basado a la experiencia. Visita la aplicación móvil o nuestra página de internet en www.radiolatina1071.com y haga clic en la página de empleos para más información.
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0: 8 minutos nos separan ya de las 6 de la tarde. En este momento te invito a marcar aquí a la cabina al 317-239-1071. Si eres la llamada número 7, me dices correctamente la frase que paga, te llevas un par de boletos para que te vayas a Hollywood World Splashing Safari, que abren el 9 de mayo. 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Ahorita vamos a ir a la línea telefónica, pero también agradecemos al patrocinador de la hora, que es el Rey del Taco. 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Ahora sí vamos a ir a buscar la llamada número 7. Recuerda, me tiene que decir cuál es la frase que paga correctamente. Y si es la frase que paga correctamente y la llamada número 7, y me dice, pues ya sabe lo que me tiene que decir. No se lo voy a repetir porque si no, pues le estaría echando la mano, ¿eh? Vamos a la línea telefónica, llamada 1, gracias, es la número 2. Échele ganas, llamada número 3, gracias. Llamada número 4, gracias. Llamada número 5, gracias. Eres la llamada número 6, vuelve a marcar de bolón ping-pong, córrele. Vamos a ir a la llamada número 7. Radio Latina, buenas tardes. ¿Con quién tengo el susto?
1: Con Ana.
0: ¿Con quién, perdón?
1: Ana.
0: Ana, ¿original de dónde, mija?
1: De México.
0: Arre, ¿pero de la mera Capirucha o de dónde?
1: Capirucha.
0: Ándele, pues. Oiga, bájale tantito a su radio, ¿no? Porfa. Gracias. Ahora sí, mi estimada Ana, dígame cuál es la frase que paga.
1: Yo escucho la nueva Radio Latina 107.1, más mexicana que nunca. Que nunca, perdón, dame mis boletos, güey.
0: ¡Eso! ¿A quién se va a llevar?
1: A mi esposo.
0: Ay, ¿como un tipo luna de miel?
1: Sí.
0: Ay, condenadota, quien la viera. Pues muchísimas felicidades. 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Ana, aguántame la línea, no me voy a colgar para tomar sus datos, ¿va?
1: Sí,
0: vámonos con más de la buena música. Llega Karim León. Se llama La Buena en Radio Latina 107.1 FM. Afiliada a Fútbol de Primera, la estación oficial de la Copa Mundial FIFA 2026.

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3: Desde los estudios de MLC Noticias te saluda con mucho gusto Rosalba Suara. El presidente Donald Trump afirmó que planea retirar mucho más de 5.000 soldados estadounidenses de sus bases en Alemania, en medio de sus críticas hacia los aliados europeos por su falta de apoyo en la guerra contra Irán. Esta afirmación también se interpreta como una reacción a las críticas del canciller alemán Friedrich Merz, quien acusó al mandatario republicano de haber sido humillado por Teherán en las negociaciones para alcanzar un acuerdo final al conflicto. El gobierno de Cuba reiteró su negativa a negociar con Estados Unidos posibles reformas políticas o económicas en la isla, esto a pesar de la creciente presión de Washington que esgrime la base militar. Lo recalcó el canciller Bruno Rodríguez en un encuentro internacional con más de 700 sindicalistas, políticos de izquierda y activistas congregados en La Habana con motivo del 1 de mayo, un encuentro marcado por la amenaza de una agresión estadounidense. Aseguró además que no discutirán jamás con Estados Unidos los asuntos que competen solo a la soberanía y a la libre determinación de los cubanos. El Departamento de Estado notificó la aprobación de ventas militares a varios aliados en Oriente Medio por un valor superior a los 8.600 millones de dólares en un paquete que incluye a Israel, Qatar, Kuwait y Emiratos Árabes Unidos. El paquete contempla la entrega de armamento y sistemas de defensa, entre ellos municiones guiadas, radares, equipos de mando y control y sistemas antimisiles en el marco del programa estadounidense de ventas militares al extranjero, de acuerdo con la Oficina de Asuntos Políticos Militares. Para MLC Noticias te informó Rosalba Suárez.

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Vámonos al mitote, déjame contarte de Cristian Nodal. ¿Qué hizo ahora este compa? Bueno, Cristian Nodal registra El Forajido como nuevo nombre y enfrenta, ya está, pues ahora sí, con otra disputa legal más. El cantante Cristian Nodal inició un proceso clave para tomar el control de su carrera al solicitar el registro de la marca El Forajido, esto ante el Instituto Mexicano de la Propiedad Industrial el 22 de abril del 2026. Esta decisión surge pues en medio, ¿no?, del conflicto legal con su papá y manager Jaime González, pues, Terrazas, quien figura como titular de la marca Cristian Nodal, lo que provocó polémica tras la declaración del artista. No soy dueño ni de mi nombre. El registro del Forajido abarca actividades de entretenimiento y sugiere que el cantante busca independizarse de la empresa familiar JG Music, que actualmente controla parte de sus derechos. Este conflicto ha impactado tanto su vida personal como profesional, generando tensiones públicas, cancelaciones de eventos y mensajes indirectos en conciertos, evidenciando una etapa y ruptura y reestructuración en su trayectoria artística. Pues este compa no da una ni en el amor, hombre. Pero bueno, vámonos. Música en Radio Latina 107.1 FM.

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Vámonos con más música, lo más nuevecito de la Arrollera Banda Limón, de René Camacho, un exitazo de Mon Laferte, pero ahora con el arreglo de la Arrollera Banda Limón. Se llama Tu Falta de Creer en Radio Latina 107.1, afiliada a Fútbol de Primera, la estación oficial de la Copa Mundial FIFA 2026. Disfrútela.

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1: Se jugaron los cuartos de final de ida de la Liga MX. América rescató un empate ante Pumas a 3 goles, mientras que Pachuca sacó la ventaja mínima ante Toluca. El sábado pasado, Tigres derrotó 3-1 a Chivas, mientras que en un juegazo, Cruz Azul derrotó 3-2 al Atlas. Terminó el Masters 1000 de Madrid.

0: de Jannik Sinner derrotó en dos sets a Alexander Zverev y se convirtió en el primer tenista en ganar 5 torneos de la categoría de manera consecutiva, mientras que por la rama femenina Marta Kostyuk ganó su primer título Masters 1000 tras derrotar en 2 sets a Mirra Andreeva. Quedaron definidas las semifinales de conferencia de la NBA. Por el lado este, Detroit Pistons estará enfrentando a Cleveland Cavaliers, mientras que New York Knicks jugará ante Philadelphia 76ers. Por la conferencia oeste, los duelos serán San Antonio Spurs contra Minnesota Timberwolves y Oklahoma City Thunder ante Los Ángeles Lakers. Soy Andrea Martínez y ya estás bien informado.
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6 de la tarde ya con 35 minutos. 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Vámonos con más música, ya regresamos para hablar de películas. ¿Qué películas fueron las más taquilleras? En minutos se lo digo aquí en Radio Latina 107.1 FM.

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Minutos, sí, llegamos a las 7 de la tarde. 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Abros con más, déjame platicarte de cómo les fue las películas este fin de semana aquí en la Unión Americana. Te cuento que El Diablo Viste de Prada Parte 2 ha recaudado algo más de 233 millones de dólares en sus 5 primeros días en los cines de todo el mundo. Esto es unos 16 millones y poquito más. Más que la semana pasada que recaudó Michael, la cual ya supera los 400 millones en todo el mundo. Para que nos hagamos una idea, la secuela ha recaudado en 5 días en torno al 70% de lo que recaudó su antecesora, ¿no? Hace 20 años. Entre las dos, o sea, entre El Diablo Se Viste de Prada 2 y la de Michael, también han vendido más del 70% de las entradas del fin de semana. Y en fin, bueno, las dos han acaparado tanto el interés como los titulares del fin de semana, así como, por supuesto, la venta de entradas. Aunque no por ello, Super Mario Galaxy, la película y el proyecto Salvación ha dejado, pues, de perder protagonismo. El resto de estrenos de la semana como Hawkeye, Animal Farm, Deep Water, One Spoon of Chocolate, entre otras, no han llamado especialmente la atención, al menos en lo económico. Pues hay que ir a verla, ¿no? El Diablo Se Viste de Prada Parte 2 y también la de Michael. Son películas, ¿no?, que dicen que llama la atención. Pero bueno, a ver si tenemos chance de ir a verlas y ahí después se las vamos a estar platicando. 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Con esta canción le mandamos saludos y unas felicitaciones a todos y a todas aquellas que están de manteles largos de parte de todo el staff de Radio Latina 107.1 FM. Bueno.

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7 de la tarde con 2 minutos. 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

7 de la tarde, ya con 25 minutos, calle 24, con su rolita Tóxicos en Radio Latina 107.1 FM. Vámonos a lo que se viralizó el día de hoy. El reto viral que pasó de broma a problema legal. Lo que empezó como una tendencia de redes, terminó convertido en una escena fuera de control en Nueva York. Un grupo de jóvenes entró por la fuerza a una iglesia cerca de Times Square como parte de una moda conocida como Scientology Speedrunning, donde participantes intentan entrar a estos edificios, grabarse y salir antes de ser detenidos. El problema es que la situación dejó de ser una travesura digital. Hubo daños, interrupción de actividades y al menos un guardia resultó lesionado, según reportes. La tendencia ya había generado preocupación en Los Ángeles, donde algunos centros reforzaron seguridad y hasta retiraron manijas exteriores para evitar entradas no autorizadas. Más allá de la polémica alrededor de esta, pues, modita, se podría decir, el caso abre una conversación fuerte sobre los retos virales que están cruzando la línea entre contenido, invasión, vandalismo y riesgo real. Las redes pueden convertir cualquier ocurrencia en moda, pero cuando el video busca fama a costa de propiedad privada, seguridad o personas heridas, el precio puede dejar de ser likes y convertirse en cargos legales. ¿Ya ven? Pues es un arma de dos filos. Seguimos con más a través de Radio Latina 107.1 FM, afiliada a Fútbol de Primera, la estación oficial de la Copa Mundial FIFA 2026.

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Vámonos, porque aquí asustan, oiga. Tenemos una cita el día de mañana con más a través de Radio Latina 107.1 FM. Recuerda que en punto a las 6 de la mañana llega mi compa Raúl Brindis con el show más perrón de las mañanas, de 6 hasta las 12 del mediodía. A las 12 llega el abogado Pablo, abogado de inmigración. A las 12:20 las mezclas del DJ oficial de Radio Latina, DJ Vicente Mix. A la 1 el guateque con mi compa Richie. Y de 4 a 8 su servidor. Mientras tanto los dejo con la música que le gusta a través de Radio Latina 107.1. Afiliada a Fútbol de Primera, la estación oficial de la Copa Mundial FIFA 2026. Buenas noches, que descansen, que Dios me los cuide y me los bendiga. Hasta mañana.

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3: Muy buenas tardes a todos. Gracias. Feliz lunes. Feliz tarde, abogado Pablo.
4: Buenos tardes. Let's talk about bankruptcy again.
3: Hablemos de la bancarrota.
4: Only reason, babe. You know, I'm trying to find something happy to talk about.
3: Ay, bueno, la razón de que hablo de ese tema es encontrar algo dulce, algo bueno y positivo de qué hablar hoy.
4: When people get their green card, they smile, they're happy.
3: Cuando las personas reciben su aprobación de residencia, sonríen, están felices.
4: When people get rid of thousands of dollars of debt, credit card debt, hospital bills that they can't pay, they're happy.
3: También cuando una persona se está deshaciendo de miles, de cientos de miles de adeudos por medio de la bancarrota, también se ponen felices.
4: Sometimes young people make a mistake.
3: Algunas veces de jóvenes cometemos errores.
4: You can relate to this.
3: En todos lo hemos pasado.
4: Particularly on a Saturday night, you're out partying, you're in a car, and you start driving while you've been drinking.
3: Tal vez un sábado en la noche fue a disfrutar, a celebrar algo, y simplemente comenzó a tomar un poquito de más.
4: Okay, I just had a council with a young man who did exactly that on a Saturday night. He went out and drank, and guess what happened? He got into an automobile accident.
3: Y bueno, algo parecido. Trabajamos hoy en la tarde en una de las consultas. Un joven que, bueno, hizo exactamente. Fue a disfrutar unas copitas, pero tuvo un accidente de auto.
4: A lawsuit was filed.
3: Una demanda fue sometida contra
4: él. Now he has a judgment of $68,000. They say he owes $68,000 to the insurance company and to the person that he injured.
3: Y bueno, lamentablemente esta demanda está exigiendo tanto como $68,000. Esta demanda es por parte de la aseguranza y también la persona a la cual accidentó.
4: His wages are being garnished.
3: Su salario está siendo recolectado, una porción de esto cheque.
4: The telephones are ringing. Creditors asking for money.
3: El teléfono le sigue sonando, estas personas que están demandándole exigiendo dinero.
4: The moment he files bankruptcy, all of that misery ends.
3: En el momento que se somete la bancarrota, toda esa situación miserable termina.
4: I'm introducing bankruptcy to the Hispanic community.
3: Estoy, bueno, como mi tarea o meta, introduciendo lo que es la bancarrota a la comunidad hispana.
4: Bankruptcy is about a fresh start.
3: La bancarrota es un comienzo desde cero.
4: Immigration is about a fresh start.
3: Lo mismo con un tema migratorio, es un comienzo desde
4: With
3: cero.
4: With bankruptcy, the moment you file bankruptcy, your fresh start begins. If the next day after you file bankruptcy, you win the lottery, $1 million, that money is all yours. Your creditors will not get a dime.
3: Y la realidad es de que con la bancarrota, una vez que se somete, literalmente en la misma semana de haber sometido este tipo de reclamo, todo comienza de cero para usted.
4: The two debts that mostly caused are discharged in bankruptcy that cause your misery to force you into bankruptcy are credit card debts and medical bills.
3: La mayoría de razones por las cuales está usted forzado a meter un reclamo de bancarrota son adeudos de tarjetas de crédito o lo que es cuentas médicas.
4: After that, we have buyer's regret. We have people that went and bought cars. Mm-hmm. that they can't afford.
3: Otra situación más es, bueno, el arrepentimiento de la compra. Un auto que obviamente era bonito a sus ojos, pero hoy ya no puede pagar.
4: You saw that beautiful truck or that beautiful car in the showroom and it was irresistible.
3: Y usted vio esa hermosa troca en ese dealer o ese hermoso vehículo deportivo que dice, no me puedo resistir, tengo que comprarlo.
4: Now, a year or two later, you're still paying on that car about $1,000 a month. And it hurts.
3: Y un poquito de tiempo después, uno o dos años después, dice, ya no puedo con este lujo. Está bonito el carro, pero me estoy ahogando en deudas.
4: You're saying to yourself, I'd like to go back to a simpler life when I had a car that I can afford.
3: Y se acuerda de esos tiempos de antes donde tenía un carrito viejito, pero que usted podía pagar.
4: I think the average price of a new car is $50,000.
3: Un intermedio de costo de un vehículo en este momento está cerca de los $50,000.
4: And the salesmen are good.